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1: Amigos y amigas, Radio Santa María, HIDV, 590 kilociclos amplitud modulada, desde La Vega, República Dominicana, concluye sus transmisiones de hoy. Agradecemos a Dios la labor realizada y haberlos acompañado en el esfuerzo por construir un país más solidario y un mundo más humano. Que nos acompañe en el descanso de la noche. La bendición de Dios, Padre, Hijo y Espíritu Santo. Amén. Buenas noches.

Dicen que me conoces, Señor. Dicen que sabes qué palabra necesito escuchar. Yo no siempre abro mi corazón para recibirla como se merece, pero tú no dejas de intentarlo. Gracias por no dejar de ofrecérmela. Hoy trato de hacer silencio y abrir mi corazón para beber de la fuente de la verdadera alegría.

0: La lectura de hoy es del profeta Isaías.
1: Aquel día el Señor de los ejércitos preparará para todos los pueblos en este monte un festín de manjares suculentos, un festín de vinos de solera, manjares enjundiosos, vinos generosos. Y arrancará en este monte el velo que cubre a todos los pueblos, el paño que tapa a todas las naciones. Aniquilará la muerte para siempre. El Señor Dios enjugará las lágrimas de todos los rostros, y el oprobio de su pueblo lo alejará de todo el país. Lo ha dicho el Señor. Aquel día se dirá: aquí está nuestro Dios, de quien esperábamos que nos salvara. Celebremos y gocemos con su salvación. La mano del Señor se posará sobre este monte.

¿Cuántas veces he estado al lado de alguien desanimado, enfermo o con profunda tristeza y he tratado de buscar una palabra de ánimo que decir? ¿Cuántas veces ha sido a mí a quien han tenido que ayudar porque sentía que tocaba fondo? Rememoro esos momentos y trato de darme cuenta de cómo mi vida y la de los que me rodean precisa a menudo de esa buena noticia.

Hoy el profeta Isaías trae ese mensaje de ánimo, esa promesa de una gran celebración con toda la alegría, sin lágrimas ni malos tragos, donde celebraré haber sido capaz de superar, con ayuda del Señor, tantos inconvenientes. El Señor me hace esa promesa y no falla. La acojo y la hago mía. Me empapo de la esperanza que el Señor promete.

El estilo de vida y las opciones que Jesús me propone no siempre son fáciles. Muchas veces me pide ir a contracorriente de familia, amigos o modas, y en ocasiones el camino se hace tan cuesta arriba que dudo seriamente si tomar otro. Entonces, asoma en lo alto la alegría de su promesa, y eso me anima a seguir. Dejo que el Señor me recuerde ahora esa alegría profunda y auténtica que marca su camino.

0: Las alegrías y buenas noticias me dan mucho ánimo y renuevan mis energías para poder lidiar con los baches del día a día. Pero según se alejan en el tiempo, suelo ir perdiendo motivación. Al volver a escuchar el texto, trato de imaginar la escena para grabar más intensamente esa esperanza y esos motivos, y aferrarme a ellos en los momentos de debilidad.
1: Aquel día, el Señor de los ejércitos preparará para todos los pueblos, en este monte, un festín de manjares suculentos, un festín de vinos de solera, manjares enjundiosos, vinos generosos. Y arrancará en este monte el velo que cubre a todos los pueblos, el paño que tapa a todas las naciones. Aniquilará la muerte para siempre. El Señor Dios enjugará las lágrimas de todos los rostros, y el oprobio de su pueblo lo alejará de todo el país. Lo ha dicho el Señor. Aquel día se dirá: aquí está nuestro Dios, de quien esperábamos que nos salvara. Celebremos y gocemos con su salvación. La mano del Señor se posará sobre este monte.

Eran una multitud entusiasmada, no una masa seducida por quimeras, ni un gentío congregado por la inercia. Eran guerreros curtidos en la batalla, peregrinos avistando la tierra prometida. Eran caminantes convergiendo en un Edén recuperado. Su paso era ligero, más por el júbilo que por las fuerzas ya mermadas. Sus voces traían ecos del sermón de la montaña. Bailaban con los gestos. No había temor en sus ojos ni piedras en sus manos. Ninguno vacilaba. Se cumplía la palabra en que habían confiado. El hambre de Dios de encuentro, de amor, encontraba al fin con qué saciarse. Una mesa bien provista, un trozo de pan repartido y dos brazos abiertos para acoger a todos los derrotados de la historia. Eran los desheredados de todos los tiempos, recobrando la esperanza.

Llegado el momento de recoger lo que ha surgido en la oración, te pido por los momentos duros que han pasado y por los que llegarán. Y te doy gracias por tu promesa de un mañana donde todo eso quede atrás. Ayúdame a confiar en ti y a llenarme de tu esperanza.

Que esta oración me pueda acompañar a lo largo de esta semana, repitiendo en mi interior una y otra vez este anhelo. Que tu promesa dé fuerza a mi corazón.

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Muy buenos días, amigos y amigas que nos escuchan en su programa La Agricultura al Día, hoy lunes 12 de octubre del año 2026. Bueno, hoy es un día muy, muy, muy importante, el Día de las Razas, ¿no? Y hay historia de eso. Entonces, vamos a iniciar este programa hoy lunes 12 de octubre del año 2026. ¿Cómo les amanece a todos y todas? Esperamos de que les haya amanecido muy bien. Siempre, siempre protegido, blindado, ¿no? Por la gracia de Dios. Nos encomendamos a Dios en la nochecita, al acostarnos. Y bueno, pues al levantarnos. Y darle las gracias por permitirnos ver la luz de un nuevo día y levantarnos en salud, sin dolor, sin problemas de salud ni nada. Y los que tienen su problemita de salud, pedirle a Dios de que con su mano poderosa y sanadora, bueno, pues le alivie esos dolores. Es más que se lo desaparezca, ¿no? Y así iniciamos este programa, La Agricultura al Día. Saludamos a los amigos oyentes que sintonizan a Radio Santa María desde las 5 de la madrugada hasta que finaliza la programación, y a los hombres y mujeres de las organizaciones comunitarias, aquellas especialmente que son asesoradas, que son educadas, capacitadas y también, bueno, pues reciben pequeños financiamientos, micropréstamos para sus actividades productivas, ya sea de agricultura, crianza de animales, esos negocios que son prácticamente ambulantes, así que no tienen locales, que son compra y venta de mercancías, utensilios para el hogar, que muchas mujeres, bueno, pues se dedican a ello. Por pedido, dice, mira, yo quiero comprar, yo quiero que tú me compres 3 huevos de sábana, tantos cantidad de mosquiteros, y bueno, es por mencionar, ¿no? Entonces ellos lo anotan, lo compran y se lo venden. Muchas de esas personas, bueno, pues lo venden a plazo. En un mes a lo mejor lo deben pagar, pero con un pequeño margen de aumento, ¿no? De intereses, porque pagándolo por parte, no es al cas, como dicen, no es al cas, no al cacarazo, como decimos en el argot popular dominicano, sino que lo van pagando al paso de acuerdo a sus condiciones y posibilidades. Hay cientos de mujeres que se dedican a ese tipo de negocio. Y bueno, pues eso es el Departamento de Organizaciones, que representa el servicio a la sociedad civil, a las organizaciones comunitarias, a las que representan sus respectivas comunidades. Un saludo afectuoso, cariñoso y de hermano, ¿no? De un amigo y servidor de ustedes, Clemente Cristóbal Gómez, quien coordina, o es coordinador, mejor dicho, del Departamento de Organizaciones Comunitarias de esta institución Radio Santa María. Bien, vamos a saludar algunas de las organizaciones comunitarias que va en la línea de lo que es este programa, la agricultura al día. Y vamos a iniciar con la Asociación de Agricultores San Isidro de La Guásar, Estancia Nueva, Santiago, donde, bueno, pues no podemos dejar de mencionar que el señor Alexis Taveras estuvo aquí con nosotros en el programa Buenos Días País a las 8 de la mañana del pasado martes 6 de octubre, que, bueno, pues un motivo del mes aniversario. Estuvo también junto a José del Carmen Contreras, José del Carmen García Contreras y Luis Contreras,
presidente de la Asociación de Agricultores Santo Tomás de Olla Grande, Licey, La Vega. Y a las 8, a las 7 de la mañana, bueno, pues tuvieron las mujeres líderes, ¿no? Organizadas. Dileni Altagracia Hernández Rodríguez y Giovanni de León a las 7 de la mañana. Agradecemos infinitamente ese sacrificio y ese aporte, ese voluntariado de llegar antes de las 7 aquí a la emisora Radio Santa María para cumplir con esa misión, con esa encomienda, con esa solicitud que le habíamos hecho de ser entrevistadas en el programa Buenos Días País a las 7 de la mañana. También estuvo la señora líder comunitaria, la señora Milady Paulino, de la comunidad de Cruz de la Lima, La Vega. Y las dos primeras que mencioné antes, a Dileni y a Joanny, del Club de Amas de Casa Nuestra Señora de Lourdes, de la comunidad de Colón, Licey, La Vega. En verdad, nos sentimos honrados, orgullosos de que muchas organizaciones comunitarias, bueno, pues, formen parte de la familia de organizaciones de Radio Santa María. Y vamos a darles las gracias a cada una de esas mujeres y también a los hombres por ese voluntariado y de esa vocación de servicio, de trabajar por y para la comunidad a través de su organización comunitaria a la cual pertenecen. Saludamos también a la Asociación de Agricultores Santo Tomás de Olla Grande, Licey, La Vega, la Asociación de Agricultores San Isidro de Licey, La Vega, la Asociación de Productores o Agricultores de Bacuí Abajo, La Vega. Saludamos a los hombres laboriosos y dignos de llamarles trabajadores, agricultores de la Asociación de Agricultores Las Mercedes, del Desecho Arriba y Mayaco Abajo, La Torre. Eso es ahí colinda, ahí casi con la carretera que va a la presa de Tavera.

Tafé de Guaray Arriba, de la misma comunidad. Saludo para todos ellos y ellas también, porque hay mujeres que son hierro, que trabajan la agricultura y bueno, pues no tienen nada que envidiarle a un hombre de agricultor, sino son mujeres que se dedican a la producción agrícola. Saludo para todos y todas. Bien, amigos y amigas, les recordamos que el programa, el Departamento de Organizaciones de Radio Santa María produce un bloque de programas radial durante la semana, los 5 días de la semana, de lunes a viernes, iniciando los lunes, valga la redundancia, con el programa La Agricultura al Día, como hoy, ¿verdad? Los martes, Educación y Crecimiento. Los miércoles, Tus Deberes, Tus Derechos. Los jueves, con las comunidades, y los viernes, Orientación Pecuaria. A las 5:35 de la mañana se difunden estos programas. A las 5:35, faltando 25 para las 6, salen al aire a través de las ondas hercianas dichos programas. Y también, bueno, pues están dentro del espacio Mi Tierra y Mi Gente. Bien, les recordamos a los amigos oyentes que le estamos brindando el programa La Agricultura al Día, hoy lunes 12 de octubre del año 2026. Y qué bien nos sentimos nosotros de pertenecer a lo que es este elenco de empleados y empleadas de Radio Santa María. Y cumple 70 años ya el 28 de este mes de octubre. Y para ello, bueno, se han celebrado varias actividades en lo que va de mes de octubre. Seguirán realizándose, efectuándose eventos y actividades que realmente, bueno, pues conmemorando los 70 años de Radio Santa María. Entonces, les invitamos a participar en el sentido de siempre escucharnos toda la programación de Radio Santa María en este mes de octubre. El 28 de octubre, bueno, pues se celebrará una Eucaristía en la Catedral a las 5:30. Hasta ahora es la planificación. Y les invitamos a escuchar. Entonces, hoy lunes, como les decía, para abundar un poquito, se celebra el Día de la Raza, el 12 de octubre, en conmemoración, o sea, y conmemora la llegada de Cristóbal Colón al continente americano. No es que lo descubre, porque ya estaba ya habitado, por ejemplo, todas estas islas de Cuba, República Dominicana, de Guananí, que le llaman, San Salvador, le puso San Salvador, porque prácticamente fue la primera islita a la que él llegó. Y gracias a Dios que llegó ahí, porque tripulantes de las tres embarcaciones, la Niña, la Pinta y Santa María, ya prácticamente estaban amotinados. Amotinados es que estaban ya rebelados, ya porque no tenían alimentos, ya estaban muriendo de hambre y no veían tierra. Y bueno, Rodrigo de Triana, bueno, pues en la madrugada vio luz, pero eran como de

0: de llamas, candelas, ¿no? Parece que los nativos, los indígenas de esa isla de Guananire, San Salvador, que le puso Colón San Salvador, entonces se acercaron y ahí les recibieron con mucha amabilidad y mucha cortesía. Y bueno, prácticamente eso bajó la tensión en la tripulación. De ahí, bueno, pues él fue navegando y fue a Cuba, la Quisqueya, la Española. Entonces esa es la historia de la llegada de Colón. Él no descubrió, él, entiendo yo, conquistó los territorios, porque de una vez lo hacían, se apoderaban de cada territorio que llegaban. Entonces, el Día de la Raza se celebra cada 12 de octubre para conmemorar la llegada de Cristóbal Colón a América en 1492. Y realmente se recuerda, se hacen actividades, todas esas cosas, pero todavía queda en la mente de nosotros como habitantes, de que en verdad una de las cosas que más afectaron esa llegada de extranjeros, ¿no?, fue la desaparición de los criollos, de los aborígenes, de quienes habitaban la isla, creo que también Cuba y otras islas también, desaparecieron en poco tiempo, porque trajeron muchas enfermedades, lo llevaron a realizar trabajos forzados a la cual no estaban acostumbrados, como fue la minería, porque se le metió una fiebre de oro, de extraer oro de las tierras de la isla, empezando por lo que fue en La Vega, Río Verde, que fueron las primeras minas donde fueron explotadas, de Río Verde, Pueblo Viejo, donde estaba La Vega Vieja, y que motivo de un terremoto, bueno, pues fue destruida y fue trasladada a donde estamos, aquí cerca del río Camo, que lo que le queda es el nombre. Bueno, ya de historia, ¿verdad? Ya eso lo sabemos, todo lo que ustedes han escuchado de mí, y vamos a pasar a la sesión de noticias y comentarios. Lo voy a hacer breve porque quiero compartir con ustedes unas entrevistas luego de compartir la noticia. Y es que la agricultura, o sea, el Ministerio de Agricultura capacita a productores de aguacate, Hass, en Elías Piña para fortalecer las exportaciones. La jornada busca impulsar las buenas prácticas agrícolas y el cumplimiento de los requisitos establecidos para el acceso a mercados internacionales. En desarrollo esta noticia, esta información que comparto con ustedes, es que el Ministerio de Agricultura, a través del Departamento de Inocuidad Agroalimentaria de la Dirección de Sanidad e Inocuidad, desarrolló una jornada de capacitación dirigida a productores de aguacate, Hass, del municipio de Hondo Valle, provincia de Elías Piña, con el propósito de fortalecer la producción y el cumplimiento de las normas nacionales e internacionales requeridas para la comercialización del producto. La jornada realizada los días 30 de septiembre y 1 de octubre de 2026 forma parte de las acciones impulsadas por el gobierno dominicano para elevar los estándares de calidad, sanidad e inocuidad de la producción agropecuaria nacional y preparar a los productores para responder a las exigencias de los mercados internacionales, en especial a lo establecido en el protocolo suscrito con la República Dominicana Popular de China. Bueno, pues le damos un aplauso al Ministerio de Agricultura y bueno, pues, y también felicitamos a los productores de aguacate de Elías Piñas y con esa variedad del aguacate Hass, un nombre americano, ¿no? H-A-S-S, Hass, en Elías Piña, para fortalecer exportaciones. Es un aguacate que es exclusivamente para exportar y también lo consumimos aquí. El dominicano lo que más le gusta es el aguacate. Antes llamaba un cacao talero, cliente del banco, cuando yo trabajaba en el banco agrícola, Pozo le llamábamos. Y bueno, él dice, bueno, Clemente, cuando yo me voy al cacao tal, ahí me llevo en un papelito un puñito de sal y me meto debajo de la mata de aguacate, oiga, y cuando yo encuentro un aguacate, nada más tengo yo que cortarlo en tajada y con esa sal, bueno, me como dos aguacates fácilmente. Recuerdo a Pozo, ya falleció. Esperamos de que esté en su gloria, como decimos. Y ya con esta anécdota, ya finalizamos el programa, nos despedimos y nos queda darle las gracias por la amabilidad de su sintonía y les invitamos de nuevo a un programa similar a este. Las entrevistas serán ya compartidas en los próximos programas porque todavía estamos en celebración de los 70 años de Radio Santa María. Hasta entonces.
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12: Y ahora, en el amanecer que nos invita a orar, saludemos a la Madre de Dios con las palabras del ángel.

0: Santo. Amén.
1: El ángel anunció a María
2: y concibió por obra y gracias del Espíritu Santo.
1: Dios te salve María, llena eres de gracia, el Señor es contigo, bendita eres entre todas las mujeres y bendito es el fruto de tu vientre Jesús.
3: Santa María, Madre de Dios, ruega por nosotros pecadores, ahora y en la hora de nuestra muerte. Amén.
1: He aquí la esclava del Señor.
2: Hágase en mí según tu palabra. Dios te salve María, llena eres de gracias. El Señor es contigo. Bendita tú eres entre todas las mujeres y bendito es el fruto de tu vientre Jesús.
3: Santa María, Madre de Dios, ruega por nosotros pecadores, ahora y en la hora de nuestra muerte. Amén.
1: Y el Verbo se hizo carne
2: y habitó entre nosotros.
1: Dios te salve María, llena eres de gracia, el Señor es contigo, bendita eres entre todas las mujeres, y bendito es el fruto de tu vientre Jesús.
3: Santa María, Madre de Dios, ruega por nosotros pecadores, ahora y en la hora de nuestra muerte. Amén.
1: Ruega por nosotros, Santa Madre de Dios,
2: para que seamos dignos de alcanzar las promesas de nuestro Señor Jesucristo.
1: Infunde, Señor, tu gracia en nuestras almas, a fin de que, habiendo conocido por el anuncio del ángel la encarnación de tu Hijo Jesucristo, por los méritos de su pasión y de su cruz, seamos llevados a la gloria de su resurrección. Te lo pedimos por el mismo Jesucristo nuestro Señor.
2: Amén.

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1: Buenos días a todos los amigos y amigas radioyentes de la emisora de la gran familia Radio Santa María, aquí Iluminada Rosario en su programa Caminos de Fe para en todo amar y servir, que te llega todos los días de lunes a viernes a través de esta emisora y de este equipo que comparte la fe en el Dios vivo, en el Dios que nos recuerda cada día su misericordia. Gracias, Señor, por este día que nos regala. Gracias, Señor, por la vida. Gracias, Señor, porque eres bueno, clemente y misericordioso, porque nos perdona, porque nos acoge. Gracias, Señor, porque nos alimenta, porque nos da la compañía de personas buenas en nuestras vidas. Gracias, Señor, porque tenemos un techo, porque dormimos bien. Gracias, Señor, porque tú eres clemente, misericordioso. Y por eso nos unimos al salmista en este su programa Caminos de Fe para en todo amar y servir, diciendo: habitaré en la casa del Señor por años sin término. El Señor es mi pastor, nada me falta. En verdes praderas me hace recostar. Me conduce hacia fuentes tranquilas. Y repara mis fuerzas. Habitaré en la casa del Señor por años sin término. Me guía por el sendero justo, por el honor de su nombre. Aunque camine por cañadas oscuras, nada temo, porque tú vas conmigo. Tu vara y tu cayado me sosiegan. Habitaré en la casa del Señor por años sin término. Preparas una mesa ante mí, enfrente de mis enemigos. Me unges la cabeza con perfume y mi copa rebosa. Habitaré en la casa del Señor por años sin término. Tu bondad y tu misericordia me acompañan todos los días de mi vida. Y habitaré en la casa del Señor por años sin término. Habitaré en la casa del Señor por años sin término. Gloria al Padre, al Hijo y al Espíritu Santo, como era en un principio, ahora y siempre, por los siglos de los siglos. Amén.

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1: Hoy, Nuestra Señora del Pilar, patrona de la Hispanidad. Se llama así a esta imagen y devoción mariana porque apareció encima de una columna o pilar de mármol a orillas del río Ebro, en Zaragoza, España, y cuenta la tradición que el testigo de esa aparición fue el apóstol Santiago. Varios siglos más tarde se construyó allí un templo que recordaba el hecho y veneraba a la Madre de Dios, que desde el siglo XII se llamaba Virgen del Pilar. La devoción pasó también a las Américas, quizás porque en ese día vieron tierra por primera vez los navegantes al servicio de España. Sin embargo, fue el Papa Clemente XII el que señaló este día para celebrar su fiesta en el siglo XVIII. A esta devoción mariana se han consagrado tres parroquias en nuestro país, la de Sabana de la Mar y las de Cevicos y el Ensanche La Fe, Santo Domingo.
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1: Queridos amigos y amigas radioyentes, estamos en su sesión Tiempo de Sembrar dentro de su programa Caminos de Fe para en todo amar y servir. Sigue con ustedes Iluminada Rosario. En la siembra de hoy vamos a hablar de banquete, vamos a hablar de fiesta, vamos a hablar de lo que es una fiesta en nuestro contexto y en el contexto donde Jesús se crió, donde Jesús del pueblo judío. ¿Y por qué? Porque el Evangelio de ayer nos presenta el reino de Dios como una fiesta, como un banquete. Pues nosotros tenemos que saber lo que representa un banquete. Lo primero es que vamos a partir de lo que a nosotros nos representa, para nosotros poder entender de dónde viene eso, de dónde que viene estas celebraciones. Bueno, pues, ¿nosotros qué hacemos cuando estamos contentos, cuando estamos felices, queremos celebrar? Que inmediatamente decimos, vamos a armar una fiesta, vamos a armar, se hacen fiesta por los cumpleaños, se hacen fiesta por las bodas, se hace fiesta por el aniversario de algo, se hace fiesta por diferentes motivos que tiene el ser humano para celebrar. Porque como que en la celebración el ser humano como que se siente pleno, se siente... Porque es que el ser humano fue hecho para la alegría, fue hecho para el gozo, el disfrute. Y cuando nosotros estamos en esos eventos, es como que nos sentimos alegres, nos sentimos disfrutando, nos sentimos que estamos en algo placentero, en algo, y eso no descansa. Descansa el cuerpo, descansa la mente, descansa el espíritu. Entonces, el banquete es un acto social. Es un acto social donde convergen, donde se reúnen personas amigas, personas familiares, personas cercanas. Y cuando tú estás cerca de alguien que quiere, eso te renueva, eso te hace vibrar, eso te hace sentirte alegre. Y no hay mejor antídoto para los males que la alegría, que la alegría. Bueno, pues, así mismo nosotros, cuando estamos en nuestras celebraciones. Hay celebraciones que hacemos aquí en nuestro contexto dominicano y de occidente, que quizás no tienen que ver obligatoriamente con un motivo especial. Quizás la gente va a una discoteca, a un centro de baile, y porque ahí quiere como expandirse, quiere socializar y expandirse, quizás sin ningún motivo. Por eso esos centros siempre están repletos, llenos de personas, porque la persona necesita como esa, eso es parte como de sus necesidades, y sobre todo la gente más joven. Ahora, también las personas de más edad necesitan, y no hay una actividad más que descanse y que reponga las energías que el baile. Cuando se baila, la persona se encanta, se reencanta su vida. Y no ves que dice, hay un refrán que dice, quien canta sus males espanta, pero quien baila también sus males espanta y se encanta. Por esa razón, el baile también ocupa un lugar de recreación y de fiesta en nuestros contextos. Pero eso viene de tiempos inmemoriales. En los tiempos del Antiguo Egipto, del pueblo hebreo, y todo eso se hacían fiesta. se hacían fiestas y se hacían banquetes. Y en esos banquetes se preparaban bebidas, sobre todo vino, ese era el licor más apreciado y sigue siéndolo en las fiestas. Y era una tarea de descanso. La gente se recostaba, la gente se ponía en almohadones y ahí había que música. De ahí salían personas que tocaban el arpa, personas que tocaban la flauta, personas que divertían. Hoy nosotros quizás encontramos fiestas que sí, en nuestro contexto, que divierten, que tocan y esto. Pero en la ausencia de eso, ponemos música, porque se pone música y se ponen entonces esas canciones que las personas quieren escuchar. Y eso sustituye esos instrumentos que son especiales para las fiestas. Bueno, pues es una celebración, es una tarea de descanso, es algo que la gente quiere hacer y quiere celebrar. Bueno, pues, ¿qué pasa con el Evangelio de ayer? El Evangelio de ayer nos invita a ese banquete, a esa fiesta. En las fiestas se come, se bebe, se come, se preparan comidas, platillos deliciosos que la gente le quiere degustar. Pues el Señor Jesús le compara el reino con un banquete, y dice que el reino de los cielos es un banquete, que un rey da, lo compara con eso, dice que hace, que invita a personas, invita a mucha gente, ¿no? Y que al final la gente no va, desprecia el banquete, desprecia la fiesta. Y él se siente muy mal y lo que hace es que ese banquete que estaba destinado para personas que eran como sus amigos, sus allegados, sus privilegiados, entonces cambia la invitación. Invita a gente que no estaba pensado invitar. Y ahí dice que entran pobre, ciego, cojo, todos entran, todos los manda a buscar a los cruces de los caminos, a todos los sitios, a todos los sitios marginados. Y eso lo llevan. Pero ¿qué sucede? Dice que la sala se le llenó de comensales, de gente, porque después vio uno que no tenía traje de fiesta. Y ese lo sacaron. ¿Y qué significa? Porque podemos entender que ese era una persona que estaba vestida distinta y que no lo aceptaron. No, es que para asistir al banquete hay que estar vestido de fiesta, vestido de la gracia, vestido de lo que el Señor quiere para asistir al banquete. Y lo vamos a ver ahora. ¿Por qué? Porque la vida cristiana es un banquete. Estamos siendo invitados por el Señor a su banquete, a recibirlo a Él. ¿Cuál es el banquete específico que tenemos los cristianos católicos? Tenemos el banquete de la palabra. El banquete que nos da la palabra, que nutre la oración, que nutre la conexión con Dios. Cuando nosotros recibimos en la Eucaristía la palabra, se le da un sitio predominante a la palabra, pues esa palabra penetra por nuestros oídos, ¿verdad que sí? La escuchamos y pasa por nuestra mente, pero llega al corazón. Y cuando llega al corazón, conecta mente y corazón para nosotros actuar en base a lo que nosotros estamos creyendo y a lo que nosotros estamos queriendo, amando. Y entonces actuamos. ¿Actuamos desde qué? Desde la fe, desde el amor, desde esa razón que nos regala darle razón a nuestra fe. Y ahí eso cambia la vida. Entonces, es un cambio que se opera en la mente, en el corazón, en el actuar de la persona, recibir el banquete de la palabra. Es el Señor que nos habla, es el Señor que nos da su mensaje, es el Señor que nos renueva. Ese es el banquete, el primer banquete, el primer plato, podemos decir, de ese banquete es la palabra de Dios. Y el segundo plato de ese banquete es el pan eucarístico, el pan. Así como en los banquetes hay platillos de esto y de lo otro y que la gente degusta y que la gente... No, el platillo principal que tenemos en el banquete de los católicos es la Eucaristía. Y es Jesús mismo que se nos regala. Jesús en su cuerpo y su sangre nos regala ese banquete, oye, es un banquete completo, ¿eh? Es un banquete completo de su palabra que nos calienta el alma, nos cambia la mente, nos calienta el alma y nos hace actuar en amor. Y su cuerpo y su sangre que nos hace otros Cristo, porque es Él que entra a nuestras vidas y nosotros nos convertimos en Él. Por eso, cuando estamos en ese banquete eucarístico, nosotros tenemos que salir de ahí amando más, queriendo más. Por eso nos damos el abrazo de la paz. Por eso estamos. Por eso dice al final, cuando después de la bendición, dice: vayan en paz, vayan en paz, vayan a proclamar lo que ustedes han experimentado en este banquete. Entonces es una ocasión para nosotros valorar la presencia de Dios en nuestras vidas, que se nos da con su palabra, que se nos da con su cuerpo y su sangre, que comemos, que recibimos su cuerpo y su sangre y recibimos una luz especial, recibimos la revelación especial, es el Rey de Reyes que nos invita. Y eso queda grabado en nuestra memoria, en nuestro tesoro. Eso nosotros sabemos, que Dios es fiel, que Dios es comunión, es alegría. Es el banquete que nos habla del proceso del reino, que pasa por nosotros, que llega a nosotros, pero que hay mucha gente que lo rechaza, porque el reino de Dios pasa por el rechazo, por la incertidumbre, por eso, esos que no aceptaron ir al banquete, que fueron invitados, muchos son los llamados y pocos los escogidos, esos no dieron respuesta, esos no quisieron ir al banquete, esos rechazaron el banquete. ¿Y quiénes son esos? Cuando nosotros rechazamos la palabra de Dios, cuando nosotros rechazamos el camino de Dios, cuando nosotros rechazamos su cuerpo y su sangre, cuando nosotros rechazamos actuar en amor, en hermandad, cuando nosotros rechazamos vivir bajo la luz de Dios, estamos rechazando ese banquete. Nos estamos llenando de soberbia, como se llenaron esos que no quisieron ir al banquete. Nos estamos llenando de autosuficiencia. Nosotros nos estamos engañando. La ignorancia nos lleva al engaño, a la soberbia. Y eso es lo que nos hace ser sordos al llamado del Señor. Y hoy estamos diciendo que no podemos ser sordos a ese llamado, que tenemos que recibir con amor esa invitación que permanentemente Dios nos hace a través de su Hijo Jesucristo, que tenemos que conocer su plan, el plan de Dios, para que ese banquete satisfaga nuestras necesidades, nos dé alegría para vivir con plenitud esta vida, que nos mejore la comunicación y la fraternidad entre todos, que nos tratemos como hermanos, que nos alegremos con el que está alegre, que tratemos de darle consuelo al que está triste. El Señor nos llama a su gracia. El banquete es una gracia, mis queridos amigos y amigas radioyentes. Es una gracia. Y para esa gracia tenemos que llevar el traje de fiesta. El traje de fiesta es aceptar al Señor y ponernos el vestido de la gracia, en aceptando nuestras limitaciones, nuestros pecados, diciéndole: Señor, pequé. Por eso, a la entrada del banquete, ¿qué es lo que hacemos? Entrar con arrepentimiento, diciendo: yo confieso, Señor, que no he hecho la cosa bien, que perdóname, y por eso decimos: Señor, ten piedad. Y cuando ya decimos eso, ya estamos, pero lo tenemos que decir con conciencia. Y cuando decimos eso, ya tenemos puesto el traje de la fiesta. Ya podemos seguir a la palabra, ya podemos seguir a la comunión. Pero tenemos que entrar con el traje de fiesta, que es la gracia de Dios. Y esa gracia de Dios se nos da a través de ¿qué? Del perdón, de pedir perdón, de estar en paz con Dios y con los hermanos. Por eso dice el Evangelio que si tú vas a la ofrenda y te das cuenta que estás con un hermano enemistado, deja la ofrenda y vete a reconciliar con el hermano. Y después que te reconcilie, tú vuelve y ve, presenta la ofrenda. Porque ese es el traje de fiesta que tenemos que ponernos, el traje de la gracia, el traje del amor, de la fraternidad. Y entonces Dios tiene las puertas abiertas de su banquete para todos, a todos que nos invita a su banquete. Y nos va a saciar. El ser humano tiene una necesidad de saciar esa hambre infinita. Y el que come del banquete se sacia porque se da cuenta que las cosas materiales de este mundo no es lo que da la felicidad, que es el amor, la acogida al Señor, su gracia, estar con Él, es el mayor regalo que tenemos y es el mayor descanso que experimentamos al asistir al banquete. Es el mayor placer, el mayor disfrute, la mayor alegría. Pues hoy nosotros, queridos amigos y amigas radio oyentes, tenemos que ver que esta invitación a la fiesta del Señor es una invitación para celebrar su presencia, para celebrar su acción, su gracia en nuestras vidas. ¿Y cómo vamos? ¿Cómo nos preparamos para el banquete que se nos regala día a día y que muchas veces no lo aprovechamos? Tenemos esto, tenemos lo otro, ya no ponemos excusa, no vamos a poner excusa, vamos a trabajar para que comer y beber en ese banquete que nos llene de la alegría especial, de la revelación de Dios en nuestra vida, de vivir y ver el rostro de Dios que se graba en nuestra memoria, que es nuestro tesoro, Vamos a decir al Señor que nos sacie con su presencia, que nos sacie con su palabra, que su alimento sea el que nos nutra y que lo deseemos siempre y que estemos prestos a recibirlo en el banquete del reino. Eso es lo que nos va a preparar para el banquete final, que es su presencia permanente. Y a eso aspiramos, a que el Señor nos reciba en el banquete espiritual, en el banquete grande de la vida eterna. Estos son banquetes a los que vamos para irnos preparando para ese banquete final de la vida eterna. Que el Señor nos ayude a entenderlo, a reflexionarlo, a vivirlo con amor. Amén.
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1: Mis queridos amigos y amigas radioyentes, estamos en su sesión Senderos de la Iglesia. En este Sendero de la Iglesia queremos destacar que estamos en el mes de octubre, el mes del Rosario. En el programa del pasado viernes, nuestra hermana Esther estuvo hablando sobre el Rosario, todo lo que representa el Rosario en nuestras vidas. Y como también estamos en el mes de las misiones, también estaba hablando del Rosario como parte de nuestra misión de cristiano. Así es que nosotros estamos llamados a orar, porque familia que reza unida permanece unida. Nuestra familia dominicana necesita de la oración, necesita estar unida, necesita enfrentar todos los desafíos que se les presentan ahora mismo en la sociedad, a la familia. Por lo tanto, vamos a orar, vamos a rezar, vamos a pedirle sobre todo a María que esté presente en nuestros hogares y que ella sea la que una a toda la familia. Así es que a rezar el Rosario en familia, porque familia que reza unida permanece unida. Quizás no lo podemos hacer todos los días, pero un día dentro de la semana nos reunimos como familia. Quizás los padres pueden hacerlo con más frecuencia, pero como familia, aunque sea un día a la semana, vamos a escogerlo y vamos a tratar de rezar el Rosario. Estamos también en el mes de las misiones, desde el día 1, que era día de Santa Teresita del Niño Jesús, de Santa Teresita de Lisieux. Esa es la patrona de las misiones, la patrona de las misiones, una santa con la que comenzamos el mes de octubre, que murió muy joven, murió de 24 años, pero es una delicia su vida. Por lo tanto, vivió mucho por los misioneros. En ese sentido, ella es la patrona de los misioneros. También en este mes estamos para celebrar, dentro de unos días, en 3 días, estamos celebrando la fiesta de Santa Teresa de Jesús, la maestra de oración, la maestra de la espiritualidad, esa maestra que nos adentra en el conocimiento, en gustar de Dios en la oración. Así es que Santa Teresa de Jesús, ella es la patrona de la institución teresiana a la que pertenezco. Así es que el 15 estaremos celebrando a Santa Teresa de Jesús. Y otro santo importante que hemos celebrado, bueno, hay muchos santos que estamos celebrando en este mes de octubre, es San Francisco de Asís. El pasado 4, el domingo 4, estuvimos celebrando la fiesta de San Francisco de Asís. Es el santo de la humildad, de la sencillez, de la paz. Por eso el Papa Francisco se puso Francisco y escribió su encíclica para sobre el cuidado de la tierra y del medio ambiente en honor a ese santo grande de nuestra iglesia, que fue San Francisco de Asís. También en este mes, hoy precisamente estamos celebrando Nuestra Señora del Pilar, la Virgen del Pilar, una Virgen, una advocación que se celebra en España, la Virgen del Pilar. Y hoy también celebramos el encuentro de cultura, conmemoramos el encuentro de culturas. Fue un día como hoy que los europeos llegaron a América y encontraron otras civilizaciones que vivían aquí. Creían que aquí no vivía nadie encontraron esas civilizaciones. Y en vez de estar conviviendo armónicamente con ellas, lo que se enfrentaron, lo que la maltrataron, lo que la extinguieron, lo que le quitaron sus tierras, le quitaron sus riquezas, le quitaron su oro, le quitaron todo. No fue un encuentro de culturas, fue un desencuentro de culturas. Y hasta hoy estamos nosotros sufriendo las consecuencias de ese desencuentro de cultura. Hemos heredado muchas cosas buenas del encuentro de cultura, pero también hemos sufrido otras desigualdades y otras diferencias porque vinieron y quisieron hacer esclavo a los dueños de la tierra. Por lo tanto, heredamos la religión, nos trajeron la religión, nos trajeron el idioma, nos trajeron muchas cosas buenas, pero también no nos trajeron muchas cosas tan buenas. Así es que oramos por los pueblos de América para que sus luchas cada día sean más justas, sean oídas, sean escuchadas y alcancen la libertad que necesitamos tener como continente. Así es que lo pedimos al Señor y que la Iglesia latinoamericana también luche para que así sea. Amén.
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1: Mis queridos amigos y amigas radioyentes, estamos en su sesión Caminos de Libertad. En este Camino de Libertad nosotros vamos hoy a encontrar en el Evangelio la voz de Jesús, como siempre está, pero vamos a ver en él una voz un poco severa, que pone a pensar y en guardia a toda aquella persona que creen que, y sobre todo en ese tiempo, pero ahora también, que ya tienen un billete comprado para ir al reino de Dios, al paraíso, solamente porque se dicen que están al lado de Jesús, porque se dice Señor, Señor. No, nuestra salvación hay que pagar un alto precio. Y en ese precio que hay que pagar, no se puede excluir a nadie. Hay unas condiciones básicas. No se puede uno pretender que sea lo fácil lo que nos acerque a Jesús. Eso sería una necedad, ¿verdad? Entonces, eso sería una soberbia. Y el Señor hoy usa la palabra malvada, para decir que esta es una generación malvada, que pide señal, y que no se le dará más señal que la señal de Jonás. Él le dice que es una generación malvada. La palabra malvada nos hace referencia a una condición de malo. Entonces, está diciendo que esa generación es mala, que lo que está pidiendo es un milagro espectacular para poder creer, para poder seguirlo a él. Y eso el Señor lo irrita y el Señor le da ese calificativo.

vino para eso. Jesús vino para darle la salvación, para dar la acogida a todos los marginados. Y ellos no querían los marginados, ellos querían solamente todo lo fastuoso, todo lo que eran primeros puestos. Entonces Jesús le dice así, porque la obediencia que tiene Jesús al Padre nace de la fe, nace de la fe, nace de la unión con Él. Y Él no ve esa fe en ese pueblo. Entonces, por eso ha visto que ellos no buscan tener la semilla de la gracia en su corazón.

él compara su presencia con la de el rey Salomón. Él compara su presencia con la reina del sur. Él compara su presencia con la ciudad de Nínive, con Jonás. Y dice que él es más que ellos, porque ellos obtuvieron ganancia con la gente. Y Jesús está viendo que esa gente de su pueblo, lo que son unos jueces, que lo que querían era ver, ser espectadores y no buscar la fe para creer en él. No lo reconocen como un siervo de Dios ni uno de los suyos. Y ellos lo que le falta es mucha fe.

Escuchemos con atención el texto que nos presenta la Iglesia en este día, este lunes de la semana 28 del tiempo ordinario.

El Señor esté con ustedes y con tu espíritu. Proclamación de la buena noticia del Santo Evangelio según San Lucas. Gloria a ti, Señor. En aquel tiempo, habiéndose reunido la gente alrededor de Jesús, Él comenzó a decir: esta generación es una generación malvada, pide una señal, y no se le dará otra señal que la señal de Jonás. Porque así como Jonás fue señal para los ninivitas, así será el Hijo del Hombre para esta generación. La reina del mediodía se levantará en el juicio con los hombres de esta generación y los condenará, porque ella vino de los confines de la tierra a oír la sabiduría de Salomón, y aquí hay alguien más que Salomón. Los ninivitas se levantarán en el juicio contra esta generación y lo condenarán, porque ellos se convirtieron con la predicación de Jonás, y aquí hay alguien más que Jonás. Palabra del Señor. Gloria a ti, Señor Jesús.

queridos amigos y amigas radioyentes, estamos aquí analizando este discurso de Jesús, estas palabras que le lanza a su propia gente de Nazaret, a la gente

que él vino a liberar, a la gente que tenía que entender su misterio, el misterio que él representaba del Padre, para que ellos obtuvieran la salvación. Y sin embargo, ellos no lo reconocen, ellos se cierran y lo que le piden es señales, danos señal para nosotros creer en ti. Es decir, así nos pasa también a nosotros, que muchas veces tentamos a Dios. Lo que queremos es que Él nos responda a la medida de lo que nosotros le estamos pidiendo. Y el Señor no puede hacer lo que nosotros pedimos como condición para creer en

La presencia de Jesús es una presencia liberadora, una presencia que salva, y su mensaje también. Pero hay una distancia entre ese mensaje, esa intención de Jesús, con las actitudes de la gente de su pueblo de Nazaret. Y así también puede haber una distancia entre nosotros con la postura que tiene la gente ante la presencia de Jesús, de sus milagros, la presencia de Jesús en sus vidas, porque puede haber unas expectativas muy altas, que el Señor me haga esto, que el Señor me dé tal cosa, que y esto es la condición que yo pongo como para creer en Él. Y eso nosotros no podemos ponerle condición a Jesús. Nosotros tenemos que, en verdad, pedir la fe, que es una gracia de Dios, una gracia que Dios le da a las personas de buen corazón, de buenas actitudes, de buena acogida al Evangelio.

Eso, mis queridos amigos y amigas radioyentes, también nos pone a reflexionar a nosotros que no podemos ser excesivamente duros con los demás, como fueron esas personas. Nuestro apostolado, nuestra fe, tiene que hacernos personas de gracia, de acercarse a los demás, de dar gracia por la fe nuestra y la de los demás, para que en verdad esa actitud de humildad, esa actitud de acogida, sea lo que exprime en cada uno de nosotros. Demos gracias al Señor que nos regala la fe, que nos regala el amor y el entusiasmo y la alegría. Esas son las actitudes que mueven a adherirnos a Él, a seguirlo y a imitarlo como nuestro Maestro.

0: Oremos. Señor, auméntanos la fe. Señor, creemos en ti, pero necesitamos que nuestra fe sea más robusta, sea más firme, esté más cimentada en los valores del reino. Te lo pedimos a ti, Padre, por medio de tu Hijo Jesucristo, en unidad con el Espíritu Santo, todo honor y toda gloria por los siglos de los siglos. Amén.
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0: Mis queridos amigos y amigas radioyentes, hemos llegado al final de la presente entrega de este su programa Caminos de Fe para en todo amar y servir. 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
1: Obispos llaman al diálogo para prevenir violencia.
2: Abinader invitará al Papa a visitar República Dominicana.
1: UNICEF revela las niñas dominicanas superan a los varones en educación, pero enfrentan más violencia.
2: Migración anuncia operativos de fincas contra contratación de ilegales.
1: Consejo Regional de Desarrollo propone creación de Pacto Nacional por la Seguridad Ciudadana.
2: En el plano de las internacionales,
1: el Papa anima a compartir la alegría del Evangelio, incluso ante el rechazo de los demás.
2: Trump anuncia tregua energética inmediata entre Rusia y Ucrania.
1: México despliega más de 22.000 efectivos ante impacto de huracán.
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2: La fe y la vida de la Iglesia para este día. Hoy es día lunes 12 de octubre 2026 y la liturgia nos presenta hoy una primera lectura, pero antes quiero decirles que estamos en el santoral recordando la bienaventurada Virgen María del Pilar. Una antigua tradición habla que la Santísima Virgen en carne mortal se apareció sobre una columna o pilar, lo que se entiende como una señal visible de su presencia entre nosotros, alentando al apóstol Santiago en su evangelización por tierras españolas. El santuario levantado en Zaragoza, España, es uno de los más visitados en el mundo católico. Y bajo el patrocinio de Nuestra Señora del Pilar, se inició la evangelización de América el día 12 de octubre del 1492. Aquí en República Dominicana, una comunidad católica de Cevicos, provincia Sánchez Ramírez, celebra hoy sus patronales, la parroquia Nuestra Señora del Pilar. Así que felicidades y siempre la invitación a vivir la santidad. La Iglesia Camino hacia la Santidad hoy nos presenta como una primera lectura bíblica esta que viene de Gálatas 4, 22, 24 primero, y luego un saltito para llegar al 26 y proclamar 26, 27, y concluimos proclamando el versículo 31. En una primera lectura que en parte nos dice, no somos hijos de la esclava, sino de la libre. Vamos a orar, vamos a cantar, vamos a meditar profundo con el Salmo 112. Vaya usted a su Biblia, procure el Salmo 112 y a cada frase vamos a repetir en nuestro canto: bendito sea el nombre del Señor por siempre. Bendito sea el nombre del Señor por siempre. El Evangelio para hoy, Lucas, en el capítulo 11, versículos que van desde el 29 hasta el 32. Se lo repito. Lucas, capítulo 11, comenzamos en el versículo 29, hasta incluir el versículo 32. A esta generación no se le dará más signo que el signo de Jonás.
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1: Hoy es lunes, 12 de octubre. Buenos días país. A continuación las informaciones en detalle.
2: La Conferencia del Episcopado Dominicano llamó el sábado pasado a la sociedad dominicana, al sistema judicial, pero también a las familias, a buscar soluciones a la violencia mediante el diálogo y el entendimiento. Y los obispos han hablado así en un contexto marcado por la muerte de decenas de presuntos delincuentes en supuestos intercambios de disparos con agentes de la Policía Nacional.
1: El pronunciamiento se produjo durante el 44 Encuentro Nacional de Pastoral, organizado por el SED a través de su Instituto Nacional de Pastoral, con la participación de obispos y 350 agentes de pastoral de todas las diócesis del país en la Casa María de la Altagracia.
2: Eso es en Santo Domingo, donde y desde donde también se informa en torno a este tema que Monseñor Carlos Tomás Morel Diplán, arzobispo coadyuctor de Santo Domingo y vicepresidente de la Conferencia del Episcopado Dominicano, destacó la responsabilidad compartida de las familias, el Estado, las escuelas y la sociedad en la prevención de la violencia, de acuerdo con un comunicado de la entidad católica.
1: En las palabras de bienvenida, el presidente del SED y obispo de San Francisco de Macorís, Monseñor Ramón Alfredo de la Cruz Valdera, dirigió un mensaje a los participantes mediante una carta debido a su asistencia a un encuentro de presidentes de conferencias episcopales en Roma.
2: Buenos días, país. El presidente Luis Abinader informó ayer que invitará oficialmente al Papa León XIV a visitar República Dominicana en el año 2027 y lo anunció durante la audiencia que sostendrá con el pontífice en el Vaticano como parte de su visita de Estado.
1: El mandatario explicó que busca que el Papa regrese al país que visitó anteriormente cuando era sacerdote, pero esta vez en su condición de sumo pontífice.
2: Durante su visita a Italia, Abinader participará en el Foro Mundial de la Alimentación, evento de la Organización de las Naciones Unidas para la Alimentación y la Agricultura, FAO, donde destacará la importancia de mantener la meta de hambre cero y mejorar la calidad de la nutrición en República Dominicana.
1: La agenda incluye reuniones con el director general de la FAO, Ku Dong-yu, y otros funcionarios del organismo, junto con representantes del Ministerio de Agricultura Dominicano, para abordar los avances del país en la lucha contra el hambre y los desafíos para sostenerlos.
2: Abinader también tiene previsto reunirse con autoridades italianas para tratar asuntos de interés lateral y fortalecer los vínculos turísticos, empresariales y económicos entre República Dominicana e Italia.
1: Mañana martes, el mandatario viajará a Praga, República Checa, donde participará en el Foro 2000, un espacio dedicado a la democracia fundado por el líder checo, Vlad Havel.
2: Buenos días, país. Buenos días, República Dominicana. Y escuchen esto, porque la UNICEF ha revelado que las niñas en República Dominicana superan a los varones en cuanto a la educación se refiere, pero que las niñas enfrentan más violencia.
1: Las adolescentes dominicanas completan la educación secundaria en mayor proporción que los varones, pero continúan expuestas a la violencia, el embarazo adolescente y a las desigualdades sociales que limitan su desarrollo, según un análisis divulgado por el Fondo de las Naciones Unidas para la Infancia en ocasión del Día Internacional de la Niña.
2: El informe Análisis de la situación de niñas, niños y adolescentes en la República Dominicana según sexo y normas sociales advierte que los avances educativos no se traducen necesariamente en una mayor protección de los derechos de las niñas y adolescentes.
1: De acuerdo con el documento, el 71.4% de las adolescentes completa el segundo ciclo de secundaria frente al 51% de los varones. Sin embargo, el país registra 53 nacimientos por cada 1,000 niñas de entre 15 y 19 años.
2: Buenos días, país. Con motivo de la conmemoración del Día Mundial de la Salud Mental, el expresidente de la República, Jaime David Fernández Mirabal, señaló que esta fecha constituye una oportunidad para reflexionar sobre las acciones orientadas al bienestar psicológico y el apoyo a las personas que han atravesado crisis en esa área.
1: Durante un mensaje dirigido a la ciudadanía, Fernández Mirabal indicó que entre las medidas recomendadas figuran la recreación, el intercambio familiar, la práctica de ejercicios y el consumo de alimentos saludables.
2: Buenos días, país. El Partido Frente Amplio condenó las ejecuciones extrajudiciales y consideró que delincuencia es un problema estructural que no se resuelve con abusos de la policía ni políticas represivas.
1: Consideró que ese problema social debe enfrentarse con una transformación profunda de las condiciones sociales, económicas e institucionales que alimentan la inseguridad ciudadana.
2: María Teresa Cabrera, presidenta de la organización política, aseguró que la población dominicana vive momentos de angustia, temor e indignación por la proliferación de robos, asaltos, homicidios, entre otros delitos.
1: Buenos días, país. 7:14 de la mañana. La Dirección General de Migración intervendrá fincas, obras de construcción y empresas agropecuarias que contraten a trabajadores indocumentados.
2: El director general, vicealmirante Luis Rafael Lee Ballester, ha dicho que ese organismo ha identificado a dominicanos que construyen y alquilan viviendas a extranjeros indocumentados y que en ocasiones contratan sus servicios pese a conocer su estatus irregular.
1: Ante estas prácticas, la Dirección General de Migración realizará inspecciones en fincas, comercios, construcciones, industrias y empresas agropecuarias para identificar a los responsables, reunir evidencias y proceder legalmente.
2: Las intervenciones contarán con el apoyo de las Fuerzas Armadas y de otros organismos de seguridad y estarán dirigidas a verificar la situación migratoria de los trabajadores en el campo y el cumplimiento de la documentación exigida.
1: En otra información nacional, a las 7:15 de la mañana, el Consejo Regional de Desarrollo propuso la creación de un Pacto Nacional por la Seguridad Ciudadana y la implementación de un plan decenal para el periodo 2026-2036 con el objetivo de convertir la prevención de la violencia en una política de Estado respaldada por un marco legal y un presupuesto plurianual.
2: Esta propuesta fue presentada por Isócrates Andrés Peña Reyes, director general del organismo, y Juan Alfonso Mera Montero, coordinador de la Estrategia de Desarrollo de Instituciones Empresariales y Comerciales, y la iniciativa contempla 12 ejes.
1: Orientados a fortalecer la familia, la educación, el empleo, la justicia, la modernización policial y la participación comunitaria.
2: Entre las medidas planteadas figura la creación de centros provinciales de atención familiar con servicios gratuitos de psicología, mediación y asistencia legal, así como programas de intervención en 100 barrios de alta incidencia delictiva.
1: También propone otorgar ayudas mensuales de 3,000 a 5,000 pesos a familias condicionadas a la permanencia escolar de sus hijos y a la convivencia sin violencia.
2: En materia de empleo, el CRD sugiere subsidiar durante 6 meses el 50% del salario de jóvenes contratados por empresas y crear un fondo de 200 millones de pesos para financiar 1,000 emprendimientos juveniles.
1: Buenos días, país. 7:17 de la mañana. República Dominicana todavía debe determinar la tecnología de procesamiento, los costos de inversión y la viabilidad económica de una eventual explotación de tierras raras en Pedernales, mientras la empresa minera dominicana Emidón avanza en los estudios para convertir los depósitos en reservas mineras certificadas.
2: Miguel Díaz, vicepresidente de la Emidón, ha explicado que los 150 millones de toneladas anunciados por el presidente Luis Abinader son el punto de partida del proyecto, pero que su aprovechamiento comercial dependerá de completar varias etapas técnicas.
1: El proyecto se desarrolla en la Reserva Fiscal Minera Ávila, en Pedernales, bajo los lineamientos del Consejo de Administración de Emidón y según la norma internacional NI 43-101, que establece requisitos para presentar información técnica y científica sobre proyectos mineros.
2: Buenos días, país. En La Vega la temperatura es de 23 grados centígrados. Francisco Javier García, miembro del Comité Político del opositor Partido de la Liberación Dominicana, ha sugerido al gobierno central el que establezca convincentemente el tema de las más de 900.000 municiones calibre 50 llevadas a Haití desde la República Dominicana, según estableció un panel de expertos de la Organización de las Naciones Unidas, ONU.
1: El precandidato presidencial peledeísta dijo que se trata de una cuestión escandalosa y vergonzosa que podría afectar significativamente la imagen de la República Dominicana a nivel internacional si las autoridades gubernamentales no presentan los resultados de una investigación rigurosa.
2: A través de un comunicado de prensa, García consideró insuficiente la versión del ministro de Relaciones Exteriores, Víctor Bisonó, en el sentido de que las municiones que habrían llegado a Haití desde República Dominicana tienen más de 50 años de antigüedad.
1: Buenos días, país. 7:19 de la mañana. El ex senador Héctor Rodríguez Pimentel reclamó una política arrocera con presupuesto, metas verificables y rendición de cuentas para enfrentar la apertura comercial y proteger el sustento de miles de familias rurales.
2: Ha advertido que República Dominicana conocía desde hace años, el calendario de desgravación del DR CAPTA, que culminó para el arroz en el año 2025, pero llegó a esa fecha sin completar la transformación productiva necesaria.
1: Rodríguez Pimentel señaló que la responsabilidad corresponde a varios gobiernos y sostuvo que la derogación del decreto 693-24 evidencia los límites de intentar resolver mediante disposiciones arancelarias un problema que exige inversión y planificación.
2: Buenos días, país. El Ministerio de Obras Públicas y Comunicaciones informó que las rampas del elevado de Piedra Blanca estarán cerradas temporalmente en dos etapas y por sentido de circulación. Esto debido, dice, a trabajos de intervención en la autopista Duarte.
1: La primera etapa se desarrollará desde hoy lunes 12 hasta el viernes 16 de octubre en dirección Santo Domingo Cibao. La segunda tendrá lugar del lunes 19 al viernes 23 de octubre en dirección Cibao Santo Domingo.
2: En ese mismo orden, durante estos periodos, el tránsito correspondiente al sentido intervenido circulará por debajo del elevado, conforme a la señalización dispuesta en aquella zona.
1: Estas fueron las noticias en el orden nacional.
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1: Hoy es 12 de octubre, una fecha importante conocida como el descubrimiento de América y que hoy llamamos Encuentro de Culturas.
2: Bueno, no me diga que nos descubrieron, si ya estábamos descubiertos.
1: Sí.
2: Pero en el año 1492, un día como hoy, tras navegar durante 36 días con las tres carabelas, sin ver rastros de tierra y bajo amenaza de sus hombres, don Cristóbal llega a la isla de Guananí, Cristóbal Colón, a la que bautizó con el nombre de San Salvador, dando origen así a lo que se conoce como el encuentro entre dos mundos.
1: El descubrimiento de América. Un día como en el año 1606, el gobernador Antonio de Osorio da por terminada la misión de devastar las poblaciones marinas de las zonas noroeste y norte de la isla.
2: Y era el año 1927 cuando fue creada la Academia Dominicana de la Lengua. El 27 de febrero de 1932 fue reconocida como correspondiente de la Academia Española de la Lengua.
1: 12 de octubre del año 1957, con motivo de un aniversario más del arribo del almirante Cristóbal Colón al continente, que más tarde sería conocido como América, es reinaugurado el Alcázar de Colón luego de su restauración.
2: Y en el año 1973 fue fundado el Museo del Hombre Dominicano en la llamada Plaza de la Cultura Juan Pablo Duarte en Santo Domingo. Bueno, pues el Museo del Hombre Dominicano conserva la mayor colección existente a nivel mundial de objetos de la cultura taína, al igual que importantes vestigios del pasado histórico de toda esta región del Caribe.
1: Y finalmente, un día como hoy, en el año 1992, el Papa Juan Pablo II, durante su tercera visita al país, a la República Dominicana, celebra el quinto centenario de la evangelización de América en el Santuario de la Virgen de la Alta Gracia en Higüey, provincia La Alta Gracia.
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1: La Plaza de San Pedro se llenó de fieles otro domingo más para escuchar a su santidad. Este domingo, 28º del tiempo ordinario, León XIV centró su reflexión previa al Ángelus en la parábola del banquete de bodas, narrada en el Evangelio de Mateo, en la que un rey invita a numerosas personas a la boda de su hijo, pero muchos rechazan la invitación. Los invitados, en lugar de unirse a la fiesta, se echan atrás y prefieren seguir ocupándose de sus asuntos.
2: León XIV ha recordado que esta actitud, por desgracia, también se produce hoy en día en nuestra vida cotidiana. También esto lamentablemente sucede. No siempre el bien que ofrecemos es comprendido, reconocido, apreciado. Es más, a veces es malinterpretado y rechazado.
1: Ante esta realidad, el pontífice invita a no desanimarse y a actuar como el rey, que no suspendió la celebración por el rechazo, sino que amplió la convocatoria y envió a sus servidores a llamar a más personas por las calles, para que la alegría de los esposos pudiera convertirse en un don para todos.
2: Buenos días, país. En las internacionales, Rusia y Ucrania han acordado una tregua energética de efecto inmediato, ha anunciado el presidente de los Estados Unidos, señor Donald Trump.
1: Al anuncio le precedió la firma de un acuerdo energético entre Moscú y Washington para el suministro de diésel, que puso a prueba la relación entre la Casa Blanca y Kiev.
2: El 9 de octubre, Trump informó que Rusia suministrará cientos de miles de toneladas de diésel a los mercados estadounidense y mundial, y suspendió temporalmente sanciones sobre esas entregas. El viceprimer ministro ruso Alexander Novak anunció que Moscú levantará de inmediato la prohibición de exportación de diésel.
1: En otra información internacional, el gobierno de México desplegó más de 22,000 efectivos de distintas instituciones para ejecutar labores preventivas y de atención ante el inminente impacto del huracán Simón, que alcanzó la categoría 4 en la escala Saffir-Simpson y amenaza varias zonas de la costa del Pacífico.
2: El operativo incluye 1,400 vehículos, 323 equipos de maquinaria pesada y 18 aeronaves preparados para responder a emergencias, asistir a la población y establecer posibles interrupciones de las vías de comunicación y del suministro eléctrico.
1: 7:27 de la mañana.
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4: Hola, lunes 12 de octubre, soy Lucas López. Nuestro 3 en 3 de hoy va a comenzar en Bolivia, donde nuestros compañeros de Radio Fides nos hablan de las reivindicaciones de las mujeres indígenas. La segunda nos lleva a Panamá, donde el país hace balance del terremoto, y la tercera en Argentina. Al parecer, Milei quiere atraer fondos extranjeros, verán, vendiendo la nacionalidad. Más en familia, la Iglesia de Paraguay alienta el compromiso social y político de los más jóvenes.
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4: Las mujeres indígenas del departamento de Pando, en Bolivia, reclaman mayor atención a sus derechos. El programa Habla Amazonía de Radio Fide está protagonizado desde esta ocasión por las mujeres indígenas, que nos cuentan cómo se organizan y también la importancia del cuidado del medio.
6: Somos conservadores, ¿no? Somos las que cuidamos nuestro bosque y nuestro Amazonía, como se dice, ¿no? Nuestras comunidades, porque la naturaleza es la que... Por naturaleza somos que vivimos, la naturaleza es nuestro mercado, es nuestra medicina, es nuestra casa donde nosotros estamos felices. ¿Qué podemos hacer? ¿Cómo podemos vivir?
4: Panamá avanza en su recuperación tras el potente terremoto de 7.7 que sacudió el país el pasado viernes. El gobierno mantiene el estado de emergencia para agilizar la asistencia en las zonas más afectadas, principalmente en el sur de la península de Azuero. A pesar de la enorme fuerza del sismo y de las más de 100 réplicas registradas, las autoridades confirman que no se reportan víctimas mortales, sí 27 heridos. El desafío ahora se concentra en los daños materiales. Más de 400 estructuras resultaron afectadas y la distribución del agua potable pues sigue comprometida debido a fallas estructurales en diferentes plantas potabilizadoras. Las labores de ayuda humanitaria continúan sin descanso en todo el territorio nacional. Javier Milei quiere vender la nacionalidad y el pasaporte argentino a extranjeros adinerados. Si pagás un aporte directo de $350,000 al Tesoro Nacional o haces una inversión de $800,000 en bono soberano. La oposición hace notar que la Constitución obliga a 2 años de residencia para otorgar la nacionalidad y que además de reflejar un clasismo fuera de toda lógica humana, sería una manera de abrir la compra de propiedades y tierras a extranjeros, cosa que ahora está limitada por fallo de la Corte Suprema. Es decir, puedo comprar tierras si además compro el pasaporte.
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4: Nos lo cuenta ADN Selam. Jóvenes de distintos colegios del Paraguay se dieron cita este viernes 9 de octubre en el Seminario Metropolitano de Asunción para participar en el segundo foro de Centro de Estudiantes, un espacio de debate sobre los estudiantes que hablaron sobre liderazgo, democracia y compromiso con sus comunidades educativas. El arzobispo de Asunción, Cardenal Adalberto Martínez Flores, encargado de hacer la apertura de este espacio de reflexión, recordó a los jóvenes que la transformación social comienza con un cambio personal, basado en el amor, el respeto y el reconocimiento del valor de cada persona. Hasta aquí nuestro 3 en 3 América de hoy, que es lunes 12 de octubre. Soy Lucas López. Hasta mañana. Bendiciones. Sigan en la radio, la mejor compañía.
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3: Bueno, hoy estuvo cayendo una agüita, ayer también cayó una agüita, pero lloverá, hará calor, seguirá así, refrescándose el ambiente como nos gusta. Vamos a ver qué pasará hoy 12 de octubre y para eso cedemos el espacio a voces autorizadas. Así que conectamos directamente con el Instituto Dominicano de Meteorología y damos los buenos días a Jesús Beltré.
4: Sí, muy buenos días a todos los amigos de Radio Santa María. Son las informaciones del estado del tiempo. Durante el transcurso de la mañana se están generando algunos chubascos aislados entre débiles a moderados con tronadas sobre localidades Pedernales, Barahona, Samaná, María Trinidad Sánchez, entre otras, y esto es debido al transporte de nubosidad que genera el viento y la incidencia de una vaguada. En la tarde, estas lluvias se están incrementando ligeramente sobre provincias de Atomayor, Monte Plata, Duarte, La Vega, la parte norte de San Juan, Santiago Rodríguez, Elías Piña, Dajabón, mientras que para el resto del país estará predominando un cielo soleado con ligeros incrementos nubosos, sin precipitaciones importantes. En cuanto a las temperaturas, continuarán bastante calurosas a nivel nacional y continuamos recomendando ingerir suficiente agua y no exponerse directamente a la radiación solar entre 11 de la mañana hasta 4 de la tarde. Para mañana martes tendremos un ambiente bastante húmedo, por lo que se esperan fuertes aguaceros con frecuentes tormentas eléctricas y ráfagas de viento y posibles granizadas, especialmente en Monseñor Noel, La Vega, Santiago, Puerto Plata, Valverde, Dajabón, entre otras provincias aledañas durante la tarde. Dichas precipitaciones estarán repicándose con menor intensidad en el Gran Santo Domingo, San José de Ocoa, Monte Plata, San Cristóbal, entre otras. Finalmente, hoy en La Vega, incrementos nubosos ocasionales con aguaceros dispersos, tormentas eléctricas y ráfaga de viento. Eso es todo en cuanto al informe del tiempo. Desde el Indomep les informó Jesús Beltré.
3: Gracias, Jesús, por este reporte. Así que ya saben nuestros oyentes, ahí estuvieron las informaciones. Ande con su sombrillita por si acaso. Yo ando con la mía en la cartera, porque usted no sabe cuándo cae un poquito de agua, cuando sale el sol, cuando cae una poquita de agua. Así que ande preparado. Y nosotros aquí en La Vega vamos a conocer qué nos depara para este día y los próximos días, Luis Emilio.
5: Mira que se habla hoy de... Aquí en La Vega dice Weather Channel que hay 22 grados de temperatura, 22 grados ahora mismo. Y el sol apareció a las 6:35, ocultará a las 6:21. La humedad 95%, y he de ver por acá que la visibilidad buena durante todo este día lunes. La fase lunar, luna creciente. Vámonos al pronóstico diario. Para decir que La Vega mantendrá como la más elevada de la temperatura para este día, 33 grados centígrados. Volveremos a 20 en la noche. Con cielo mayormente soleado durante el día, dice Weather Channel, solamente da una posibilidad de un 2% de lluvia. De modo que aquí no sé cómo decirlo porque meteorología, la ONAMET dice que habrá aguaceros dispersos. Bueno, La Vega habla solamente 1% de posibilidad de lluvia. Para mañana día martes, 33 la temperatura, 45%. La posibilidad de lluvia y aumenta a 2 puntos el próximo miércoles, cuando tendremos 32 grados de temperatura como lo más elevado, 22 la mínima, y una posibilidad de lluvia con tormentas por la tarde, marcado aquí en 47%, 59 para el próximo jueves, cuando la temperatura se mantendrá en 32, la más elevada.
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3: Bueno, y en el mercado de divisas me llegó una información que no me dejó tranquila desde que la vi. Bueno, uh-huh. Señores, claro, Luis, porque subieron los combustibles. No todos, pero subieron, pero qué tablazo, 12 pesos al gasoil. Al gasoil eso premium, 12 pasado. Pesos.
5: Eso fue el pasado viernes, ya el dolor pasó, ¿no?
3: No, no, eso no se me va a ir realmente.
5: Oh, Dios.
3: No, así que, señores, los combustibles siguen subiendo, pero hay que entender también la situación internacional que nos está afectando. Creo que ya la gente hasta se está acostumbrando a que pueda aumentar, porque es que lamentablemente estamos dependiendo de tierras extranjeras para ver un alivio en este tema de los combustibles. Vamos a recordar a cómo se están vendiendo los combustibles para esta semana del 10 al 19 de octubre. La gasolina premium que aumentó 5 pesos, aumentó la gasolina premium y se vende hoy el galón a 358.10. La gasolina regular se mantuvo igual, no le aumentaron nada y se vende el galón a 317.50. El gasoil óptimo aumentó 12 pesos aumentó el gasoil óptimo para venderse hoy durante toda esta semana a 318.10 el galón. El gasoil regular se mantuvo sin variación, o sea que no aumentó, no bajó, y se vende el galón durante esta semana a 270.80. El gas licuado de petróleo, el gas que utilizamos para cocinar, se mantiene a 135.20, y el gas natural a 43.97. Esos son los precios de los combustibles para esta semana del 10 al 19 de este mes. Bueno, del 10 al 16. 10 al 16, hasta el viernes, que es cuando se anuncian las variaciones o si va a tener o no una variación. Así que así están los precios de los combustibles. En cuanto a la tasa del dólar y el euro, tenemos aquí la referencia que el dólar se cotiza para hoy a 58.05, está dentro de los 58, 59, 60. Entre esa variación está el dólar para este día lunes, 58.05, y para la venta 61.85. El euro está hoy para la compra a 66.30 y para la venta a 71.50.
5: Mira que en el plano de las materias primas, aquí tenemos que el oro ha bajado y bajó esta misma mañana del lunes $20.25 cada onza, para diciembre $4,196.5. Hablo de dólares. En cuanto al petróleo, el que importa a la República Dominicana, mira, va cogiendo la de Villadiego, porque se está mandando. Pese a que ha habido un anuncio de una tregua para esto de los combustibles, que sería de inmediato, según anunció Donald Trump, entre Ucrania y Rusia. Hoy se habla de un petróleo que ha aumentado $1.13 esta misma mañana. Entonces, ese petróleo que importa a la República Dominicana sigue en aumento sobre aumento, porque ahora se encuentra en $92.98 cada barril, de modo que está rozando los 93. Ojalá que el acuerdo entre Ucrania y Rusia haga sentido y provoque una baja en el petróleo. Mientras tanto, repito, ha elevado su precio el petróleo en esta misma mañana. En cuanto al trigo, el trigo subió, pero subió 88 centavos de dólar, llegando para diciembre a 670,87. En cuanto al maíz, también subió 38 centavos de dólar para colocarse en el mostrador de diciembre a 480,37. Repito, hablo de dólares. En cuanto al cacao, el cacao cuesta en el extranjero, ha bajado. Atento ahí en Matagorda, porque ha bajado el cacao, que lo sepa también en la comunidad cacaocultora. ¿Se dice así? ¿Es cierto? En San Francisco de Macorís. Pero bien, el cacao para diciembre ha llegado al precio de $5,640.50 de dólar cada tonelada métrica, habiendo bajado esta mañana $24.50. El café también bajó $2.48, llegando para diciembre a $284.47, pero aún haya bajado. Aquí hay una salud y el deseo de larga vida para usted.
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3: Bueno, entre líneas, hoy es 12 de octubre, hoy muchos niños van vestidos alusivos a una de esas culturas que se encontraron para estas fechas, o sea, muy bonito, siempre se recuerda esa fecha.
5: Y hablando
3: fecha
5: de toda nuestra América.
3: Sí, sí.
5: Señor, muy interesante. Así claro, que ya estoy viendo algún niño con vestido aquí de qué, de un indígena de sí, otro, de otras latitudes, ¿no? Pero también de un vestir al estilo dominicano, vestido típico dominicano, el jovencito con un cinto, ¿no? Y un sombrero y qué interesante, bonito.
3: Sí, sí, no, en lo que se visten de así de españoles, de chulapos, o que van de otra cultura. He visto muchos que van así como de Brasil, otros así como usted dicen, bien dominicanos, hay otros que se visten bien taínos, bien indígenas, o sea que muy bonito realmente lo que se vive en los centros educativos, y eso mantiene siempre, porque desde que yo estudio desde chiquitica, siempre vivíamos así, esa es parte de las tradiciones escolares que se mantienen en el tiempo, y qué bueno, qué bonito.
5: Ah, no sé si visten, bueno, como otros países, digamos, en su traje típico, no lo sé, ¿no? Uh-huh. Pero de todo modo es interesantísimo, porque yo creo que cuando se le da esa tarea, también se le dice, bueno, va a vestir al estilo colombiano, por ejemplo, ¿no?
3: Sí, sí.
5: Llevar su traje colombiano o color de la bandera de Colombia, y así se lo aprende.
3: Exacto.
5: Y llevar el jovencito llevaría un volteado para bailar una cumbia.
3: Y entonces, le ponen su música también, Luis.
5: Por eso, el volteado, el sombrerito típico colombiano y, uh-huh, y una cumbia, su música, pero también tiene un traje típico, la mujer, también el hombre, y así, ¿no? Es interesante, muy interesante. Ojalá que en ese orden se dirija mayormente esta conmemoración, no celebración. Ya estábamos descubiertos. Sí, señor.
3: Sí, pero no, para ellos, pero ellos no lo conocían. Exacto.
5: No dejó de ser, como dice César Arturo, eso fue un hecho que marcó la historia.
3: Claro.
5: Dividió la historia también. Sí, señor, desde 1492 hasta este día. Pero ¿por qué hablar de eso si vamos a invitar a un historiador, ¿te parece?
3: Claro.
5: Que nos hable. Que me aclare también, muy buen historiador, que me aclare sobre qué yo digo correcto. Si digo encuentro entre dos culturas, dos mundos, o descubrimiento, ¿qué es lo correcto, no?
3: Sí,
5: como
3: no,
5: él ha estudiado su historia.
3: Claro. No, y la semana pasada estuvimos hablando de eso, el pasado jueves, desde una perspectiva distinta, como siempre nos presenta don César Arturo, que habla de esos acontecimientos previos y nos narra como parte de esas vivencias que es tan importante y que uno va aprendiendo cada día más, porque uno nunca se deja de aprender. Así que este día, que nosotros lo conocemos como el descubrimiento de América, crecimos así. Ahora que se ha cambiado eso de encuentro de cultura, obviamente, claro que sí, porque vinieron los españoles, se encontraron con estos indígenas aquí en estas tierras, culturas distintas, formas, estilos de vida distintos. Entonces, es ese encuentro de cultura, pero definitivamente para la tierra española, que fue la que salió a buscar otra cosa y se encontró con esto, es un descubrimiento, porque cuando vamos a un sitio y vamos a buscar una silla y de repente me encuentro con un cofre, descubrí el cofre, porque no estaba en mis planes ir a buscar el cofre. Entonces, por eso el tema del descubrimiento de América, que también es siempre bueno tenerlo claro, porque no es un tema de cambiar un término, porque descubrimiento no está mal. Entonces, realmente se descubrió América.
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0: cosas positivas, que al final eso es lo que debemos de quedarnos. Y en otra información, para aprovechar estos últimos minutos, a propósito de que se celebraba el Día de las Niñas, vemos ahí en el informe de la UNICEF que sigue hablando de este tema, porque el otro día hablamos de una parte que ellos presentaron en el informe, que era el tema de tipo de violencia, donde hablábamos del peinado, que si le alaban o no, que hasta qué límites tenía llamar violencia a un trato de un padre o de una madre a uno de sus hijos. Entonces, hoy vemos que sale el tema de la desigualdad que hay entre niñas y niños, sobre todo en el tema de la educación. Las niñas están estudiando más, pero son las más expuestas a la violencia, al maltrato, al mismo tema de los embarazos a temprana edad en adolescentes. O sea que este informe nos muestra una realidad que nosotros siempre vemos, porque nosotros nos sale a todos decir, si vamos a un aula o si vamos a una universidad, decimos, ah, las mujeres son las que más están estudiando, las mujeres están llenando las aulas, las mujeres son las que se están preparando. Pero ¿hasta qué punto esta preparación se está viendo con nuestra realidad social como sexo femenino? O sea, la mujer, por ser capacitada, por tener la educación, tiene la mente abierta para empoderarse y saber cuándo decir no en una relación o en un hecho que pueda marcar violencia dentro de su vida. Está a la par esa capacitación, ese conocimiento, esa preparación con nuestra realidad social a la hora de tomar una decisión en beneficio de nuestro propio bienestar. Eso es lo que nos llama la atención. O sea, estamos muchas niñas en las escuelas, pero somos más niñas las que están saliendo embarazadas. ¿Qué tan relacionado está la educación con mi realidad social? Yo conversaba con una persona la semana pasada y me sorprendí cuando me dijeron que ya las niñas, por ejemplo, embarazadas, las aceptan en las escuelas, porque cuando yo estudié, si una niña salía embarazada, ya no podía estar en el centro, quizás en otro tipo de educación, ya más para adulto, o de la que dan semanal, o realmente otro tipo de métodos de educación, pero ya yo no las veía en la escuela y ahora me dicen que sí. Entonces, es un tema de inclusión, claro, pero también hay que evaluar cómo impacta el hecho de que una niña, ya que haya cometido un hecho, valga la redundancia, quizás inconsciente, sale ya embarazada y tiene el mismo derecho de estar en la escuela. Entonces, ¿cómo eso impacta en las otras que están ahí, que quizás ya esa mentalidad va cambiando? Entonces, este informe de la UNICEF que sale hoy nos deja ver esta realidad. Muy capacitadas, pero la violencia hacia la mujer sigue aumentando.
1: Bien, mira, si me lo permite, asunto de segundo nomás, una información. Pues esta mañana, cuando se informó que el Papa León XIV ha aceptado la renuncia de Monseñor Francisco Osoria Acosta como arzobispo metropolitano de Santo Domingo. El Santo Padre ha aceptado la renuncia al cargo pastoral de la Arquidiócesis Metropolitana de Santo Domingo, República Dominicana, presentada por el arzobispo Francisco Osoria Acosta. Se lee en el boletín informativo de la Santa Sede. Esta información aparece publicada dentro de las informaciones principales del Listín Diario en esta mañana.
0: Sí, yo la vi en la conferencia del Episcopado, en sus redes sociales la tienen.
1: Dice la información que Osoria Acosta será sustituido por Monseñor Carlos Tomás Morel Diplán, quien se desempeñaba como arzobispo coadyutor. Y también Monseñor Osoria aceptó, se aceptó en el Vaticano la renuncia de Monseñor Osoria a la pastoral ordinaria castrense de la República Dominicana, de modo que el Santo Padre ha nombrado ordinario militar para la República Dominicana, era el cargo que tenía Osoria, a su excelencia Monseñor Carlos Tomás Morel Diplán, arzobispo metropolitano de Santo Domingo, República Dominicana.
0: Así es, y Monseñor Osorio, ayer lo vimos, no sé si usted lo vi ahí, que estaba dando su mensaje precisamente, haciendo alusión a esta renuncia, presentando, aunque ya se sabía la información desde hace un tiempo, solamente era esperando el momento. Él ayer en su alocución hizo mención a esta renuncia, agradeció a todo el que estuvo apoyando, hizo mención de su sucesor, Monseñor Tomás Morel, que ya a partir de este momento, desde que se recibiera, aprobara su renuncia, se acogiera su renuncia, pues ya pasaría a ser arzobispo.

0: metropolitano, o sea que él ayer en sus palabras dejó bien claro que el hecho de haber renunciado a este cargo de gobierno del Episcopado Dominicano, realmente no implicaba que él de renunciara a ser monseñor, que renunciara a ser sacerdote, sino que él seguía sirviendo a Dios, pero que ya esta función de gobierno episcopal era lo que él estaba renunciando, y pidió ahí que se le brindara el apoyo a Monseñor Tomás. O sea que ya se esperaba que a partir de hoy se diera esta información. Incluso se anunció varios días que el presidente Abinader le iba a tomar la información justamente en Roma, donde está participando en una serie de actividades. O sea que, como usted dice, lo mejor para Monseñor Tomás y, por supuesto, para Monseñor Osoria también lo mejor.
1: Y agradeciendo a Dios por el servicio que brindó como arzobispo en Santo Domingo.
0: Él mismo
1: dijo, no conmemoramos mi renuncia, sino que agradecemos a Dios.
0: Exactamente, así que continuamos aquí en Buenos Días, País.
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19: Hoy es lunes, inicio de semana laboral. ¿Cómo le gusta a Victoria Susana en Bacuí abajo y Jesús Peralta, el querido Feliciano, allá en Sajoma? Y aquí una muestra de ello. La serie de campeonatos de la Liga Nacional inició ayer. ¿Y de qué manera? Los cerveceros de Milwaukee pican delante. Bruce Doran conectó un jonrón ante Tyler Hubbard Y el bullpen de Milwaukee neutraliza a los Dodgers tras la agotadora actuación de Jaco Mizorowski, que le dio de los cerveceros una victoria 2-1 en el primer partido de la serie de campeonato de la Liga Nacional. Hoy continúa la acción con dos partidos, porque inicia la serie de campeonato de la Liga Americana. 5:00 p.m, los Dodgers siguen en Milwaukee, y a las 8:00 p.m, los Guardianes de Cleveland tratando de continuar con el milagro frente a los inspirados Rays de Tampa. Señores, y se dio a conocer ayer una relación de la nómina de los Dodgers que supera a los demás equipos que están en la serie de campeonatos. Supera ahí a los Rays, Guardianes y Cerveceros en conjunto, lo que es una muestra de que una nómina alta no te garantiza estar en los playoffs. Y eso, si no, pregúntenselo a los Mets de Nueva York y a los Yankees. En la LDF, jornada 10, Luis Emilio Díaz, Virgilio Méndez, no lo pueden creer, Salcedo FC sigue imparable. Ganó 0-1 en el Condo de la Vega a domicilio al Atlético Vega Real. Mientras que el Cibao FC gana por goleada 7-0 Atlántico, Universidad Oyeme consigue una victoria 1-2 sobre Moca FC, y Jarabacoa FC y Delfines del Este igualaron a 1 por allá por Jarabacoa. Mientras que en el torneo del Distrito Nacional, pues Diego Colón en sexta, 21 puntos, y el Club San Lázaro consiguió la clasificación a la fase de eliminación a disponer del 1,066,63 en el primer encuentro de la doble jornada dominical, mientras que el club Rafael Varias 80-72 al Huellas del Siglo. La acción retorna mañana martes con un partido 7:30 Huellas del Siglo versus Los Prados. Sigue la celebración de la boda de oro del torneo baloncesto superior del Distrito Nacional. Y apuntar, mis amigos, que en lo que es el Abierto de China, la campeona olímpica Chen Qiwen ganó su primer título en 2 años, derrotar a la campeona del Abierto de Francia, Mira Andreeva, por 7-5, 6-4 en el final del Abierto de China. Y atención a Yolanda Jolie Guzmán allá en Milano, como el Verstappen gana en Singapur, y Antonelli se acerca al título de la Fórmula 1. Y el ministro de Deportes Kelvin Cruz, el pasado viernes, lo que fue la celebración del Día Nacional de Clubes, hizo una rendición de cuenta en ese escenario de manera extraordinaria. Expuso la labor de cómo ICOP recibió el Ministerio de Deportes a su llegada, las acciones que ha realizado, ganándose ahí la confianza del presidente Abinader. Sin lugar a dudas que ha sido historia la gestión de Kelvin Cruz hasta el momento como ministro de deporte. ¿Cómo puede atender a tantas cosas? En una muestra que cuando se quiere se puede. Y se acerca el inicio del pasatiempo los dominicanos y las dominicanas. Ya está preparada Monseñor Héctor Rafael Rodríguez, que sigue animando a las Águilas. El Príncipe Ramón Durán Facenda y Franklin Mota están que no se dan por nadie. Pero también está el padre Robinson, el padre Domingo y Danilo Portalatín, el padre José Domingo Meléndez, el padre Fausto y Monseñor Fausto Mejía Vallejo también al acecho. Y Luis Emilio, ¿cómo gozó el viernes en un tope que no es pelea? Sigue el sufrimiento para las Águilas, dicen los liceístas. Así que las Águilas hoy, 6:00 p.m, atención al Príncipe Ramón Durán Facenda, tendrán la premier, donde estarán presentando el equipo que estará llevando a las Águilas en busca de la Corona 23. 6:00 p.m. en Caribe Cinema Plaza Internacional será la premier de las Águilas de la temporada 2026-2027. Y allá, ahora llama la acción un hombre que siempre está activo. Gigante Rafael Madera.
0: Bueno, gracias ahí Andrés Nicolás por este toquecito deportivo.
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0: Buenos días. Si usted todavía está ahí como acurrucadito, levántese. Es lunes 12 de octubre, son las 8:04 de la mañana. Un saludo especial nueva vez a todos aquellos que están conectados con nosotros desde las 7 de la mañana. Pero, por supuesto, un saludo muy especial, más que especial, a aquellos que acaban de sintonizar Radio Santa María o Estudio 97.9 y están ahí. Buenos días, país. Buenos días. Y un saludo también, Madera. ¿Sabe qué me dijeron? Que yo menciono a Estados Unidos y Europa, pero que debo mencionar a Canadá. Ya usted sabe, Luis Emilio, la gente del extranjero también reportando. Gracias, de verdad, un saludo ahí a la gente de Estados Unidos, de Europa, de Canadá, de Colombia, de Venezuela, de todos los países que siempre están sintonizando este programa. Un abrazo desde aquí, así que ahí está. De manera especial que llegue a Canadá este saludo. Y buenos días nueva vez a mi compañero Luis Emilio Díaz.
1: Muchísimas gracias, Gretchen Acosta. Muchísimas gracias, sí, señor, a todos ustedes, oyentes de la gran familia, y un saludo a nuestro control de audio, Rafael, el gigante Madero.
0: Bueno, hoy es 12 de octubre, una fecha importante en la historia de América, una fecha importante en la historia de nosotros, los dominicanos, y hoy precisamente 12 de octubre, una fecha que durante décadas se ha conocido como el Día del Descubrimiento de América y que actualmente genera importantes reflexiones sobre la historia, la identidad y el encuentro entre culturas. Recibimos nosotros aquí a Luciano Firpo, historiador e investigador del Centro de Estudios Caribeños de la Pucamaima. Con él vamos a conversar sobre el significado histórico de esta fecha, los cambios en la forma de interpretarla a lo largo del tiempo y el legado que dejó aquel encuentro entre europeos y los pueblos originarios de nuestro continente. Así que buenos días, bienvenido.
20: Muy buenos días, Luis Emilio, Gretchen Acosta, buenos días a Durán Facenda. Buenos días a Rafael Madera y a todos los amigos que se conectan con Hoy en las Noticias.
1: Primero agradecerte cada vez que te llamamos. Mira, óigame qué bien, deja todo, ¿no? Y acude a nuestro llamado para Buenos Días, país. Siempre aclarando asuntos mayormente de nuestra historia, de la historia de toda América. Aunque también, no sé por qué nunca te hemos invitado como para hablarnos de educación, de sociología, de derecho, de cuántas cosas es que el señor Luciano, Antonio Luciano Firpo Zenón, es doctor o tiene un posgrado, óigame usted. Así que, Antonio, muchísimas gracias.
20: Buenos días, Luis.
1: Mira, entonces hablemos de manera general, ¿cómo decirle a don Gumercindo, quien nos está escuchando ahora, qué fue esto, lo ocurrido hace más de 500 años, del que se habla todavía, hoy se seguirá hablando por muchos años, esto de que llegaron unos españoles, encontraron una población indígena nuestra? Háblame de todo ese proceso, ¿qué nos deja dicho hoy día?
20: Muchas gracias, Luis, por la intervención. Bueno, ponerle una etiqueta de lo que fue depende de donde usted esté situado. Para los españoles, día de la raza, día de la hispanidad. Para otros, encuentro de cultura. Pero desde los pueblos de América se conmemora día de la resistencia. En los Estados Unidos es el día de Cristóbal Colón. Lo cierto es que es un hecho muy trascendente y relevante, que contribuye a mover la rueda de la historia, que contribuye a mejorar la alimentación de los pueblos, que contribuye a forjar nuevos procesos de mestizaje. Son muchos los factores que influyeron para que se produjera lo que se podría llamar el encuentro de culturas. Por ejemplo, en el siglo XV, Gutenberg inventa la imprenta, El primer libro impreso fue la Biblia. Y la imprenta permite la difusión de las ideas, porque antes era muy difícil escribir varios libros, era una persona con una pluma y un frasco de tinta. Había mejorado la navegación con los barcos de vela, que fue en las carabelas que llegó Colón. Había mejorado la cartografía con nuevos mapas que dejaban dudas acerca, o que ponían en duda que la Tierra fuera un plano y que habían grandes precipicios. También la brújula, el astrolabio, fueron aparatos que contribuyeron a mejorar la navegación. Pero como está pasando ahora, a mediados del siglo XV, el comercio de la seda y de las especias fue paralizado cuando el Imperio Turco tomó lo que era Constantinopla, la capital del Imperio Bizantino, el Imperio Romano Oriental, y cierra el comercio. Digo lo que está pasando ahora porque como los iraníes han cerrado el estrecho de Hormuz, están impidiendo el comercio del petróleo, del gas, de los fertilizantes y otras cosas, y parece como que la historia a veces con eventos parecería repetirse. Entonces, todos esos procesos condujeron a que personas habilidosas en la navegación y con una visión amplia del mundo como Cristóbal Colón pudiesen presentar un proyecto primero a los portugueses, luego a los españoles que le acogieron y poner en marcha. Pero los portugueses también se habían propuesto ir hasta las Indias, pero navegando por el occidente y sur de África. Y lo comprobaron con Vasco de Gama hacia 1498. Lo que pasa es que Cristóbal Colón, un día como hoy, después de muchos incidentes, tenían 70 días navegando, se chocaron con la isla de Guananí, estaban extraviados, se le había agotado la comida, el agua, habían colgado hasta algunos de los revoltosos, porque había una gran inestabilidad ya en las tripulaciones, bajo la incertidumbre de que estaban perdidos y que no. Aunque en el diario de Cristóbal Colón, en días antes, se habían registrado eventos de que veían muchas aves, de que veían algas, que evidenciaban que estaban cerca de la costa. Entonces, dentro de ese contexto, todas las condiciones estaban dadas para que si no era Colón, fueran otros, porque también en Europa estaban surgiendo las monarquías absolutas, que eran formas de gobiernos expansionistas, y los estados nacionales. En esa misma época también el cristianismo tenía y promueve una visión ecuménica, una visión universal, y con los navegantes llegaron los cristianos. Algunos justificaron la conquista, pero el padre Las Casas, pero Fray Antón de Montesinos se erigieron en verdaderos defensores de los pueblos aborígenes del Caribe y en sentido general de América. Grosso modo podemos decir eso de entrada sobre cómo se produjo el evento del encuentro de culturas.
0: Ok, hablando, eso es más o menos así como contextualizando, pero si hablamos del cambio de perspectiva histórica, durante años aprendimos, y comentábamos ahorita, aprendimos en la escuela la idea del descubrimiento de América, y a través del tiempo hemos visto, y usted mismo ha mencionado algunos puntos ahora, cómo ha ido evolucionando, cómo se ha ido hablando de un encuentro de cultura. Entonces, si hablamos de esto, desde esa idea del descubrimiento de América, ¿cómo ha evolucionado la visión de los historiadores, de ustedes como historiadores, sobre este acontecimiento?
20: Bueno, es que hay muchas perspectivas históricas. Uh-huh. Hay una historia positivista que es dada a destacar héroes, a destacar batallas. Hay una historia social o nueva historia que procura ver a los sujetos invisibles. Por ejemplo, las mujeres no aparecen prácticamente en ninguna historia, y a veces cuando aparecen es como brujas u otra cosa. Los oprimidos tampoco aparecen. Entonces, la nueva historia social busca situarse en la perspectiva de los invisibles, de los excluidos, aunque debemos señalar que casi siempre la narrativa oficial la ha escrito el que vence. Entonces, es el desafío del historiador, del educador, situarse en la perspectiva de los vencidos. ¿Realmente fue todo así? ¿O hay la posibilidad de que se produjeran otras situaciones significativas, como la llegada de Colón aquí a Santo Domingo, que nos convirtió en la escuela de la conquista y la colonización? Aquí se crearon las primeras instituciones coloniales, o por aquí empezaron a funcionar, como por ejemplo el Cabildo. La primera misa y las primeras iglesias o ermitas se erigieron aquí en Santo Domingo, y todo esto son eventos importantes porque la nueva historia plantea que hay que tomar en cuenta los archivos de la parroquia, que hay que tomar en cuenta la microhistoria, los pequeños eventos, que hay que tomar en cuenta registros policiales y las historias orales con el propósito de reconstruir fenómenos, aunque la oralidad en la historia no es muy contundente, porque la oralidad tiende a tergiversarse, a desfigurarse con el paso de boca en boca de los relatos y los discursos.
1: Sí, pero la gente se acuerda de las tradiciones y cosas de eso y la va. Claro que puede ir diluyéndose lo real, ¿no? Eso es evidente. Firpo, me quiero quedar con lo que tú dijiste acerca de que no se tomaba en cuenta el papel de las mujeres. Y yo creo que de una manera u otra fueron parte de la historia, tanto de quien vino de Europa como de la mujer indígena también. Si uno va al Alcázar de Colón, se dará cuenta de la exhibición de trajes de mujeres y todo esto. De modo que, y uno en la escuela ni recuerda haber leído ¿desde cuándo vinieron las españolas aquí a esta tierra supuestamente descubierta? Ya estaba descubierto todo.
20: No, definitivamente las mujeres empezaron a llegar porque, mire...
1: ¿Pero en qué viaje?
20: ¿En cuál viaje? A partir del segundo viaje, porque lo primero fue de exploración.
0: Exacto.
20: Sí. Y de gente que estaba perdida. Pero a partir del segundo viaje empiezan a llegar las instituciones, empiezan a traer inclusive animales, nuevos productos agrícolas para diversificarlo por América. Como usted señala, la esposa de Diego Colón vivió con él en el Alcázar.
1: Sí.
20: Desde la parte indígena, Anacaona, una especie de cacique en la zona de Jaragua, que enfrentó la brutalidad de la conquista. Sin duda alguna que las mujeres son las marginadas. Celsa Albert, una historiadora que se preocupa por la negritud, ha estudiado el rol de las esclavas y las mulatas en la historia colonial de Santo Domingo.
1: Sí, no, y hay un nombre, si mal no recuerdo, de una indígena, Altaveira o algo así, si mal no recuerdo, que también la mencionan, pero someramente, ¿no? Y se pierde en el tiempo el papel de la mujer en esos años primeros de la colonia. Ahora bien, quiero, aquí busco tu papel como sociólogo, no se hablaba de sociología, pero bien, hubo un encuentro entre dos seres humanos cuya cultura eran diferentes en idioma, comida, tierra, forma de conseguir el alimento. Ese encuentro, ¿cómo uno, qué sentirían cada una de las partes, tanto el taíno como el europeo?
20: Bueno, las reacciones de las comunidades indígenas aparecen expresadas, por ejemplo, en el diario de Cristóbal Colón, en los escritos de Fray Ramón Pané, del padre Las Casas, y lo que se habla de admiración de parte de la población, de las poblaciones aborígenes, respecto a los europeos que venían con armadura, que venían con caballos que aquí no se conocían, con naves, y eso influyó. Ahora, el acercamiento, sin duda alguna, que es trascendente. Los europeos pudieron volver a Europa porque ya no tenían nada, como decíamos en el primer viaje, uh-huh, por el proceso de asimilar los alimentos como el cazabe que elaboraban los taínos acá. Porque cuando ellos estaban extraviados no tenían ni agua ni alimento. Y regresar a Europa en esa época era un viaje de más de un mes. Ya no iba a ser como la llegada, que fue 70 días. Pero sin duda alguna que hubo un proceso inicial de sincretismo cultural. El sincretismo es cuando se empiezan a fusionar cosas. Aunque se habla que al inicio también hay un proceso de resistencia, porque hay un choque, aparte del sincretismo. Los europeos que llegan y encuentran estas mujeres desnudas y con las carencias de más de 70 días, plantea una antropóloga norteamericana que estaba por acá en la Madre y Maestra haciendo estudios, Lynn Guitar se llama, que los europeos procedieron a violar las mujeres indígenas. Y en parte, la destrucción del fuerte de la Navidad se atribuye a eso, a los desmanes, a los maltratos, a las violaciones que empezaron a perpetrar los europeos en lo que sería hoy parte de Haití, donde se produjo el naufragio, que trajo consigo el que se levantara un fuerte, y que cuando Colón retornó a final del 93, no encontró nada más que pavesa, más que destrucción, escombros. Y sin duda alguna que con la resistencia, con las diferencias, los europeos, particularmente los españoles, fueron más dados al mestizaje, al cruce, al intercambio con la población, aunque fuera desde una perspectiva de dominación de ellos hacia los de acá, que los franceses, que los ingleses o que los portugueses. Son los españoles quienes se vincularon de manera directa. Eso hay que reconocérselo a los españoles, porque los otros buscaban comercio, los otros buscaban pieles, buscaban oro y otros metales preciosos que aparecían, pero que aunque se construyeron leyendas como el Dorado, como la Fuente del Agua de la Juventud, después se iban generando situaciones de desahucio, de desavenencia, porque eran narrativas fundamentalmente.
0: Hablando, siguiendo en esa misma línea que podría ser luces y sombras, podríamos nosotros llegar a un punto. ¿Por qué entonces el 12 de octubre sigue siendo una fecha que genera debates e incluso posiciones distintas en distintos países de América? Incluso dentro de nosotros mismos, dentro del país, quizá usted como historiador tiene una posición, otro como historiador tiene otra posición. Entonces, ¿por qué sigue generando esta fecha de debates y posiciones distintas?
20: Bueno, por lo trascendente que fue. Decíamos en la introducción, que a partir de este evento empieza a cambiar la historia de la humanidad. Uh-huh. A partir de este evento también empieza a cambiar la visión que se tiene de la forma de la Tierra. A partir de este evento se fortalece la economía capitalista de Europa. A partir de este evento se da un proceso de acumulación originaria de capitales que llevan a cabo los europeos sobre los pueblos aborígenes y después sobre los africanos. Tener esa perspectiva también tiene que ver, como decíamos al principio, para los españoles, ellos hacen un gran aporte al sacarnos de, como diría el antropólogo norteamericano Oscar Lewis Morgan, de sacarnos de la barbarie y del salvajismo para llevarnos a la civilización. Pero otras perspectivas críticas de la historia entienden que fue un proceso de sometimiento, que fue un proceso de esclavitud que se convirtió en genocidio en muchas culturas, como fue el caso de la sociedad incaica, como fue el caso de la sociedad azteca, donde también se pone a una mujer indígena como que fue la que le facilitó a Hernán Cortés llevar a cabo la conquista de México. Entonces, los debates son muy importantes. Decía Pablo Neruda en un poema que tarareaba al principio Luis Emilio, que las cosas no se aclaran nunca, ni con el olvido, ni con el silencio. Y los debates son para generar diálogo. Los debates son para generar perspectiva. Los debates procuran aclarar o construir una visión un tanto objetiva, que a veces en la historia se hace difícil.
0: Sí. En ese caso, pero en ese punto, porque me llega la pregunta por lo que usted decía del fuerte de la Navidad, porque hay historiadores que tienen una posición en base a ese acontecimiento, y usted mencionaba otro ahora que ya lo escuchamos. Entonces, en ese sentido, o sea, en el mismo caso de historiadores per se, no hablando de posiciones de países, ni lo que representa por el lado en que tú ocupaste en ese momento histórico, sino que ya los historiadores que se supone que están basados en investigación, en documentación, porque quizá lo que estamos ahora, los historiadores de ahora no vivieron en el momento, sino que se han basado en esa historia que ya ha sido contada por alguien más. Entonces, se ve en muchos que hay posiciones distintas. O sea, estamos hablando de personas que presentan la historia distinta. Ahí es que viene el punto. ¿Están yendo a una misma referencia o será que cada uno de los historiadores lo ve desde el punto que ha decidido investigar dentro de esa historia?
20: Reitero algo que dije hace un rato. Ajá. Hay diferentes perspectivas históricas. El historiador que se fundamenta en el positivismo histórico,
0: exacto,
20: es dado a promover el Estado, a promover la batalla, a destacar el héroe. La historia marxista se preocupa por estudiar las estructuras económicas, el modo de producción, y se le critica que dejaba de lado al pueblo. El historiador que se fundamenta en un enfoque social de la historia quiere ver el papel de los marginados, el papel de los excluidos en los fenómenos sociales.
0: De los oprimidos, claro.
20: Sí, exactamente. Entonces, yo creo que esto lo que hace es enriquecer los debates. Es que se asuman diferentes perspectivas para analizar una misma fuente. Porque los historiadores positivistas dicen que la fuente hay que interpretarla tal cual son, no empezar a crear conjeturas y situaciones que dependen de los sentimientos y de las emociones de los que están haciendo el relato.
1: Indudablemente que el debate nos enriquece en este orden para conocer, bueno, la esencia de todo, porque los pormenores se pueden perder en el tiempo. Pero me quedé con algo de lo meramente sociológico, ¿no? De todo esto que fue el encuentro entre dos mundos. No se conocían, no habían datos previos. Un europeo se topeta con un indígena, bueno, varios europeos, ¿no? Se topetan con estos indígenas. Tal vez por seña se entendieron al par de días. Es decir, hubo toda una adecuación para saber quién era quién, ¿no? O sea, de ahí es que yo digo primero que no fue un descubrimiento, porque alguien pudo haber venido, ¿no? Incluso de otro lado de todo lo que hoy son todos estos pueblos de América. Pero vayamos con algo tan esencial como, por ejemplo, es indudable que fue un gran legado, nos dejaron un idioma riquísimo, pero también teníamos entre los indígenas forma de hablar, modismo, se supone, y nada de eso nos quedó, de modo que fue toda una imposición. Háblame en lo sociológico, tocándome todo este choque lingüístico.
0: Si nos da un permiso, para entonces que pueda responder esta pregunta de Luis Emilio luego de esta pausa.
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1: Buenos días, país. Buenos días, República Dominicana. Continuamos. Son las 8:32 de la mañana y hoy estamos conversando a propósito de este 12 de octubre, día de encuentro de dos mundos, conocido como el Día del Descubrimiento de América. Estamos conversando con el señor Luciano Firpo, quien es historiador e investigador del Centro de Estudios Caribeños de la Pucamaima. Así que continuamos entonces, Luciano, con la pregunta que quedó ahí en Q, como dice uno, hecha por Luis Emilio.
2: Está bien. Pues sí, a principio decíamos que aquí se produjo un sincretismo cultural, una especie de articulación, pero con lo aborigen, lo originario, subordinado a lo europeo. Y aunque Luis diga que no queda nada, por ejemplo, todos los nombres de río de República Dominicana son de ascendencia aborigen.
3: Sí,
2: Yuna, sí. Camú, Yaque, Bajabonico, Bao, son ríos, son nombres aborígenes. Huracán es un nombre aborigen. Y hay una vinculación de nombres hispánicos con aborígenes. San Francisco de Macorís, San Juan de la Maguana. Es una combinación. Ciertamente lo europeo se impuso, y aquí en el Caribe hay una situación de que la población, por diferentes causas, antropólogos plantean que fue por enfermedades, prácticamente se extinguieron, y no hay una tribu de Taíno, no hay una tribu Siboney, no hay una tribu Caribe ni Macorís, pero los elementos culturales están por doquier. La Universidad de Puerto Rico hizo un estudio sobre la presencia de ADN taíno en las poblaciones caribeñas y encuentra que alrededor del 20% de la sangre de los caribeños es de ascendencia taína. Entonces, esos son elementos importantes. Entonces, otros elementos que tengan que ver con la cultura, por ejemplo, en la gastronomía, el casabe sigue siendo un elemento producido por los taínos. El maíz, aunque no era característico de aquí, sirve para mejorar en la gastronomía de los europeos. El maíz fue de las grandes culturas, como los aztecas, mayas e incas, inclusive. Entre los incas, el maíz era venerado como una especie de dios. Los grandes incas hacían reverencia al maíz. Y aquí, los taínos hacían reverencia a la yuca, que era la base de la alimentación. El areíto, una especie de baile tradicional. El rito de la cojoba, que era una especie de un ritual donde los, según relatan los cronistas de India que escribieron sobre lo que vieron, un ritual donde los caciques, veíques y nitaínos inhalaban sustancias vomitivas y alucinógenas para ponerse en contacto con los dioses. Ahora, ¿cuál es la función de la educación hoy en día? ¿Cuál es la función de la escuela, del colegio, de la universidad? Recuperar esos elementos de la cultura que a veces aparecen invisibilizados, pero que están ahí. Porque, como ustedes han dicho, es un asunto de dedicarle atención. Es un asunto del interés. E ir más allá de la historia oficial, de poner a los niños hoy a disfrazarse de indios, de no lo ponen a disfrazarse de africano. Los africanos llegaron después para sustituir a los indios aquí, y por ahí empezamos ya a alimentar probablemente una corriente racial. No sé solo, si te respondo, pero
3: solo en, el solo en el carnaval se ve la sangre africana. Mira, yo hice la pregunta, es un tantito curioso, tal vez sea curiosidad de Luis Emilio solamente, sobre este dominio de los españoles que que mantuvo palabra de lugares mayormente en la toponimia que encontraron los españoles. Pero yo hago eso en curiosidad por ver cómo, por ejemplo, otros pueblos que tuvieron dominio también de los españoles supieron mantener la lengua nativa. Pongo el caso no tan profundo como el de Paraguay, ¿no?, con el guaraní, pero pongo caso tal vez como cuáles de aquí, de América Central, hablo de cualquier país, cito por ejemplo El Salvador.
2: Como 40 etnias.
3: Sí, cito El Salvador, que todavía, aunque no se habla, ¿no?, si citan palabras de sus primeros habitantes. Sí, Luis, entonces, dime.
2: Es muy interesante eso que tú estás planteando, porque también eso nos puede llevar a reflexionar acerca de la preservación de los recursos naturales. En los espacios insulares es más fácil eliminar un elemento natural que en un espacio continental.
3: Sí.
2: En el espacio continental, en ninguna parte se rescindieron la cultura nativa, que es lo que tú estás destacando en el comentario.
3: Ya entiendo, el gran terreno hacía más amplio el trabajo y por tanto se mantenían más la lengua nativa. Por ejemplo, tú sabes que ¿cuál es el país del mundo que más habla el español? ¿México o España? México.
2: México.
3: Son malos mexicanos.
2: Y el segundo, Estados Unidos.
3: Estados Unidos. Y deja algo marcado lo que tú dices sobre esa distancia, ¿no? Pero en México todavía tú encuentras gente que te habla una lengua nativa. Y entonces eso me ha llevado a mí a pensar, ¿pero por qué no hemos guardado tal vez alguna forma de hablar algo, de decir algo, sino palabrita tan suelta como bonao, por ejemplo? Jaina, usted me deja dicho, es un lugar, pero sí, con algún sentido, afuera y aparte, o mejor dicho, a excepción de aquello de Naboria, Naboria Daca, o algo así, ¿no? Y algunas otras palabritas de los indígenas.
1: El mismo Haití. La palabra Haití, que para ellos eso era tierra alta. Entonces,
3: pero con sentido de frase no lo encontramos.
1: No. Entonces, Luciano, hablando precisamente ya en este tramo final de la entrevista, hoy es una fecha, ya lo hemos visto, lo hemos dicho, usted ha tocado algo, que en las escuelas, los centros educativos desde siempre se hacen una serie de actividades que ha ido transformándose en el tiempo. Yo recuerdo que en mi época quizás uno lo más que se llegaba a poner de atuendo era algo indígena. Generalmente era indígena. Ya ahora, con el tema del encuentro de culturas, ya hay una diversidad que tú puedes representar distintos países de América, y realmente se da una actividad muy bonita en los centros educativos. Entonces, ¿cómo debería abordarse esta fecha en las escuelas? ¿Como una celebración, una conmemoración o una oportunidad para reflexionar críticamente sobre nuestra historia? O sea, que no sea algo por cumplir o que los niños vengan y me hagan una exposición, sino que se pueda hacer un análisis y una reflexión crítica de este evento importante de nuestra historia.
2: Pienso que se pueden hacer dos cosas de las que tú dices, como es la conmemoración y como es propiciar el desarrollo del pensamiento crítico. Uh-huh. Para pensar crítico hay que saber leer. Uh-huh. Porque una persona que no sabe leer difícilmente alcanza el pensamiento crítico. Y según la prueba PISA, nuestros estudiantes
1: Bueno. Aún
2: escriben y no saben lo que escriben o no tienen sentido de la palabra que escribieron. Pero de todos modos, la escuela, la academia está para eso, para propiciar el pensamiento crítico, para crear situaciones donde sea posible desarrollar el análisis, desarrollar el debate, desarrollar la interpretación, la comprensión de los fenómenos sociales, ir más allá de la narrativa oficial de que es suficiente con disfrazar a un niño o a una niña de aborigen o de africano. Creo que por esa parte se deben encaminar las estrategias de fomento del pensamiento crítico, porque son estrategias que se deben promover en las aulas. Y hoy en día hay tantos recursos que podemos canalizarlo para fomentar eso, que depende de las habilidades que tengan los educadores y las educadoras para apropiarse de todos estos recursos tecnológicos y naturales. Yo sigo insistiendo que hay que también sacar la docencia de las aulas cada cierto tiempo, que hay que ir al espacio, hay que ir al museo, hay que ir a la montaña, al río, para poner a los muchachos en contacto con la realidad. Porque estamos ante una generación que se come el arroz y no se sabe dónde se produce, ni conoce una mata de arroz. Yo me estoy viendo esos casos en la universidad de muchachos que son ya adolescentes, que vienen de una provincia que produce arroz y no sabían que eso ocurre, porque yo suelo hacer un ejercicio de ver de dónde los muchachos vienen y qué hay en sus lugares, y nos estamos topando con esto, de una generación que lo tiene todo en las catedrales del consumo, que son los moles, las plazas comerciales, los supermercados, y que no sabe cuánta gente tiene que involucrarse para que se produzca el café molido que llega a su casa, o la carne que le llega. Y contra todo eso tenemos que lidiar hoy en día. En antropología se promueven métodos como el estudio de género, como la observación etnográfica, que procura situar a los individuos dentro del contexto donde viven, dentro de la realidad existencial que les rodea. Y creo que eso puede contribuir a mejorar esa visión analítica, crítica y comprensiva de la realidad.
3: Muy Antonio bien. Firpo, qué bueno que esté con nosotros, repito, cada vez que acudimos a ti para que nos dé claridad acerca de hechos históricos de interés para todos los dominicanos y dominicanas. Y el de hoy, no tiene excepción ninguna. Hay que conocerlo históricamente, analizarlo, ver sus diferentes perspectivas en lo histórico, lo cultural, humano, incluso lo político, ¿no? Que muchas veces uno no habla de ese sentido político que hubo necesariamente con el encuentro entre estos dos seres humanos, el europeo y el quisqueyano, por llamarle de algún modo.
2: Ah, claro. Decíamos que en la época en que se produjeron los descubrimientos geográficos, el encuentro de cultura, habían surgido las monarquías absolutas, que eran regímenes políticos expansionistas y que llegaron con un sentido de dominación. Debemos destacar que en España existía la figura del mayorazgo, que el hijo mayor de una familia era el que heredaba el patrimonio y los otros dependían de él. Y eso trajo consigo de que muchos españoles vinieran para América a construir su propio patrimonio, a buscar una oportunidad. Entonces, por otro lado, hay quienes analizan que el carácter autoritario del dominicano está conectado en gran medida con el estilo centralista que impusieron los españoles en la colonización, de que todo se debía decidir en la metrópoli, aunque ocurriera aquí.
3: Bueno, hay que también, es que uno habla tanto de eso, si uno se pone a analizar el dominio que sufrió España por siglos, le hicieron también fortalecer su carácter, y venían con ese mismo carácter para todo esto que luego llamaron América.
2: Bueno, Luis, yo estoy debajo de un zinc, está lloviendo y no escuché si tú me preguntaste algo.
3: No hice la pregunta, sino un comentario como al lado, ¿no? Y decía que España, que se vio tan dominada por siglos, también forjó en ellos un carácter que lo trajeron aquí, no podían separarse de ello.
2: Sí, pero hay otro fenómeno. Por ejemplo, el Caribe fue centro de la piratería y del contrabando. Según Carlos Esteban Deide, un español que vivió aquí, que trabajó el tema de la cultura, de las devastaciones, dice que esto también influyó en un carácter levantisco y bélico de lo que vivían acá, porque inclusive continuamente estaban expuestos a la confrontación con piratas y corsarios, aunque muchas veces las relaciones eran voluntarias, porque los piratas y los corsarios venían a intercambiar o a robar. Y, por ejemplo, con el tiempo, la isla de Santo Domingo, fruto de esos piratas y corsarios, fue dejada fuera de la ruta del comercio. Por ejemplo, por la parte norte, Montecristi, Puerto Plata, Yaguana, Vallejá, no pasaba un barco por año, solo pasaba uno cada 6 meses por el Caribe, por Santo Domingo. Y eso generó una respuesta de que los habitantes de esos pueblos mencionados entraron de manera abierta en relación con los aventureros que venían de otros lugares. Y España, como respuesta, terminó ordenando las despoblaciones y devastaciones de la banda norte a principios del siglo XVII. Según Juan Bosch, en la composición social dominicana, esto genera que ese siglo XVII se convierta en el siglo de la miseria, porque las devastaciones y despoblaciones fueron el hecho más negativo de la historia colonial de Santo Domingo. También Pedro Mir tiene un ensayo que se llama El Gran Incendio, donde aborda esta problemática, y es ese fenómeno el que propicia que la isla se divida en

0: sociedad actual de aquel encuentro entre culturas ocurrido ya hace más de 500 años. Si pudiéramos decir estas lecciones, una, dos, tres.
1: Bueno, con los descubrimientos vino el proceso de evangelización. Hubo algunos religiosos que justificaron la conquista, pero hay otros ejemplos como Montesino, como el padre de la casa y otros más que se convirtieron en apóstoles de la defensa de los pueblos aborígenes. Este choque cultural, sin duda alguna, que sirve para ampliar la frontera del mundo y conocerlo en una sola dimensión. Es decir, yo creo que la globalización se inicia en esa época. ¿Sí? Convertir el mundo en uno solo, no tener ideas múltiples de que las Indias son por aquí o que son por este fenómeno. Y otro gran evento es la gastronomía, la alimentación de la humanidad mejoró de manera sustantiva y considerable a partir del encuentro de estas culturas.
0: Ok.
2: Bien, pues nosotros te agradecemos enormemente, Antonio Firpo, por tu comparecencia hoy aquí en Buenos Días País, Buenos Días República Dominicana.
0: Luis, me gustaría que bueno, usted le dice Antonio Luciano, pudiera resumir en una sola idea lo que los dominicanos debemos recordar cada 12 de octubre, ¿cuál sería? ¿Qué sería eso, esa idea que los dominicanos debemos recordar cada 12 de octubre?
1: ¿Qué debemos recordar? Que este es un evento, como dijo usted en algún momento, para la reflexión y la discusión, que el encuentro de cultura, sin duda alguna, sigue generando debates y discusiones, y que la situación de los pueblos que habían en el Caribe, como dijo Luis Emilio en algún momento, cambió de manera dramática a partir de la llegada de los europeos.
0: Excelente.
2: Si yo me preguntara a mí, le dijera que todo esto como muy... hay que profundizar mucho en esto. Es decir, como dicen los jueces, es un caso complejo.
0: Sí.
2: Todo lo que sucedió hace más de 500 años.
0: Y que cada vez...
1: Muchísimas gracias.
0: Y uno siempre aprende algo nuevo.
1: Gracias a ustedes y a los amigos de hoy en las noticias por escucharnos. Tengan buenos días.
2: Igualmente para ti.
0: Bueno, nosotros agradecemos a Luciano Firpo, quien ha estado conversando con nosotros a propósito de que hoy es 12 de octubre. 12 de octubre ese día y hoy conmemoramos ese encuentro de dos mundos, como se dice, encuentro de culturas, día del descubrimiento de América. O sea que es realmente una fecha importante que marca la historia de toda América, no solo la República Dominicana, y que nosotros tenemos grandes primicias de esos acontecimientos que se dieron por allá en el año 1492, más de 500 años de historia, y seguimos aprendiendo, seguimos nosotros viendo, estudiando, analizando y descubriendo cada vez un detalle nuevo que nos hace ampliar el rango del conocimiento de este hecho histórico que ha marcado, valga la redundancia, nuestra historia. Así que gracias a Luciano por acompañarnos. Y Luis, hay que invitar a la gente porque mañana tenemos nuestro martes de especial.
2: ¿Y a quiénes tenemos mañana?
0: Bueno, mañana es dedicado a las escuelas radiofónicas Santa María, así que la gente que esté atento, porque venimos con nuestro especial, Luis y yo tenemos nuestros invitados, pero queremos también que la gente pueda participar, sobre todo exalumnos, que nos puedan hablar de sus experiencias, de cómo han impactado las escuelas radiofónicas en su vida, en su comunidad. Sería una dinámica bien interesante, ¿verdad, Luis?
2: Okay. ¿Cómo participar entonces en ello?
0: Bueno, la gente puede llamarnos si quiere.
2: Ok, ¿cuál es el teléfono?
0: Claro, 809-573-2722.
2: Correcto.
0: O sea que mañana puede comunicarse con nosotros y Luis y yo vamos a estar ahí conversando con nuestros invitados especiales, pero también dando la oportunidad a uno que otro oyente.
2: Hasta mañana. Dios primero.
0: Así es, nos encontramos mañana, recuerden, martes especial con motivo a este 70 aniversario y el año jubilar de Radio Santa María. Nosotros nos despedimos por hoy, pero mañana llegamos con mucho más energía. Luis Emilio y una servidora, Gretchen Acosta. Sigan ahí en sintonía con Radio Santa María, Estudio 97.9 y la programación que tiene ahora en la mañana, Madera.

0: El Fuerte. Nos encontramos mañana. 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
0: Amigos y amigas, hola, les saluda Rafael Madera a través de Radio Santa María 590M cubriendo todo el país, Radio Santa María.net para el mundo y estudio 97.9 Joven con Valores, dando gracias a Dios que nos permite una vez más llegar hasta sus hogares en este lunes 12 de octubre, año 2026. Desde ahora y hasta las 12 del mediodía, sean todos y todas bienvenidos al bloque más completo que tiene la radio del país, La Mañana Tropical, sazonando y cocinando rico con las amas de casa. Un programa hecho con sabor. El merengue, la salsa, la bachata, la balada, la información, la orientación, todo lo que te gusta. De inmediato te ofrecemos el Santo Evangelio, que es la palabra viva de nuestro Señor Jesucristo. El Santo Evangelio en la voz de nuestro buen amigo, nuestro hermano, nuestro director general, el Padre Aquiles Osuna. Buenos días.
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3: Iniciamos una nueva semana agradecido de Dios porque Él siempre mantiene su fidelidad hacia nosotros y nos da lo que necesitamos. Hoy es lunes 12 de octubre del 2026 y agradecemos ese mensaje que hoy el Señor nos regala por medio a su Evangelio. Centrar nuestra vida en Jesús, buscar la manera de que Él sea nuestro norte, nuestro núcleo, nuestro centro, que podamos ser fiel a lo que Él nos regala y que en todo amemos y sirvamos a los demás desde Él. El Evangelio de hoy está tomado de Lucas, capítulo 11, versículo del 29 al 32.
4: En aquel tiempo la gente se apiñaba alrededor de Jesús. Él se puso a decirles, «Esta generación es una generación perversa. Pide un signo, pero no se le dará más signo que el signo de Jonás. Como Jonás fue un signo para los habitantes de Nínive, lo mismo será el Hijo del Hombre para esta generación. Cuando sean juzgados los hombres de esta generación, la reina del sur se levantará y hará que los condenen». Porque ella vino desde los confines de la tierra para escuchar la sabiduría de Salomón. Y aquí hay uno que es más que Salomón. Cuando sea juzgada esta generación, los hombres de Nínive se alzarán y harán que los condenen, porque ellos se convirtieron con la predicación de Jonás. Y aquí hay uno que es más que Jonás. Palabra del Señor.
3: Gloria a ti, Señor Jesús. La gente alrededor de Jesús, porque les cautivaba la manera como enseñaba. En otro evangelio nos dice que Jesús llamaba más la atención su manera de ser porque enseñaba con autoridad. Aquí muestra nuevamente lo importante de su mensaje. A la gente le llama la atención y por eso gusta de escuchar. Eso es una de las cosas más importantes de este evangelio de hoy. Jesús nos muestra que su palabra es importante, pero también su persona, la forma como actúa, porque, como hemos dicho, el testimonio de vida es importante. Y este evangelio de hoy, e iniciando esta semana, nos pone en esa manera de llamar nuestra atención para ver si nuestro testimonio de vida, si nuestras palabras están siendo la que proyecten a Jesús, la que le lleven a Él a través de lo que hacemos o dejamos de hacer, o lo que nosotros también a nivel personal estamos proyectando. Esta forma de el Señor compararse con Jonás o con la reina del sur, lo que significan esto de la reina del sur, que de otros lugares, incluso que no conocían esta dinámica del reino de Dios, el pueblo de Israel, al llegarle a ellos estas noticias, pues se interesaron por el Señor. Vieron la manera de una posibilidad de ellos también gustar y nutrirse de ese mensaje que era importante. Y por eso el cuestionar de Jesús: y ustedes que me tienen aquí, no aprovechan, no valoran, no buscan la manera de ver que esto es lo más importante, sino que se van por otros lados. Y Jonás, aquel que con su palabra, con su prédica, hizo que los ninivitas se convirtieran, pues Jesús es más que él. ¿Y por qué nosotros, que ya conocemos su mensaje y él nos regala su palabra, por qué no hacemos caso y también como ellos nos convertimos? Pidámosle al Señor que abramos el corazón, que abramos nuestra mente para recibir su palabra, recibir su vida, su persona en la nuestra, y que nos podamos convertir, disponernos a eso, y que en todo testimoniemos su vida en la nuestra, para que, como decía, amando y sirviendo, podamos ser presencia suya para los demás.

0: Jesús es el eterno, el que siempre nos da su amor, su gratuidad, porque siempre actúa desde eso, desde ese amor gratuito que nos reconforta y que nos invita a ser como Él. ¿Qué es buscar que Jesús sea nuestro centro, como había dicho? Bueno, eso, que Él sea el que esté en cada una de las dimensiones de nuestras vidas y que en todo podamos siempre mostrarle a Él, darle a Él en nuestras acciones o en nuestras pasividades. Estamos invitados a proyectar a Jesús en cada una de nuestras realidades. Por eso pidámosle que Él nos acompañe, que Él nos ayude y que podamos abrirnos a lo que Él nos ofrece durante toda esta semana y que en todo busquemos realizar su voluntad, que es a lo que Él nos invita. Que Jesús nos bendiga y que podamos en todo servir y amar a los demás desde sus valores puestos de manifiesto en nuestras vidas.
1: Gracias a nuestro buen amigo, a nuestro hermano, a nuestro director general, el padre Aquiles Osuna de la gran familia Radio Santa María, por ofrecernos el Santo Evangelio, que es la palabra viva de nuestro Señor Jesucristo, la palabra que levanta, libera, sana y salva. Estamos en el mes de octubre, mes del Rosario, mes aniversario de la gran familia Radio Santa María, 70 años educando, 70 años evangelizando, 70 años orientando, 70 años alegrando, 70 años informando, 70 años contigo, la gran familia Santa María. Sigo con mi recomendación, te invito a rezar cada día el Santo Rosario, pero hacerlo en familia, porque familia que reza unida permanece unida. En familia te invito a leer la Biblia, a estudiar la Biblia. En familia, pídele a nuestro Señor Jesucristo que te dé sabiduría, que te dé discernimiento para poder interpretar su palabra, para que nadie te engañe, nadie te confunda, nadie te diga una cosa por otra, nadie te cambie el Evangelio, para que nadie te enseñe una doctrina diferente a la enseñada y dejada por nuestro Señor Jesucristo. Y así aprender a amarle más, adorarle más, bendecirle más, glorificarle más y reconocer a María como Madre de Dios y Madre nuestra, porque donde está el Hijo está la Madre y donde está la Madre ahí también está el Hijo. Por eso te digo que esa enfermedad, ese problema económico, ese problema familiar, esa tristeza, esa depresión, ese dolor, ese sufrimiento, pero también ese proyecto, todo, deposítalo en las manos de nuestro Señor Jesucristo. Él todo lo puede. Es un Dios de amor, de poder, de misericordia, de justicia, de perdón, un Dios compasivo. Dios está por encima de tu enfermedad, por encima de tu problema, no importa el tamaño que tenga. Y así, sujetado de esas manos poderosas y cobijado bajo el manto de nuestra Madre, la Virgen María, damos inicio al bloque más completo que tiene la radio del país, La Mañana Tropical, sazonando y cocinando rico con las amas de casa.

rumbo a las 12 del mediodía, sazonando y cocinando rico con las amas de casa, un programa hecho con sabor. 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

A las 9:20 minutos llegan las informaciones. Informe de la ONU dice: hay intercambio de armas y drogas entre Jamaica y Haití. Pacheco se queja de que esposaran a diputada y la policía envía a su inspector general a investigar, mientras el Papa León XIV acepta renuncia de Monseñor Francisco Osoria Acosta. Sazonando y cocinando rico. Freddy Sandoval es recordado como un gran maestro y roble de la prensa dominicana. Polonia arresta a hombre tras planear un supuesto ataque contra el primer ministro Donald Tusk. Mientras, los combustibles han subido 231 pesos en 5 meses en República Dominicana. Desafíos de salud en el país, sistema fragmentado y falta de expedientes digitales. La delincuencia siempre está fuerte aquí, un miedo que sigue creciendo en los barrios. Mientras sigue debate por abatidos en operativos policiales, Mirna Santiago, la oncóloga que en la fuerza de sus pacientes encuentra la suya. Por otra parte, la izquierda brasileña sale a las calles para tratar de impulsar una remontada de Lula da Silva. Zelensky dice: tregua energética es una buena noticia si Rusia la cumple.

Y cocinando rico a través de la gran familia Santa María. Jueza de Estados Unidos suspende anuncios de Trump financiados con fondos públicos. El programa premium, el que le gusta a la gente, el que se siente indiscutiblemente por todas partes, sazonando y cocinando rico.

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Sazonando y cocinando rico a través de la gran familia Santa María y Estudio 97.9 Joven con Valores. Dos frecuencias cubriendo todo el país, llegando más allá. Gracias a los que siguen nuestra programación en los Estados Unidos y Europa. 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

Sazonando y cocinando rico a través de la gran familia Santa María y Estudio 97.9 Joven con Valores, un programa hecho con sabor. Gracias a ese público maravilloso que cada día está con nosotros. Tengo ese saludo para Francia Domínguez. Ella nos escribe desde los Estados Unidos y saluda a su gente linda de Gurabo, Santiago, de Nagua, Santo Domingo, La Cumbre, Puerto Plata y Puerto Rico, donde se encuentra su querida madre, doña Águeda María Domínguez, con el cucharón en la mano, sazonando y cocinando rico. Hola, mi hermano Rafael Madera, estamos con el cucharón en la mano y quiero felicitar en Canca, Licey, a mi sobrino Emilio Santos, de fiesta de cumpleaños. Felicidades, presente de su madre Albanelli y su padre Gustavo, también de sus hermanos. Ahí está Karina, Juan Gabriel y demás familiares. Su sobrina Kaylee también le felicita. Y otra felicitación grande presente de Mercedes Tavares Mecho, sazonando y cocinando rico. Y esa felicitación grande también para la gente de Guaco, mi querida sobrina de Guaco, La Vega, Gladys María Paulino, de fiesta de cumpleaños. ¡Felicidades!

0: Sazonando y cocinando rico, Aleida Pichardo, Ramona Núñez en Pensilvania. Ese saludo para Doña Australia Pichardo y familia en Jarabacoa, siempre con el cucharón en la mano, como nuestro buen amigo y hermano Junior Abreu.
1: Buen día, Rafael Madera, Junior Abreu, desde Long Island, sazonando y cocinando rico, deseándole un feliz bendecido lunes, una feliz bendecida semana a usted y a todos. Saludos a Popito Guachi, Matilde, la mamá de Guachi, San Nicolás Mota, Gilberto Herrera de Rosario, Loli Marina, Rabocó, el Mirada Valdés, San Locoroso, el Papi Nerey de la Cumbre de Juan Vera, también para Cuquí, su esposa Iribaje, licenciado Alberto Cortibri, y Miteva López, en San Francisco Macorís, para Lolo y su madre en Los Rieles, para Carlos Lora, Ramón Morillo, también un saludo para Mayimba de la Cara Cotidiana, Cristina Jerez, José Luis Minaya, para Ainhoa en Renchito y para Eduardo Sazón, que se sazona y cocina rico, y una breve desde Long Island, sazonando y cocinando rico. Bendecida semana, nos dé Dios a todos. Muchas gracias, Madera.
0: Cuídate mucho, Junior. Gracias por tu reporte. Tengo ese saludo también para Miguel Rodríguez en Toronto, Canadá, sazonando y cocinando rico, disfrutando de nuestra programación, la que le gusta a la gente. Jan Rosario. Ese saludo para José Castillo, Quique, desde New Jersey, y saludando a doña María Reina Valdés en Los Corozos, La Vega. Katiuska y su madre también en Salcedo, con el cucharón en la mano. Nuestro buen amigo y hermano Tono, su esposa Lady, en esta ciudad de La Vega. Los muchachos de Tapicería Emiliano. Daisy Romano y familia también sazona y cocina rico. Nuestro buen amigo Quique y su esposa en Bacuí Abajo, con el cucharón en la mano, sazonando y cocinando rico. Así que gracias de corazón por estar siempre con nosotros, como Sergio Esquea, Pepe, Genaro, Félix Contreras, Rosa Contreras, Mercado Público, La Vega. Buenos días.
2: Buenos días.
0: ¿Con quién tengo el placer?
2: Con María Gil de Sabaneta.
0: Doña María, ¿quién desea saludar?
2: Por todos mis hijos, por toda mi familia, ajá, por todos mis hermanos, por sí, todos mis vecinos.
0: Ajá.
2: Y por todos los que están escuchando el programa, por Susana Holguín también.
0: Sí.
2: Cuídese, que tenga lindo día, mi amor. Bendiciones para usted y todo lo suyo.
0: Gracias, lo mismo para usted, que sazona y cocina rico a través de Radio Santa María y Estudio 97.9, Joven con Valores, sazonando y cocinando rico, sazonando y cocinando rico. Wendy también nos reporta la sintonía desde Licey, Olla Grande. Gracias, Wendy, por tu reporte. Ella felicita a Karen. Oye, a Karen, cariñosamente Lila, Karen Peña García, de fiesta de cumpleaños hoy. Así que felicidades para Karen Peña García, de fiesta de cumpleaños hoy. Que cumpla Karen muchos años más. Presente de Wendy desde Licey, Olla Grande. Karen, para ti.

0: La gente linda de Porquero, doña Cristobalina y familia. Ese saludo para la niña Valerín, que también sazona y cocina rico. En sintonía con nosotros, Teresa Guillermo, Verónica Guillermo, el Higüero La Vega, sazonando y cocinando rico. Ana Jiménez, su esposo Antonio, doña Ángela Marte Jiménez, también en Villa Francisca Segunda, con el cucharón en la mano. Buenos días.
1: Buenos días, Madera. Bendiciones para usted y toda su familia. Quiero enviar un saludo en Las Canas Arriba a mi madre Marcelina Guillén y a todos mis hermanos y a toda mi gente que están oyendo Radio Santa María. Un saludo para todos. Y allá en Santiago, en Los Pérez, a mi tía Tina Guillén y su esposo José Espinal, que están oyendo el programa, están en sintonía. Y aquí estamos en sintonía, Madera, cocinando rico, rico con Madera. Muchas bendiciones, Madera. Pase buen día desde la Torre Mecho Enrique.
0: Cuídate mucho, Mecho. Bueno, hoy 12 de octubre, Días de la Raza, ¿eh? Día del Descubrimiento de América. Buenos días, hola.
2: Madera, ¿cómo estás tú?
0: Bien de bien, gracias a Dios.
2: Es Domingo de Ribera de Abajo.
0: Dímelo rapidito, Domingo.
2: Yo quiero complacer a que tú me complacas a María, mi hermana, a Brígida, María Núñez, mi esposa. También quiero que tú me complacas también a Mario en Bonagua, a María también, y también y a Chichía y a Jesús. También quiero que tú me complacas también a mi comadre argentina, eso es en Calle San Monsén, que escuchan el programa. Eso no se ve en un solo radio, Radio Santa María. Quiero complacer a Argentina, a Patria, y también quiero complacer también a Ramón, al Perú, a Doña Elsa, a Royce y su esposa también. También que quiero complacer a Miguelina, eso es en Aguama, a Miguelina, a... también a su hija, también a Fina, y a quiero complacer también a su esposo, también quiero complacer también a allá en toda esa gente, y doña Carmen también, que escucha el programa también allá en Callejón de Mosén, también que son solo radio nomás. Y también quiero complacer también a aquí en Ribeira Abajo, a Cristina, una hermana mía, y quiero complacer también a Julia, a tía Eredina también quiero complacer también a Jesús María, también quiero complacer a Milagro, quiero complacer a mi hermana Altagracia, también quiero complacer también a Fina, quiero complacer a toda esa gente por aquí en el Ribeira Abajo.
0: De parte de Domingo, sazonando y cocinando rico. Juan Quesada, capitán de la Policía Nacional, también nos reporta la sintonía desde Las Maras, La Vega. Saluda a su querida madre, doña Andrea Vargas, a sus hermanos en Barranca y a su esposa Maritza de la Mota. Hola, Rafael Madera, estamos sazonando y cocinando rico. Quiero felicitar a mi sobrina, la licenciada Yajaira Rodríguez Tejada, hoy de fiesta de cumpleaños en Guaco, Los Callejones, presente de su tía Angélica Tejada. Yajaira Rodríguez, para ti.

0: Felicidades, Yajaira Rodríguez, que cumpla muchos años más, pero sazonando y cocinando rico. Sazonando y cocinando rico, como la gente buena de la Llanada La Vega, doña María Milagros Enríquez y Ramón Leonardo, siempre en sintonía con nosotros también, doña Victoria Rodríguez y familia en Comedero Arriba. Buenos días.
1: Madera, buenos días, bendiciones. Muchas bendiciones para usted y toda su familia. Madera, para que me haga el favor, le voy a pasar este mensaje de decirle a la gente de la basura que por favor, que los corozos el millón está full de basura, que por favor que pasen, que duran 2 y 3 meses para venir aquí a los corozos. De parte de Rosa Valdea, aquí en los corozos el millón.
0: Bueno, Rosa, ojalá que llegue el camión, que llegue el camión y que se recoja la basura. Ojalá, ojalá. Y nueva vez aumentan los combustibles en la República Dominicana. 12 pesos al gasoil óptimo, 5 pesos a la gasolina premium el pasado fin de semana. Y esto trae como consecuencia que los artículos de primera necesidad pues aumenten de precio una vez más. Todo lo que tiene que ver con carga. Usted que compra cada día el tomate, el repollo, que compra la zanahoria, la papa, la remolacha. Prepárese. La lechuga, prepárese. Porque todo aumenta automáticamente. Suben los combustibles, suben los productos de primera necesidad. Hay un hoyo, pero grande ahí, bien grande. Y la gente siempre pregunta, ¿y por qué subió el arroz? ¿Y por qué suben las habichuelas? ¿Y por qué aumenta de precio el aceite? ¿Y por qué sube el plátano? ¿Y por qué sube la tayota, la yuca, la papa? Bueno, eso está relacionado con el transporte de carga. Todo aumenta de precio. Sazonando y cocinando rico. Y otros productos también. También hay que hacer una inversión mayor. Y de ahí que todo sube. Y lo que sube en nuestro país no baja. Sazonando y cocinando rico a través de la gran familia Santa María y Estudio 97.9, joven con valores, un programa hecho con sabor. Buenas.
2: Y a Madera, ¿y usted cómo está? Quiero que me felicite a Juana, de parte de Juana Clara Paulino, en Mayaco, cumplió años ayer de edad, que Dios la bendiga, comprásemela. Y a Yomeri Paulino y a Dori Paulino, a Ángela Vardés y a Juan Laitibobos y a Luisa Vardés aquí en Los Corozos, Altagracia Fajardo y a Idahisa Fajardo, parte de Juana.
0: Bueno, gracias, Juana, y también sube el pasaje. Todo sube, nada baja. Sazonando y cocinando rico, 809-573-2722 y 829-222-9908, nuestro número de WhatsApp. No importa dónde estés, anúnciate en Sazonando y Cocinando Rico. Lo que no se anuncia, no se vende. Por eso, para vender más, te digo, anúnciate con nosotros. Comunícate con Rafael Madera al 809-573-2722 y 829-222-9908, nuestro número de WhatsApp. Sí. Tengo ese saludo para Kirsi en los Estados Unidos, la gente de Brooklyn que siempre permanece con nosotros, Jocelyn Hernández y familia. Ese saludo para doña Hilda Collado en los Estados Unidos, para María Luisa Rodríguez y familia en la Torre La Vega. Sazonando y cocinando rico, doña Francisca Betances, mi amigo y hermano El Boli, Lucía. Otro saludo para su esposo, la niña Camila, Elba Lourdes y Zoraida en Santiago. También para Bernardo y familia en Santiago. Para Luli y familia en Santiago. También para Julie, sazonando y cocinando rico, la gente de Pekín. Otro saludo para doña Olga y familia en Santiago. Amarilis, Amarilis también sazona y cocina rico en Santiago. Y Marilín, Marilín, la gente de San José de Ocoa, la gente de Sajoma, sazonando y cocinando rico, la gente de San José de las Matas, con el cucharón en la mano. Santiago Rodríguez, con el cucharón en la mano. Esa gente linda de Monción, de Puerto Plata, Sosúa, Pimentel, Navarrete, la otra banda, Santiago Cienfuegos, Santiago, la gente que sigue nuestra programación, también en Guayabal, Santiago, con el cucharón en la mano, sazonando y cocinando rico los asientos de Jánico. Ahí está doña Leonarda, Amado, sazonando y cocinando rico. Robin Collado también nos reporta la sintonía desde los Estados Unidos. Gracias, Robin. Buenos días.
1: Buenos días, Madera. Muchas bendiciones para usted y toda su familia. Que papá Dios me lo bendiga cada día más. Espero que estén todo bien. Y es para mandar un saludo allá en el Millón a mi tía Rosa, Maro, Luminadas, a Claver. Y allá en Los Corozos también a Elena Valdés, que es fiel oyente de su programa, que ya no quita su programa. Y eso es un toque de queda desde las 8 de la mañana. Y aquí en Santiago, a Lucinda Peña, ya usted sabe, muchas bendiciones de parte de Fátima Bardé aquí en Santiago.
0: Cuídate mucho, Fátima, gracias por tu reporte. Luis de Jesús García, su esposa Yossi, Sandra de la Cruz y familia también. En New Jersey tengo otro saludo para Lucía Esteves y familia. Ella sazona y cocina rico como mi amigo y hermano Fernando Tiburcio, su esposa Arelis y su hermana Heriberta Tiburcio. En Jarabacoa, doña Iluminada, en Jarabacoa, también sazonando y cocinando rico, Denis Gutiérrez y familia. 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Sazonando y cocinando rico, contigo hasta las 12. El dueño de los barrios, campos y pueblos, Rafael Madera. ¿Cómo

Sazonando y cocinando rico a través de la gran familia Santa María, Franky Ruiz. Oye, mujer. 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

0: 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Sazonando y cocinando rico. Buenos días.
1: Buen día, Madera.
0: ¿Con quién tengo el placer?
1: Con Mari de Arenoso.
0: ¿Con?
1: Mari de Arenoso.
0: De Arenoso, La Vega. ¿Cómo tú estás?
1: Bien, ¿y usted?
0: Bien de bien, gracias a Dios.
1: Qué bueno. Madera, oye, una pregunta. Yo te escucho en una bocinita, porque no tengo radio, tengo una bocinita de esas que son con internet, de la que le llaman Google. Entonces, yo tenía Radio Santa María aquí, y tú sabes que yo no me pido tu programa y todo, la misa y todo lo que dan por ahí, el rosario. Y hace como 8 días ha dejado de funcionar en Radio Santa María, para ver si tú sabes cómo se busca o qué.
0: Repítelo, Mari. ¿Qué pasó con tu radio?
1: Yo tengo una bocinita que con internet. Entonces ella me jalaba Radio Santa María. Entonces tiene 8 días que dejó de tirarme la programación. Entonces tiraban otra programación muy diferente a la de ustedes.
0: Bueno, en ese caso entonces sintoniza la frecuencia 97.9, la FM de Radio Santa María, Mari.
1: Ok, 97.9.
0: Sí. 97.9, estudio. Ahora mismo estábamos en el aire. Búscala.
1: Pues la voy a buscar, sí, por ahí.
0: 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Buenos días.
2: Buenos días, Madera. Muchas bendiciones para usted y su familia. Un saludo para mi madre, Australia Pichardo, en Jarabacoa, que la quiero mucho. Y a todos mis hermanos, bendiciones para ellos. Feliz día, Madera. Cuídese mucho. Bendiciones.
0: Gracias a Leida Pichardo, sazonando y cocinando rico, reportando la sintonía desde Pensilvania. Gracias a Leida por tu reporte. sazonando y cocinando rico, Florentina Santos, en el Mirador La Vega. Tengo otro saludo para Han, Carmen Julia, Yari, Lucía, Pedro López, que también sazona y cocina rico. Ese saludo para Providencia, para Juanita, que también está en sintonía con nosotros, Juanita Núñez. La profe Bernarda Mejía, en Jamo La Jardeta, sazona y cocina rico. Permanezca con Santa María y Estudio 97.9, joven con valores, contigo hasta las 12. El dueño de los barrios, campos y pueblos, Rafael Madera, 10:24 de la mañana.
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Agradecer ese reporte de la licenciada Jennifer López. Nos escribe, ella felicita hoy a su abuela doña Filomena. Felicita a su querida abuela, doña Filomena Grullón, que hoy está de fiesta de cumpleaños. Así que felicidades para doña Filomena Grullón, hoy de fiesta de cumpleaños. Doña Filomena, que cumpla muchos años más.

Ese saludo también para su querida madre, doña Teresa López, su padre, que no se pierde nuestra programación, don Enelio Félix, en Río Seco, La Vega. Para Juan López, Francisca López, para Katy López, Manuel López, Cecilia López, la familia López, Concepción en Los Hornos, La Vega, Ana y Roma Jiménez, sazonando y cocinando rico. Y ese saludo grande también para Julia Suárez en Río Verde Abajo. Ella sazona y cocina rico, así que bendiciones, sazonando y cocinando rico. La gran familia Santa María, quédate con nosotros. En breve, consultando con las amas de casa, estará la doctora Daisy de la Cruz, ¿eh? Así que quédate con nosotros, sazonando y cocinando rico. En breve, con nosotros, la doctora Daisy de la Cruz, cirujana, consultando con las amas de casa.

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0: familia. Sazonando y cocinando rico. Tengo ese saludo para Marleni Sánchez, presente de la licenciada Jennifer López, también reportando la sintonía Sazonando y Cocinando Rico, como la gente de Los Corozos, La Vega.
1: Buenos días, Madera. Muchas bendiciones para ti. Quiero saludar aquí en Los Corozos a la familia Valdés, mi madre, Dulce María Valdés. De igual forma, quiero felicitar a mi sobrinito Saúl Rodríguez Monegro, que está de fiesta de cumpleaños hoy. Quiero que me lo felicite y me le ponga una cancioncita de cumpleaños. Eso de parte de Luchi y su tía aquí en Los Corozos.
0: Bendiciones, Luchi. Bueno, para ella, esto que dice así:
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0: Que cumpla muchos años más. 11:18 minutos de la mañana, tiempo para consultar con las amas de casa. Ya está con nosotros la doctora Daisy de la Cruz, cirujana. Buenos días.
3: Buenos días, Madera. Buenos días a los fieles oyentes. Estuve un poquito alejada por problemas de salud, entre otras cosas, pero aquí estoy lista y puesta para que ustedes puedan aprender, enfocarse, desarrollarse en temas de salud que son tan importantes para ustedes y para nosotros, que nos gusta hablar de estos temas justamente para que puedan aprender.
0: Y como dice la gente, ¿cuánto tiempo?
3: Claro, Madera, claro, pero aquí estoy con todos ustedes deseándoles esta semana sea de provecho, sea una semana especial, llena de bendiciones, que llevan bendiciones para cada uno de los oyentes que nos están escuchando, que hoy reciban buenas noticias también. Hoy tenemos un tema especial, Madera, y es que este mes estamos celebrando, entre muchas otras cosas, o conmemorando muchísimas cosas. Por ejemplo, hoy es el día del encuentro entre dos culturas, un día muy especial. También hoy es día de una persona que está de fiesta de cumpleaños muy especial para mí, que es mi madrina. Madrina, tengo que ir a visitarla un día de esos. Ramonita García, un abrazo para usted, bien grande y fuerte.
0: Ramonita.
3: Claro, Ramonita es mi madrina y tengo unos días que no la veo. Es que los ajetreos del día a día no son fáciles, pero hay que sacar tiempo para las personas que uno quiere y uno ama. Y también estamos celebrando este mes la concientización sobre el cáncer de mama y sobre la salud mental. El cáncer de mama es un tema que tenemos muy pendiente. Tenemos un invitado especial en los próximos lunes, en donde hablaremos muchísimo de este tema a propósito de una paciente que nos lo pidió, pero he decidido traer una persona especialista en estos temas para que ustedes puedan tener mayor conocimiento. Pero este mes también celebramos o conmemoramos la concientización de la salud mental. La salud mental está afectando demasiado a la población. Fíjate, Madera, que el otro día un muchacho de cuántos años asesinó a una chica y en su cara no se veía ningún tipo de arrepentimiento. Y cuando yo veo su cara digo, Dios mío, pero la salud mental de este país está muy mal. No solamente en otros países extranjeros, también aquí. Esto está demasiado fuerte y es que la salud mental hay que priorizarla. Sabemos que en nuestro país no hay tantos psiquiatras, psicólogos hay, pero no hay tantos médicos en estas áreas que puedan atender a tanta población. La salud mental, eso es diario que escuchamos malas noticias y es justamente por eso. La salud mental incluye nuestro bienestar físico, emocional, psicológico, social. Afecta la forma en cómo nosotros pensamos, sentimos y actuamos cuando enfrentamos la vida. También ayuda a manejar el estrés, cómo nos relacionamos con los demás y cómo tomamos decisiones. La salud mental es importante en todas las etapas de la vida. Hemos visto niños que se deprimen, que tienen alteración de la salud mental. Hemos visto adolescentes. Ahora la adolescencia no es como antes. La niñez no es como antes. Los niños ya no juegan. Solamente están conectados a un celular, a una tablet. Ya no hablan entre ellos. Yo recuerdo la niñez, qué bonita fue mi niñez, en donde yo jugaba con todos mis amiguitos. La luz llegaba como una vez al día para ver un chin de muñequitos. O sea, que fue una etapa tan bonita y ahora con la tecnología, los niños que tienden a pasar mucho tiempo en los dispositivos electrónicos tienen mayor facilidad de estar en estrés, Además, los adolescentes ven cosas en internet, desearían tener una vida que no tienen, y también está pasando mucho eso. Además, en los adultos, la gente cree que es dueña de otra persona, cree que el mundo es de ellos, se deprime muy fácil. Entonces, la salud mental afecta a todo el mundo, no importa que sea un niño, no importa que sea un adolescente, una madre, un padre, afecta a todos. Y la vejez también, porque una persona que ya tiene entre 60, 70 años, 80, que sabe que no puede realizar las cosas que antes hacía, por ejemplo, ya no puede cocinar como antes, ya no puede ir al conuco a sembrar o a cosechar, ya le sufre la presión, ya tiene diabetes, ya no puede caminar bien. Todo eso va afectando poco a poco a las personas en la vejez. Esto hace que esas personas se pongan de mal carácter. Una persona que tú dices, bueno, pero mi papá era tan dulce antes. ¡Wow! ¡Qué hombre! ¡Qué! ¡Ay, Dios mío! Ese hombre no molestaba a nadie. Y ahora se ha puesto de cascarrabias. Todo eso tiene que ver con la salud mental y el estado en que una persona de esa edad no puede hacer ya las cosas que hacía antes. Los trastornos mentales o enfermedades mentales son afecciones graves que pueden afectar la manera en cómo usted piensa, su humor y su comportamiento. Puede ser ocasional o de larga duración, y esto puede afectar la capacidad que usted tiene de relacionarse con los demás. En República Dominicana, quizás uno de cada 10 personas tienen algún trastorno mental durante su vida. Sin embargo, hay muchos tratamientos y algunos de ellos pueden mejorar. ¿Por qué es importante que usted tenga pendiente la salud mental? Bueno, porque la salud mental puede ayudarte a enfrentar el estrés de la vida, a estar físicamente bien y saludable, tener relaciones sanas con los demás, no solamente con nuestra pareja, sino con nuestros amigos, con nuestros vecinos. Contribuye en forma muy significativa a nuestra comunidad, ayuda a que trabajemos productivamente, porque una persona que tenga problemas de depresión, que tiene que ver con una afección de salud mental, no va a hacer las cosas normales que la hacen su trabajo. O sea, llega el trabajo desganado, no quiere trabajar, le da pereza, entre otras cosas. Entonces también tiene que ver cómo usted trabaja. Y es importante que usted tenga pendiente que la salud mental puede afectar nuestra salud física. A veces, por ejemplo, hay problemas mentales que tienen que ver con diabetes, enfermedades cardíacas, accidentes cerebrovasculares. Si usted tiene alguna enfermedad, un trastorno mental, puede aumentar el riesgo de estos problemas físicos. ¿Por qué? Porque quizás una persona que tenga alteración en su salud mental es una persona que se aísle, que come muchas golosinas, muchos dulces, se ponga obeso muy fácil. Y recuerden que hemos hablado aquí que la obesidad, la mala alimentación, tiene que ver muchísimo con la aparición de la diabetes, la hipertensión y problemas, accidentes cerebrovasculares, problemas cerebrales, ya sea un ACV o una hemorragia craneal. Ahora, ¿qué puede afectar mi salud mental? Bueno, hay factores biológicos, claro. Se ha estudiado que a veces hay personas que traen trastornos por la genética. Puede ser que esos trastornos de la genética afecten el cerebro, la química del cerebro. Entonces, esos factores biológicos también tienen que ver muchísimo con la salud mental. También las experiencias de vida, como traumas o abuso, perdió a un hijo de una forma, verdad, trágica, fue abusado sexualmente cuando era niño, cuando era niña, tuvo un accidente en el cual ya no puede caminar. Son muchísimas cosas que pueden afectar tu salud mental. Entonces, hay también problemas. Cuando hay problemas de salud mental, por ejemplo, cuando usted su estilo de vida no es bueno, como la dieta, la actividad física, el consumo de sustancias, muchas veces vemos que la salud mental de muchos jóvenes adolescentes se ve afectado porque consumen sustancias. Recuerden que cuando una persona consume sustancias, ya su cerebro no es de él, es un cerebro que está alterado por ese tipo de sustancias. Y por eso ustedes lo ven en la calle pidiendo, sin bañar, con ropa sucia, a veces hasta desnudos. Y es por el abuso de esas sustancias que han alterado su química cerebral y por tanto tienen problemas de salud mental. Ahora, ¿puedo cambiar con el tiempo mi salud mental? Con el tiempo, su salud mental puede cambiar. Por ejemplo, si usted hoy está enfrentando una situación difícil, como tratar de controlar una enfermedad crónica, cuidar a un pariente enfermo o tener problemas de dinero. La situación puede agotarle y abrumarlo o ponerlo como estresado. Esto puede empeorar su salud mental. Por otro lado, si usted es una persona de esas que, por ejemplo, está cuidando a una persona que está enferma, por ejemplo, su papá o su mamá, obviamente eso es muy agotador porque es una persona que no se puede mover por sí misma. Cuando usted, por ejemplo, tiene algún problema de dinero o algún problema que haya tenido, es bueno que reciba terapia porque la terapia puede mejorarla ahora. Si no recibe terapia, si no ve la vida de otra manera, si no confronta todos esos problemas, pues puede empeorar. Mucha gente dice, no, yo no tengo problemas de salud mental. Claro que sí. La mayoría de personas tienen alguna vez en su vida algún problema de salud mental que no ha diagnosticado o no ha tratado. Ahora, ¿cuáles son esas señales de que usted tiene algún problema de salud mental? Bueno, si usted tiene cambios en sus hábitos alimenticios o de sueño. No quiero decir que por no dormir bien ya usted tiene un problema de salud mental. A veces hay problemas que la gente tiene que luego que se resuelven, pues ya la persona duerme bien. Pues, si usted es una persona que está acostumbrada a comer de manera normal, saludable, y empieza a comer muchas chucherías, por ejemplo, ay, quiero una hamburguesa, ay, quiero una pizza, ay, quiero un helado, ay, quiero esto, quiero lo otro, tiene que poner un alto y pensar que algún problema tiene que tener, que está cambiando de hábito de vida o también de sueño. Hay personas que me dicen, doctora, yo no duermo ni un día en la noche. Tiene que utilizar pastillas para dormir. Sí, tiene un problema de salud mental que hay que corregir y buscar el fondo de ese problema. Si usted, por ejemplo, le gusta compartir con los demás, en un momento decide aislarse de las personas y de las actividades que disfruta. Si usted hace eso, busca de alguna manera. Tiene algún problema de depresión, tiene algún problema de salud mental. No todo el mundo, porque hay gente que, por ejemplo, no le gusta salir. Esa gente que no le gusta salir, pues ya es su forma de ser. Pero hay personas que generalmente les gusta salir, les gusta compartir con otros, con otras personas, pero llega un momento en que dicen, no, no voy a salir. Ya eso tiene que ser algún problema. Además, sentirse vacío o como si nada importara, tener nada o poca energía, tener dolores y molestias inexplicables en el cuerpo. Hay gente que, por ejemplo, te dice, bueno, tengo un dolor en este brazo, tengo un dolor en la espalda y todos los días tiene un dolor nuevo. Eso puede ser algún síntoma de que usted está presentando una alteración de la salud mental. ¿Qué puede ser? Puede ser depresión, que es la más frecuente y generalmente le da a las mujeres. Y les hemos puesto un nombre como fibromialgia. Entonces no hay un diagnóstico, sino que le duele todo. Eso puede ser algún problema de su salud mental. Sentirse impotente o sin esperanza. Hay personas que se sumergen en el alcohol o usar drogas más de lo habitual o fumar. Si usted se siente inusualmente confundido, está olvidando todo, enojado, molesto, preocupado o asustado, también es un síntoma de que puede tener problemas de salud mental. Tener cambios de humor severos que causen problemas en sus relaciones. Ahora estoy bien, ahorita estoy mal. Entonces todo eso también tiene que ver. Tener pensamientos y recuerdos que usted no puede sacar de su cabeza, escuchar voces o creer cosas que no son ciertas. Hay personas que también, si usted ha pensado en su vida, lastimarse a sí mismo o lastimar a otros, usted tiene que evaluarse porque probablemente tenga un problema de salud mental. ¿Cuál? Hay que diagnosticarlo. Hay que ir donde un especialista, el encargado, el psiquiatra o el psicólogo, de acompañarle, ayudarle. El psiquiatra es el que puede medicar. El psicólogo puede escucharlo y darle algunos consejos. Y también cuando usted no puede realizar tareas diarias como cuidar a sus hijos o ir al trabajo en la escuela, también eso tiene que ver. Ahora, si usted tiene un problema de salud mental o piensa que lo tiene después de los síntomas que hemos hablado el día de hoy en el programa, tiene que buscar ayuda. Señores, nadie se muere por ir. Hay personas que van a una consulta de psicología o psiquiatría simplemente para ayuda emocional. Que usted vaya a una de esas consultas no significa que usted esté loco, claro que no, sino que necesita ayuda, necesita una terapia para poder manejar esos conflictos internos que usted está teniendo. Porque ya les he comentado, si usted no está tratado y continúa con estos síntomas, va a llegar un momento en que se va a agravar demasiado. Se va a agravar, ya usted no va a salir, ya va a estar tirada en una cama boca arriba. Incluso sus órganos dejan de funcionar. ¿Por qué? Porque no han buscado ayuda a tiempo. Nada que no se busca a tiempo puede resolverse. Lo que sí puede resolverse. Entonces, hay terapia de conversación, que es con un psicólogo, si sus síntomas son leves y usted cree que necesita ayuda en pareja. Hay un problema, y es que a veces quien necesita ayuda son las parejas, los dos. Y el hombre a veces, por su machismo, dice, no, yo no voy a salir a ningún lado, yo no tengo ningún problema. Eso eres tú que estás loca, vete tú. Son cosas que sí, las he escuchado. Entonces, si usted tiene un problema de pareja, que eso le está deprimiendo, está haciendo que deje de comer o que coma de más, está haciendo que se aísle de las personas, que tenga esa sensación de tristeza, que le esté faltando el sueño, las energías, debe evaluarse. Y la pareja también tiene que apoyar, porque yo estoy segura que muchas personas que no se escuchan tienen también, son hombres. Y la mayoría de veces quienes no quieren buscar ayuda son los hombres, porque ya lo he visto. Entonces, no solamente hay medicamentos. Si sus síntomas son leves, un psicólogo puede ayudarlos. Él sabrá si usted necesita ir a un psiquiatra para recibir medicamentos o no. Y si no sabe por dónde comenzar, hable con cualquier médico, pero no se quede callado. Los problemas de salud mental están afectando a nuestro país. Mucha gente está matando a otros, está suicidando, está haciendo cosas indebidas. Es un desastre. Y todo eso es porque la salud mental de nuestro país todos los días está peor. Si tienen alguna pregunta de este tema interesantísimo, pueden llamarnos al 809-573-2722, extensión 140. Yo estaré a gusto de poder contestarles. Díganme por teléfono si han tenido esa sensación de que quieren aislarse, no estar con los demás, si tienen algún problema de pareja que no los puede apoyar, no los puede ayudar en este momento, porque no quieren asistir a una consulta. Cuéntenos, déjenos saber, porque lo importante de este tema es poder ayudarles a todos ustedes. Recuerden que yo no soy psicóloga, que no soy psiquiatra, soy cirujana general, endoscopista, bariátrica y metabólica. ¿Qué puedo hablar de estos temas? Porque obviamente yo soy médico, ¿verdad? Antes de yo ser cirujana y de ser cirujana bariátrica, tengo que ser médico. Y todos esos temas los manejamos porque sin eso no podemos graduarnos. Pero si necesitan alguna consulta de psiquiatría o psicología, deben de ir a un psicólogo o a un psiquiatra. Generalmente, todas las clínicas de La Vega, todas las clínicas de nuestro país tienen algún psiquiatra, algunas no, pero la mayoría sí. Creo que en La Vega, Madera, todas tienen psiquiatra. Sí. Claro, y todos tienen psicólogos. Entonces, pueden asistir tranquilos a una consulta, no hay problema con eso. No, usted no está loco por visitar una consulta de psiquiatría, no está loco, sino que necesita alguna ayuda especial.
0: Y para esa consulta privada con la doctora Daisy de la Cruz.
3: Claro, para mi consulta privada, recuerden, cirugía general, vesículas, hernias, tumores de partes blandas, todo lo que esté en el cuello, en el tórax, abdomen y miembros superiores e inferiores, si son lipomas, tumores de partes blandas, es el cirujano. 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Gracias a todas las personas que siempre nos escriben. Me he encontrado mucha gente en la calle. Me dicen, doctor, usted es la doctora de la Cruz. Y me dan sus saludos. Muchos han ido a consulta también. Gracias por el apoyo. Gracias por la confianza. Esperando que Dios me los bendiga muchísimo siempre.
0: Doctora, pero usted es muy joven.
3: Ay, sí, Madera. Lo que la gente no sabe es que me veo joven por fuera, pero por dentro ya tengo cierta edad. Cuando la gente me ve y me dicen, hay una persona que me dijo, doctora, pero, no, ¿y cuándo va a llegar la doctora? porque pensaban que yo era la asistente de la doctora. Madera, créeme que tengo que luchar todos los días con eso, cuando la gente me ve, pero gracias a Dios, a la sabiduría, tienen confianza, me conocen. Luego dicen, no, doctora, pero excelente, excelente. Tenemos un mensajito. Buenos días, Madera. Un saludo con mucho cariño para la doctora. Yo tengo 10 años tratándome. Ya me cortaron los dos senos. Tengo 3 meses de operada del seno derecho y me salió un seroma y me vi muy mal. Le aconsejo a toda mujer que haga un chequeo a tiempo. ¡Wow! Hermoso mensaje. Es así. Es un poco difícil. Yo sé que es muy difícil tener un diagnóstico de cáncer. Yo hago biopsias de mamas en pacientes que se sospecha que tienen un cáncer de mama. Es muy difícil para mí cuando doy una noticia a una persona de que sí, efectivamente tiene cáncer de mama. Pero gracias a Dios que usted, aunque no tiene sus senos, pudo ser diagnosticada. Espero que las personas tomen conciencia. Hay gente que dice, no, ¿para qué me voy a hacer una mamografía? ¿Para qué me voy a hacer una sonografía? ¿Para qué? Si eso no, yo estoy vieja ya, eso a mí no me funciona. Señores, una detección a tiempo, todo lo que se puede hacer temprano tiene buenos resultados. Por eso estamos hablando en este día de este tema. Si usted es una persona que nunca se ha checado sus senos, hágase una mamografía, una sonografía. Usted no pierde nada con hacerse eso, y más en este mes de la concientización. 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
3: 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Quiero mandarle un saludo ahí, pero tiene que estar en la escuela. Mildred es de San Francisco. Y vino a nuestra consulta a chequearse porque nos escuchó aquí en Radio Santa María. Sí. Mildred, besos y abrazos, es profesora. Creo que tiene que estar en la escuela dándolo todo con los niños, porque mira, esos niños, Madera, están muy fuertes.
0: Nada fácil.
3: Ay, ay, ay, ay, ay, ay.
0: Pero Mildred aprovecha esa hora de recreo para...
3: Para escuchar el programa, claro, también. Y escuchar a Santa María todo el día.
0: En su teléfono, claro.
3: Claro que sí. Pero besos y abrazos para ella, abrazos para todos los fieles oyentes también que están siempre en sintonía con Radio Santa María, en sintonía con este tema. Este tema, Madera, es un tabú entre mucha gente. Mucha gente dice, no, yo no tengo ningún problema, yo no tengo problema de salud mental. Señores, recuerden que todo a tiempo es bien tratado. Cuando usted no hace las cosas a tiempo, los síntomas se pueden agudizar. Pues bueno, Madera, no tenemos tiempo para más. Espero que las personas que nos escuchan estén aquí todos los lunes para hablar de temas súper interesantes. Recuerden que tenemos pendiente el tema de cáncer de mama, que en los próximos lunes tenemos una invitada especial para hablar de este tema. El cáncer de mama es más frecuente de lo que la gente piensa. Solamente el año pasado diagnostiqué varias pacientes. Y créeme que no es fácil tú decirle con cáncer de mama. Wow. Imagínate si yo diagnostiqué, por ejemplo, 5 pacientes, yo sola. ¿Cuántos más no habrá diagnosticado otro médico? Entonces, todos los días eso está muy fuerte. Chequense, háganse su autoevaluación, háganse su biopsia si tienen que hacerla, hagan todo lo que sea necesario, porque algo a tiempo puede tener buen resultado. Entonces, será hasta el lunes, Madera. Abrazos y besos, que esta semana les llegue toda la bendición de Dios.
0: Permanezca sazonando y cocinando rico con las amas de casa. Gracias a la doctora Daisy de la Cruz, cirujana, por estar con nosotros como cada lunes.

0: la mejor. Te lo digo yo. Aguacate.
1: 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Vamos, Chipín.
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1: A las 11:48 minutos llegan las informaciones. Suspenden audiencia de Abinader con el Papa León por hospitalización del pontífice. Mientras, informe de la ONU dice hay intercambio de armas y drogas entre Jamaica y Haití. Diputado sugiere que el Congreso investigue agresión policial a Milis Martínez y no a la policía, según el informe. Inundaciones en Nepal, más de 20 viviendas más de 200 viviendas afectadas por la nueva riada en el Himalaya. Freddy Sandoval es recordado como un gran maestro y roble de la prensa dominicana. Sazonando y cocinando rico, Luis Abinader, sobre la medalla agrícola, la más alta condecoración otorgada por la FAO. El Papa León XIV acepta renuncia de Monseñor Francisco Osoria Acosta. En otra información, los combustibles han aumentado, señores, hasta un 231%. Vámonos.

0: 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Sazonando y cocinando rico. Y diputado que sugiere que el Congreso investigue agresión policial a Milenis Martínez y no la policía. Hay un hoyo, pero grande. 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
1: Buenos días, mi queridísimo amigo y hermano Rafael Madera. Salud, bendiciones para usted. Un cálido saludo para toda la audiencia de este programa. Y también mis felicitaciones para la gran familia Radio Santa María, que prontamente estará arribando con el favor de Dios a su 70 aniversario de servicio a la República Dominicana y más allá. Pues hoy, Rafael, estamos aquí en la casa porque es el feriado del Día de Acción de Gracias. Todos sabemos que en Estados Unidos también se celebra la Acción de Gracias, mejor conocido como el Thanksgiving Day, el Día de Acción de Gracias. Canadá lo tiene. Curiosamente, Canadá y Estados Unidos son dos países vecinos y tienen la misma tradición, pero Estados Unidos lo celebra, me parece, ya el último jueves de noviembre, haciendo un puente que no se trabaja ni el jueves, ni viernes, ni sábado. Bueno, el lunes se integra todo a la normalidad. Aquí en Canadá se hace el segundo lunes de octubre y es con la finalidad de agradecer al Señor por las cosechas. Entonces se hace hoy y ya mañana toda la vida normal. Curiosamente, el día, la celebración de Acción de Gracias de Canadá surgió de una persona norteamericana que venía de esas tierras y encalló en una tierra de Canadá que se llama Nueva Escocia. Y de ahí surgió con sus compañeros de viaje, encendió fogata, asó carne y dio gracias al Señor por eso. Y se instituyó de ahí en adelante el Día de Acción de Gracias para Canadá, que no necesariamente coincide con el Día de Acción de Gracias en Estados Unidos. Pues un dato informativo para los oyentes de la emisora de la Gran Familia que están ahí pegados a la bocina de su radio, escuchando el programa líder de la radio dominicana, Sazonando y Cocinando, llevando saludos para doña Tona Polanco, que hace días que no sé de ella, también para doña Iluminada Minaya Ruiz, allá en Jarabacoa. Quiero saludar a María Susana Holguín en Sabaneta, La Vega, y a mi queridísima amiga Loreta Tevenín, que también escucha Sazonando y Cocinando Rico. Deseándole salud, bendiciones y un hermoso día. Y he conseguido que se esté en sintonía con la radio.
0: Bueno, ¿quién más, Miguel, quién más está en sintonía?
1: También quiero saludar en Baitoa, Santiago, a Santos de Jesús Peralta, que está en sintonía con el programa. En Jarabacoa, doña Charo Minaya, está en sintonía. Y he conseguido que se esté en sintonía con la radio Luz Rodríguez de Reyes, allá en Estados Unidos. No recuerdo si es cerca de New Jersey que vive, pero está en sintonía. Luz Rodríguez de Reyes, bendiciones.
0: Bueno, gracias a nuestro buen amigo y hermano Miguel Rodríguez desde Toronto, Canadá, reportando la sintonía, como Florentina Santos, Han, Carmen Julia, Yari, Lucía, Pedro López y Juanita Núñez. Buenos días.
2: Sazonando y cocinando rico con mi hermano Madera. Bendiciones, Madera, para usted y lo suyo. Quiero enviar un saludo allá en Jamo La Jardeta, al cabo de la Marina de Guerra, donde Antonio compré. A Simona, su querida esposa, y a todos sus acompañantes. Bendiciones para todos.
0: Miguel Rodríguez, gracias por tu reporte. Sazonando y cocinando rico. Finaliza. Ustedes, gracias por la sintonía. 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

0: 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A ustedes, gracias por la sintonía. La invitación para mañana martes a las 9 de la mañana, otro espacio similar. En breve, tu espacio romántico, el invitado del mediodía. A la 1, tu radionovela Calimán, el hombre increíble. La compañía fue de Rafael Madera. Buen provecho.
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3: No hemos tenido suerte los colombianos con nuestras estrellas del cine y de la farándula, comenta el periodista y escritor Daniel Samper Pizano. Es una vieja historia que se repite y vuelve a repetirse. Todo empezó con Catalina, una hermosa indígena caribe nacida cerca de la actual Cartagena de Indias. Hija del cacique Galeras, Catalina fue raptada por un conquistador español en 1509, cuando tenía 13 años de edad, y conducida a Santo Domingo, donde aprendió a hablar castellano. Regresó a su tierra natal un cuarto de siglo después, convertida en intérprete de lenguas nativas. Al poco tiempo la enamoró otro español, Antonio Montañés, y se marchó con ella a Sevilla. Desde entonces no la volvimos a ver, como no sean las estatuillas que otorga el Festival de Cine de Cartagena, que llevan su nombre e imaginan su figura esbelta como una especie de Penélope Cruz aborigen. Por eso digo que los colombianos hemos tenido mala pata con nuestras estrellas del cine, incluso cuando todavía faltaban 4 siglos para que naciera el cine. El síndrome de la India Catalina se ha multiplicado con los tiempos y con las mujeres guapas y famosas. Los colombianos las gestamos, las parimos, las cultivamos, las embellecemos, y los extranjeros abusivos se las llevan. Esto se debe a que es tan mísera la realidad de la vida que el ser humano sueña con ideales imposibles: la justicia, la paz, la felicidad, el amor. Pocas quimeras iguales al idilio eterno, ese nirvana en el que una pareja se ama hasta la consumación de los siglos. El idilio eterno se distingue del amorío ordinario por la dimensión universal de los obstáculos y contradicciones que debe superar y los valores con que los afronta. Marco Antonio y Cleopatra, Romeo y Julieta, Efraín y María. Ambos dignos de amar y ser amados. ¿No son estos los ingredientes característicos del idilio eterno?, pregunta el filósofo y humorista colombiano al final de su columna en el segundo número de la revista Orsay. Y él mismo responde con su característica jocosidad: sí, como todos ellos, será eterno mientras dure. Luego llegará otro idilio a encarnar la aspiración de felicidad que busca el ser humano. ¿Tendrá razón Daniel Samper al calificar el amor como un ideal imposible? Tal vez sí, en el sentido de un idilio eterno en el que una pareja se ama hasta la consumación de los siglos, ya que Jesucristo nos da a entender en los evangelios que en el mundo venidero no nos casaremos porque seremos como los ángeles del cielo. Pero el amor no es un ideal imposible en el sentido de un amorío extraordinario que vence todos los obstáculos, pues Cristo mismo nos amó al extremo de dar su vida por nosotros en una cruenta cruz, con el fin de que en este mundo pudiéramos disfrutar de vida plena y en el mundo venidero de vida eterna, con un cuerpo inmortal y una naturaleza sobrehumana. Más vale entonces que, como personas creadas a su imagen y semejanza, dignas de amar y ser amadas, aceptemos ese amor que nos ofrece como un verdadero idilio eterno.
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12: Y ahora, en el mediodía que nos invita a orar, saludemos a la Madre de Dios con las palabras del Ángel.

0: Amén. El ángel anunció a María
1: y concibió por obra y gracias del Espíritu Santo.
0: Dios te salve María, llena eres de gracia, el Señor es contigo. Bendita eres entre todas las mujeres y bendito es el fruto de tu vientre Jesús.
2: Santa María, Madre de Dios, ruega por nosotros pecadores, ahora y en la hora de nuestra muerte. Amén.
0: He aquí la esclava del Señor.
1: Hágase en mí según tu palabra. Dios te salve María, llena eres de gracia, el Señor es contigo. Bendita tú eres entre todas las mujeres y bendito es el fruto de tu vientre Jesús.
2: Santa María, Madre de Dios, ruega por nosotros pecadores, ahora y en la hora de nuestra muerte. Amén.
0: Y el Verbo se hizo carne
1: y habitó entre nosotros.
0: Dios te salve María, llena eres de gracia, el Señor es contigo. Bendita eres entre todas las mujeres y bendito es el fruto de tu vientre Jesús.
2: Santa María, Madre de Dios, ruega por nosotros pecadores, ahora y en la hora de nuestra muerte. Amén.
0: Ruega por nosotros, Santa Madre de Dios,
1: para que seamos dignos de alcanzar las promesas de nuestro Señor Jesucristo.
0: Infunde, Señor, tu gracia en nuestras almas, a fin de que, habiendo conocido por el anuncio del ángel la encarnación de tu Hijo Jesucristo, por los méritos de su pasión y de su cruz, seamos llevados a la gloria de su resurrección. Te lo pedimos por el mismo Jesucristo nuestro Señor.
1: Amén.

en tiempos difíciles es de valorar a quienes te brindan su amor y sincera amistad. 14 de febrero, Día del Amor y la Amistad.

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No sé por qué, pero es así.

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0: El traidor O'Connor se sentía arrepentido de haber colaborado con el jefe rojo del espacio en sus planes de conquistar la Tierra. Impulsado tan solo por la ambición del poder, O'Connor había traicionado a sus amigos y a su patria misma al convertirse en espía y aliado del siniestro personaje que escondía su rostro detrás de una capucha roja y envolvía su cuerpo en una larga capa escarlata. ¿Quién era el jefe rojo del espacio? ¿Un diabólico hombre de ciencia sediento de conquistar la Tierra? ¿O bien un ser de otro mundo que se disponía a conquistar a la humanidad, valido de su ejército de hombrecillos azules que piloteaban los asombrosos platillos voladores? O'Connor no lo sabía. Ni siquiera él, a pesar de ser aliado, había descubierto el rostro del jefe rojo del espacio. Ahora, a bordo de un ascensor eléctrico, bajaban a lo más profundo de las instalaciones subterráneas. El siniestro personaje llevaba a O'Connor hasta una cámara secreta donde un cerebro electrónico dirigía y gobernaba todas las instalaciones de aquella base. O'Connor sentía un miedo que lo paralizaba. Cerca de él, el jefe rojo del espacio dirigía los controles del ascensor. Después,
1: hemos llegado, agente Kistos 19. Hemos llegado. Sígame.
0: O'Connor vio cómo el siniestro personaje se adelantaba hacia una gran puerta de acero. Y O'Connor avanzó, haciendo sonar rítmica y seca su pata de palo.
1: Tras de esta puerta de acero está la sala de controles donde permanece vigilando día y noche el cerebro mecánico que gobierna y dirige todos y cada uno de los movimientos de la base secreta. Ahora entraremos, agente X-219.
0: El siniestro personaje oprimió un botón luminoso empotrado cerca de la puerta metálica y acto seguido, la puerta se abrió mostrando una gran sala de paredes de acero, profusamente iluminada.
1: Adelante, agente X-219. Adelante, que ahora tendrá el privilegio que ningún otro ser humano ha tenido. Conocerá el cerebro mecánico.
0: El jefe rojo del espacio avanzó hacia el interior de la sala seguido de O'Connor. Luego se detuvo, indicando con la diestra hacia el centro de la habitación, donde brillaba algo.
1: Ahí lo tiene, agente X-219. El cerebro electrónico.
2: ¡Santo Dios! ¡Qué diabólica máquina es esa!
0: O'Connor miraba con admiración y sorpresa una gran esfera luminosa que se encontraba en el centro de la habitación, colocada sobre una base de acero. La esfera luminosa semejaba a un cerebro humano, una masa encefálica que se estremecía rítmica emitiendo un sonido peculiar al bip de radar. Miles de foquillos de multicolores destellos se encendían y apagaban a intervalos, haciendo funcionar a su vez una cadena de instalaciones y aparatos que O'Connor no acertaba a comprender. Aquel cerebro mecánico se encontraba protegido por una campana de cristal irrompible. El siniestro jefe rojo del espacio, al ver la expresión interrogante en el rostro de O'Connor, exclamó burlón.
1: Le asombra, ¿verdad, agente X-219?
2: Estoy pasmado, señor.
1: Le asombra descubrir este cerebro mecánico.
2: Sí. No puedo menos que sorprenderme al mirar un aparato tan complicado y que pese a ser mecánico, da la impresión que tiene vida propia. Esa serie de cables multicolores que se desprenden del cerebro son como arterias de un cuerpo humano por las que corre un líquido rojizo semejante a la sangre.
1: Sabía que iba a causarle sorpresa descubrir el más ingenioso de los mecanismos. Sí, agente X-219, un cerebro mecánico tiene vida propia, alimentado de energía nuclear y solar, trabaja ininterrumpidamente. Digamos que es la máquina que el hombre ha soñado siempre con construir.
2: La máquina de movimiento continuo.
1: Exactamente. El cerebro mecánico capta todo lo que a su alrededor sucede. Un ingenioso mecanismo microscópico de radar capta lo que sucede a miles de kilómetros. Digamos que en este momento podría decir exactamente lo que sucede en Nueva York, o en Londres, o en Moscú. Hay una cadena de satélites artificiales puestos en órbita alrededor de la Tierra, donde dos potentes cámaras televisoras captan todo lo que sucede en las ciudades y transmiten las imágenes hasta las fotoceldas electrónicas de este cerebro. Automáticamente, el cerebro retransmite las imágenes a nuestras pantallas televisoras.
2: ¡Increíble!
1: Basta oprimir un botón señalado de antemano para saber qué ocurre en cualquier parte del mundo.
2: ¡Asombroso!
1: Puedo hacerle una demostración. ¿Qué lugar de la Tierra quisiera usted ver? ¿Le gustaría observar en esta pantalla lo que sucede en estos momentos? Por ejemplo, en su patria, precisamente en la base de Riverson.
2: Sí, señor, pero ¿es posible que lo veamos?
1: Naturalmente, basta encender esta pantalla. ¡Vea! Ahí lo tiene.
2: ¡Santo Dios! En la pantalla televisora se ve la base de Riverson. Sí, es el salón de conferencias que se encuentra lleno en toda su capacidad.
1: Sí, celebran una reunión de Naciones Unidas para encontrar la solución a mi mensaje. Vea, ahí está el general Clark, dirigiéndose a todos los representantes de gobierno, agente X-219. ¿Le gustaría escuchar lo que hablan?

0: El traidor O'Connor miraba asombrado la pantalla televisora de control remoto que el cerebro mecánico hacía funcionar con solo oprimir un botón. La pantalla mostraba ahora la sala de conferencias de la base de Riversong, mientras que el siniestro jefe rojo del espacio decía:
1: sus antiguos camaradas celebran una reunión con los principales jefes de Naciones Unidas. Se han reunido para llegar a un acuerdo respecto a mi mensaje. Me gustaría escuchar la voz del general Clark, agente X-219.
2: Sí, sí, señor.
1: Bien, basta oprimir este botón para que escuchemos lo que el general Clark informa a los delegados.
3: Señores representantes de todos los gobiernos del mundo, cada uno de nosotros hemos escuchado el terrible mensaje de ese desconocido y siniestro jefe rojo del espacio. Escuchamos fielmente sus palabras, su orden de que nos rindamos incondicionalmente bajo la amenaza de destruirlos.
1: Los escucha usted, agente X-219. Todos comentan nerviosos y angustiados la situación. Escuchemos.
3: Sabemos que el enemigo desconocido posee armas tan poderosas como el hombre no ha podido imaginar siquiera. Hemos visto sus poderosas naves espaciales, esos aparatos asombrosos llamados platillos voladores, que son capaces de arrasar una ciudad entera sin que podamos evitarlo. No hay duda, señores delegados, que estamos impotentes para una lucha interplanetaria.
1: Celebro que el general Clark admita la derrota.
2: Sí, siempre ha sido un hombre valiente y sereno y... oh, no sé cómo pude haber sido capaz de traicionar.
1: ¡Oh, vamos, agente X-219! ¿Tiene usted remordimientos?
2: Sí, soy el más cobarde de los traidores. Por la ambición traicioné a mi patria, a mis camaradas.
1: Vamos, cálmese. Piense que con su colaboración o sin ella, de igual manera, habría llevado a cabo mis planes. Pero escuchemos al general Clark.
3: Y el plazo es de 5 días, del cual ya han transcurrido 20 horas. Así pues, señores delegados, tenemos 4 días para llegar a un acuerdo general y aceptar la rendición ante el enemigo.
1: Véalos, agente X-219. Discuten acaloradamente. Algunos se atreven a decir que pueden hacer frente al enemigo, que tienen armas poderosas para luchar.
2: Sí. Cuesta trabajo que todos estén de acuerdo aún para aceptar una derrota. Es que no estaría fácil para la humanidad rendirse incondicionalmente.
1: Bien, agente X-219. Ya hemos visto suficiente de lo que ocurre en la base de Riversong. Sabemos que les costará trabajo llegar a un acuerdo, pero los alentaremos para que se convenzan de una vez.
2: ¿Qué es lo que se propone hacer?
1: Primero, apagar esta pantalla televisora. No deseo seguir viendo la angustia, el desconcierto y el temor de los delegados de las naciones. Terminaremos de una vez.
0: El tenebroso jefe rojo del espacio apagó la pantalla televisora y avanzó hacia el cerebro mecánico que lanzaba extraños sonidos.
2: ¿Qué es lo que trata de hacer, señor?
1: Enterarme de las órdenes que el cerebro mecánico transmite. Veamos.
0: El jefe rojo del espacio se aproximó hacia el cerebro mecánico, que funcionaba como una máquina de teletipo, ofreciendo un mensaje escrito en una tirilla de papel.
1: Bien, el cerebro mecánico ha reaccionado de acuerdo a los acontecimientos. Después de captar lo sucedido en la base de Riversong, da órdenes precisas.
2: ¿Órdenes?
1: Sí, vea lo que ordena en esta tirilla de papel.
0: O'Connor, con mano temblorosa, tomó aquel fragmento de papel que el cerebro mecánico ofrecía y O'Connor leyó:
2: es necesario para que el hombre se convenza de nuestro poder. ¡Atacar! ¿Atacar?
1: Sí, el cerebro mecánico ordena un ataque para que de una vez por todas el hombre se dé cuenta que no tiene salida de escape.
2: ¿Es decir que atacará la Tierra sin respetar su ofrecimiento de una pausa de 5 días?
1: El cerebro mecánico lo juzga conveniente. Debemos dar una demostración de nuestro poderío para que aquellos hombres representantes de algunos países que creen poder resistir nuestro ataque se convenzan que no tienen otra salida que la rendición absoluta.
2: ¿Pero el ataque será definitivo?
1: No, simplemente será una demostración de nuestro poderío. No nos gustaría tener que arrasar la Tierra, pues se convertiría en un planeta estéril. No, al decidirnos conquistar a la Tierra, lo hicimos porque es un planeta rico en minerales, vegetales, oxígeno y agua. Si desatáramos un ataque definitivo, todo se convertiría en un páramo.
2: Así es, señor.
1: Así pues, solo les daremos una demostración de nuestro poderío.
2: ¿Y qué piensa usted hacer?
1: Esta misma noche lanzaré otro mensaje a la humanidad. Mi voz llegará a todos los rincones del mundo. Invadiré las frecuencias de comunicación para que todos me escuchen. Sabrán que mañana realizaré un ataque con mis platillos voladores.
2: ¿Un ataque? ¿Contra quién?
1: Sería maravilloso bombardear con arma atómica alguna gran ciudad. Borrar del mapa una de las principales ciudades de América o de Europa.
2: No, no puede usted ser capaz de cometer un crimen así.
1: ¿Por qué no, agente X-219? ¿Por qué no? La humanidad aún se resiste a aceptar la derrota. Bien, les daré una demostración de mi poderío, destruyendo una de sus más grandes ciudades. O tal vez atacando un escuadro naval, destruir decenas de barcos en solo unos segundos.

0: anochecía. Las sombras de la noche poco a poco iban invadiendo la selva. Calimán y el pequeño Solín trepaban por las laderas de la montaña y era tiempo ya de buscar un sitio donde pasar la noche.
1: Bien, este hueco en la roca será un sitio, si no cómodo para dormir, por lo menos seguro.
2: Todo un día de caminar agota las fuerzas hasta de un caballo, señor.
1: Es cierto, Solín, y me imagino que el hambre te atormenta, ¿verdad?
2: Estás en lo justo, señor.
1: Bien, pues estas frutas saciarán nuestro apetito. Acomódate, que debemos procurar descanso. Mañana continuaremos la ascensión de esta montaña y entonces tal vez tengamos más suerte.
0: Calimán y Solín se tendieron sobre la hojarasca mientras saciaban su apetito con las jugosas frutas que habían recogido en el trayecto. Los azules ojos de Calimán escudriñaban los alrededores.
1: Es extraño.
2: ¿Qué, señor?
1: Conforme hemos ido avanzando, montaña arriba, la selva es cada vez menos espesa. La vegetación disminuye conforme ascendemos. Y hasta la fauna decrece alarmantemente.
2: Es cierto, señor. Se diría que es como si todo fuera convirtiéndose en una selva muerta.
1: Sí, Solim, sí. Como si el símbolo de la vida se perdiera poco a poco. Se advierte una atmósfera rara en estos lugares. Un peligro desconocido acecha y es percibido por los animales que prefieren ir tierras abajo. En fin. Tal vez mañana, con la luz del día, cuando lleguemos a la cima de la montaña, podamos descubrir algo. ¿Has saciado tu apetito?
2: Sí, señor. Aunque me gustaría probar estas frutas y...
1: No, cuidado, Solín, cuidado. Son frutas venenosas. Si comieras un poco, morirías en el acto.
2: Pero, entonces, señor, ¿para qué las recogiste?
1: Oh, te olvidas que debemos proveernos de armas. Estamos en medio de la selva y ante un peligro latente. Luego, pues, requerimos de armas y estas frutas venenosas nos serán de gran utilidad.
2: ¿Qué piensas hacer con ellas?
1: Bueno, extraer su jugo y mezclarlo con otras raíces que yo solo conozco para tener una buena cantidad de Karen Karen.
2: ¿Karen Karen? ¿Qué es eso, señor?
1: La sustancia que utilizo en mis dardos somníferos. ¿Recuerdas que es mi arma favorita, aunque debía decir mi única arma?
2: Ah, sí, señor. Los dardos que lanzas con una pequeña cerbatana de bambú y que sirven para adormecer a quien atacas.
1: Exacto, sí, muchacho. Cuando alguien recibe el impacto de un dardo impregnado de Karen Karen, se desploma sin sentido en el acto y queda varias horas en estado inconsciente, al parecer muerto. Pero transcurrido el efecto del Karen Karen, la víctima recobra el sentido.
2: ¿Crees que debamos hacer uso de tu arma favorita?
1: Por supuesto que sí. Estamos en medio de la selva y el peligro acecha cada instante. Debo estar armado.
2: Entonces, señor, hice bien en traer mi arma favorita.
1: ¿Tu arma? ¿A qué te refieres?
2: A esto, señor.
1: Una onda, ¿eh?
2: Sí, una onda con la que puedo lanzar piedras con la precisión y fuerza de una bala. Podemos estar preparados.
1: De acuerdo, Salim. Ahora duerme. Duerme que yo vigilaré toda la noche. Me servirá de entrenamiento hacer una buena cantidad de Karen Karen y fabricarme una cerbatana con este pedazo de bambú.
2: Señor, ¿qué crees que haya al final de esta montaña?
1: No lo sé, Solim. Pero es algo extraño, puesto que los animales escapan de esta zona. Mañana lo sabremos.
0: Lejos, en la base secreta del tenebroso jefe rojo del espacio, este se disponía a llevar a cabo su amenaza. Iba a lanzar un nuevo mensaje al mundo entero ante el asombro y temor del traidor O'Connors.
3: Y ahora mi voz será escuchada en todo el mundo. Debo advertirles que dentro de 2 horas sufrirán el primer ataque de mis comandos del espacio.
4: ¿Ataque?
3: Sí, agente X-219. Voy a anunciar al mundo entero que una escuadra naval del Pacífico será aniquilada en unos segundos. Atención, atención, amigos terrícolas. Les habla el jefe rojo del espacio para advertirles el peligro.

0: Y al mismo tiempo que el jefe rojo del espacio lanzaba su mensaje al mundo entero, advirtiéndolos de un ataque mortal, en plena selva, Calimán y el pequeño Solín avanzaban bajo la tenue luz del amanecer.
1: Estamos llegando a la cima de la montaña, Solín. Vamos, continúa la marcha.
2: Está amaneciendo apenas, señor. ¿Por qué empezamos la marcha tan temprano?
1: Recuerda que tenemos un plazo muy corto para investigar estas zonas. Bien, hemos llegado a la cima. Y el panorama no puede ser más desolador. Observa hacia el frente y descubrirás un valle inmenso y desolado.
2: Sí, es verdad. A nuestros pies hay un abismo y allá abajo se distinguen desolados páramos. Es como un desierto.
1: Un valle muerto. Por eso es que los animales no quieren acercarse a esta zona. Espera, Solín, no te muevas.
2: ¿Qué sucede, señor?
1: A nuestras espaldas alguien vigila. Alguien se mueve. Percibo sus pasos arrastrados y sigilosos que se acercan. Shh. Avanzan poco a poco a nuestras espaldas. No te muevas, Solín.
0: ¿Qué peligro los amenaza en la cima de aquella montaña? ¿Y el jefe rojo del espacio llevará a cabo su ataque a la Tierra?
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11: Buenas noches, secretario.
12: Buenas noches, señor juez. ¿Cómo se siente usted hoy?
11: Fastidiadísimo.
12: ¿Qué le pasa?
11: Pues que encima de todo lo que tenía ahora he comenzado a padecer de pesadillas.
12: Bueno, señor juez, usted sabe que las pesadillas suelen ser causadas por la postura en que uno duerme.
11: Sí, pero es que ya he probado todas las posturas y lo mío parece que no tiene remedio.
12: ¿Por qué?
11: Porque si duermo del lado derecho sueño que me estoy ahogando. Si duermo del izquierdo que me arrolla una máquina. Si duermo boca arriba que me caigo de un quinto piso. Y si duermo boca abajo que hay fuego en la casa.
12: Caramba, señor juez, entonces va a tener que tomarse unas vacaciones y matricularse en un circo.
11: ¿Para qué?
12: Para aprender a dormir parado de mano, porque...
11: ¿Cómo voy a dormir parado de mano? Póngase un peso de multa por decir idioteces en el juzgado.
12: Un peso nada más, ¿verdad?
11: Póngase dos por preguntar. Vamos a lo que le interesa a la justicia. ¿Qué caso tenemos para hoy?
12: Un caso de lesiones graves.
11: ¿En qué consisten las lesiones graves?
12: Pues le voy a decir, usted conoce a José Candelario Tres Patines, ¿verdad?
11: Póngase 10 pesos más por esa pregunta.
12: Hombre,
11: Y dígame, ¿qué fue lo que hizo Tres Patines?
12: Le metí una pedrada en la cabeza a Rudecindo.
11: No me diga. Oiga. Entonces la víctima fue la cabeza de Rudecindo.
12: Sí, señor.
11: Bueno, pues llámelo complicado en ese rudecindicidio.
12: Enseguida, señor juez. ¡Rudecindo Caldeiro y Escoviña!
13: ¡Presente!
12: ¡José Candelario Tres Patines!
13: ¡A la reja!
12: Ya, señor juez, puede empezar cuando usted guste.
11: No ve, Nananina.
12: No, señor, la bronca es entre estos dos señores.
11: All right. Vamos a ver entonces qué es lo que le ha pasado hoy al viejuco.
14: Momento, óigame, doctor. Momento, ¿Eso de viejuco va por mí?
11: Sí, señor.
14: Pues nada de viejuco, yo. Déjese de confiancita conmigo que usted y yo no somos iguales.
11: ¿Cómo que no somos iguales?
14: No, señor, yo soy un padre de familia.
11: Y yo también.
14: Yo soy una persona decente.
11: Y yo también.
14: Y además soy un comejaiba.
11: Y yo también. Te digo no. Póngale 10 pesos de multa a Rudecindo, secretario.
14: ¿Y eso por qué?
11: Por llamarme comejaiba.
14: Pero oiga, si el que se lo llamó fue usted mismo,
11: sí,
14: compadre.
11: Pero por culpa suya.
14: ¿Yo?
11: En fin, Tres Patines, según dice el acta, usted le entró a pedradas a Rudecindo, ¿no es eso?
15: No, espérate, el acta dice eso.
11: Sí, señor.
15: Ah, pues no le haga caso, porque eso es mentira, chico.
14: ¿Cómo que es mentira? ¿Cómo que es mentira? ¿Usted no me dio una pedrada aquí por la parte norte de la cabeza?
15: No, Rudecindo, no, porque las pedradas se dan con una piedra, y yo no te di con una piedra, chico.
14: ¿Y con qué me dio entonces?
15: Fue con un ladrillo, chico.
11: Y eso no es lo mismo, Tres Patines.
15: No, chico, una piedra es un ceboruco rústico, sin pulimentar. Mientras que un ladrillo es un ceboruco cuadradito y bien hecho que vale dinero. Y además, piedra es sustantivo, mientras que ladrillo es verbo.
11: ¿Verbo?
15: Claro que sí, tú no lo sabías.
11: No, ¿de qué verbo es ladrillo?
15: Del verbo ladrar.
11: Tres Patines, siento decirle que el único ceboruco rústico y sin pulimentar que hay aquí es usted.
15: ¿Por qué, chico?
11: ¿Por qué va a ser? ¿Quién le ha dicho a usted que ladrillo es del verbo ladrar?
15: Ah, ¿no lo es?
11: Claro que no.
15: Bueno, pues no será del verbo ladrar, pero óyeme, de todas maneras es un verbo.
11: No, señor. Ladrillo si acaso será un tango, pero un verbo no lo es de ninguna manera.
15: Caballero, pero qué ganas de discutir por gusto. ¿Tú quieres que yo te demuestre que el ladrillo es un verbo?
11: ¿Cómo me lo va a demostrar?
15: Muy fácil, chico. Si yo digo que aquí, por ejemplo, hay mucha gente, ¿qué cosa es la palabra hay?
11: Un verbo.
15: Un verbo. Entonces tú reconoces que hay es verbo.
11: Ay, sí.
15: ¿Y qué dices tú si te dan en la cabeza con un ladrillo?
11: Ay.
15: Pues mira, a ver.
11: No. No, sí. Tres Patines, ese ejemplo no sirve.
15: ¿Por qué no sirve, chico?
11: Porque el primer ay es con H y el segundo sin ella.
15: Sí, ¿y tú le vas a pedir ahora a un ladrillo que sepa ortografía y que escriba correctamente? Chico, ya lo tuyo es horroroso.
11: Ay, ¿qué iba a decir usted?
14: Es una cosa espantosa, doctor. No, sigue tu bobería ahí, pero... Bueno, pues bendito.
11: Póngale 10 pesos de multa por la bobería esa que me dijo él.
14: Doctor, ha sido en buena lid,
11: ¿eh? En buena lid le puse los 10 pesos.
14: ¿Eh?
11: En buena lid le puse los 10 pesos.
14: Está bien.
11: ¿No le gustaron los 10 pesos? Súbaselo así.
14: No, muchas gracias, me gustaron, doctor. Pues óigame, doctor, a mí me parece que están discutiendo ustedes una bobería insignificante porque el ceborucazo que tengo en la cabeza, parte norte... Lo mismo da que me lo hayan dado con una piedra que con un ladrillo.
15: No. Exactamente. No. Oye, legalmente son dos cosas completamente
14: ¿Cómo
15: distintas.
14: ¿Cómo que son distintas?
15: Sí, señor. Si yo te di con un ladrillo, tú no puedes acusarme de que te di con una piedra, porque eso es tergiversar la relación exacta de los hechos encaecidos. Ya lo dijo Napoleón, chico. Napoleón Bonaparte lo dijo en la batalla de Yegaipón. Dice, la insuficiencia jurídica de los rinocerontes en bicicleta debe ser observada desde el punto de vista legal en una estrategia filarmónica que tenga la condescendencia de la misma capacidad indumentaria. Porque ya dando la facilidad autárquica de una excéntrica bien excentricitada, pues no puede verla cuando...
11: Tres Patines.
15: ¿Por qué?
11: ¿Qué está diciendo usted ahí?
15: Explícale ahí, Rudecindo, a este hombre.
14: ¿Cómo que le explique yo? Pero si yo no lo entendí tampoco, hombre.
15: Oye, ¿pero qué es lo que pasa? ¿A mí no me entiende nadie aquí?
11: ¿Quién lo va a entender si no dice usted más que disparate?
15: ¿Qué disparate?
11: Sí,
15: pero
11: señor.
15: Pues yo y eso llevo media hora hablando,
11: y
15: chico.
11: A mí que me importa.
15: Algo tiene que coger la gente, chico.
11: ¿Qué tienen que ver los rinocerontes en bicicleta con lo que estamos tratando aquí?
15: No tienen que ver nada.
11: No, señor.
15: Bueno, chico, ni como testigo.
11: Ni como testigo, si
15: quieres. Bueno, azóralo, espántalo, dile que se vaya, mira.
11: Yo no tengo que azorarlo ni decirles nada.
15: Ah, tengo que ser yo.
11: Sí, usted que fue el que lo trajo. A ver, secretario. ¿Tiene usted ahí el certificado de la casa de socorro donde curaron a... ¿Al jovencito de Rudecindo?
15: Sí, cómo no.
14: Muchas gracias, doctor, por la
11: profesión. No, se puso bravo porque le dije viejuco.
14: No, señor, yo no me he puesto bravo.
11: Bueno, al medio tiempo.
15: Sí, aquí está.
14: Medio tiempo, sí, señor.
11: ¿Con qué objeto dicen los médicos que le fue causada la herida que presenta?
12: Pues a juzgar por el severo caso que tiene en el cráneo, ah, los médicos opinan que le fue causada con el objeto de romperle la cabeza.
11: No. Yo pregunto con qué objeto material. Si creen que la herida le fue causada con una piedra o con un ladrillo.
12: Ah, no, no, no, dicen que eso no se puede apreciar a simple vista.
11: No.
12: No, no, dicen que para poder precisarlo con exactitud,
11: sí,
12: sería necesario hacerle la autopsia al paciente.
14: ¿Y el paciente soy yo?
12: Claro que sí, que usted.
14: Pues voy a dejar eso de ser el paciente enseguida, porque se me está acabando la paciencia y pido justicia, señor juez.
11: En eso estamos, Rudecindo.
14: En nombre de Pedrito Rico, hágame justicia.
11: En eso estamos, en eso estamos.
14: Sí, pero yo pido una justicia rápida, doctor, sin más averiguaciones. A mí me han metido una pedrada por la cabeza y eso constituye un delito de lesiones graves que hay que castigar en el acto.
15: Pero si eso no fue nada, Rudecindo, la herida esa ni se ve siquiera, chico.
14: ¿Cómo no se va a ver, compadre? ¿No la está viendo ahí con esparadrapo y todo?
15: Sí, ahora sí, hijo, pero cuando tú salgas y te pongas el sombrero ya no se te ve, chico.
14: ¿Por qué la tapa el sombrero, señor?
15: Por lo que sea, no discuta, Rudecindo, pero no se te ve, chico.
11: Ya, ya.
15: Es que se le...
11: Ya,
15: la
11: sí, cabeza. Usted lo que quiere es taparle la herida con el sombrero, con lo que sea.
15: Con lo que sea, ajá, sombrero no...
11: Sí,
15: le...
11: sí, para que ¿no? se acabe ahí el asunto. Pero no se acaba. En fin, Rudecindo, ¿qué fue lo que pasó?
14: Pues nada, doctor. Que anoche yo tenía ganas de estirar un poco las piernas, ¿no?
11: Ajá.
14: Y en vista de eso, le pedí prestada la bicicleta al mensajero de mi bodega y salí a dar un paseo en bicicleta ahí por la carretera de Campo Florido.
15: ¿Oíste eso, señor juez?
11: ¿Eh?
15: ¿Ya apareció?
11: ¿Qué cosa?
15: Uno de los rinocerontes de bicicleta que metí yo ahorita ahí, mírale.
14: Bendito sea Dios, doctor. Déjeme fajarme con tres patitas.
11: No, señor, aquí no permito fajazones. Yo
15: claro que no, cálmate, Rudecindo, que te vuelvo a dar otro ladrillazo.
14: Dios te
15: no
14: libre.
15: No te existe, acuérdate de que tú eres el paciente.
14: No, señor, yo no soy el paciente porque ya se me acabó la paciencia.
15: Sí, pero yo no digo paciente de paciencia.
14: ¿Cómo que no?
15: No.

0: falso ahí, pues yo hago ejercicio de pierna.
1: ¿Y iba cantando y todo?
2: ¿Qué no, cantaba?
0: Es lo que yo canto siempre.
2: ¿Qué cosa?
0: Todos somos de Pontevedra. Todos. Y cogí un bachicito y ahí vino, hombre.
2: Sí.
0: Y estaba yo dándole a los pedales ahí, dale, dale, dale. Cuando en eso sentí una cosa así como si me hubiera caído encima de la cabeza la cúpula del Capitolio, doctor. Yo salí por un lado, la bicicleta por otro. Y cuando me levanté estaba echando sangre.
2: ¿Y en la bicicleta?
0: No, hombre, yo. ¿Estaba echando sangre de qué? ¿De cuero cabezudo? Que
2: cabelludo, cabelludo.
0: No, cabezudo.
2: Cabelludo porque eso viene de cabello.
0: ¿Y dónde está el cabello?
2: En la cabeza.
0: ¿Entonces cabezudo?
2: Corray, no tengo ganas de discutir.
0: ¿O seas cabezudo tú?
2: ¡Cállese la boca! El caso fue que usted se levantó echando sangre, ¿no es eso?
0: Sí, señor, sí. Y eso fue que el desgraciado de Tres Patines, para cobrarme las acusaciones que yo le llevo hechas, me estaba esperando en la oscuridad, ¿no? Y me metió una pedrada, doctor, bueno, tremenda.
2: Bueno, ¿y usted no lo vio cuando iba a tirarle la piedra?
0: No, doctor, porque la carretera estaba muy oscura, ¿no?
3: Vaya, hombre, vaya.
2: Vaya, de manera, Tres Patines, ¿qué decir?
0: ¿Y a dónde voy ahora?
2: No, señor, no estoy hablando con usted ahora. Quédese ahí. Va y se, y va y le digo vaya y sale y le van a dar otro ceborucazo en la cabeza.
0: Dios lo libre.
2: De manera, Tres Patines, que usted... quiso vengarse de Rudecindo, ¿verdad?
1: No, señor juez, palabra que eso fue una equivocación, porque ahora yo estoy de lo más formal.
2: No me diga, está usted formal ahora.
1: Sí, ahora estoy trabajando honradamente.
2: Ajá.
1: No estafo a nadie y me porto tan bien que hasta dejé los terminales y todo, chico.
2: ¿Qué me cuenta? ¿Dejó los terminales?
1: Sí, ya yo no apunto.
0: ¿Que no apunta? Pues a mí me apuntó y me apuntó bien porque me dio en la cabeza, ¿eh?
1: No, Rudecindo, yo no me refiero a eso. Además, yo no te tiré a ti, chico.
2: Ah, no.
1: Yo ni te vi siquiera, porque aquello estaba muy oscuro.
2: Ah, vamos, estaba muy oscuro.
1: Sí, yo no se veía un burro a tres pasos. Y Rudecindo estaba a cinco, de manera que yo no podía verlo.
2: Ah, bueno, entonces sí.
0: ¿Cómo que entonces sí, hombre? Secretario, pone una multa al señor juez.
2: ¿Qué atrevimiento es ese, Rudecindo? Póngaselos a él, secretario.
0: Está bien, los pagaré. Pero no me hables más en tu guantanamera vida, ¿oíste? Porque no te voy a contestar.
2: Ni falta que me hace.
0: Y a mí tampoco. Dame el dedito y ya.
2: ¿Qué es eso? Dígame, Tres Patines, ¿qué hacía usted de noche en esa carretera? Seguramente robar gallinas, ¿verdad?
1: No, chico, ¿qué va? Yo fui, ¿tú sabes lo que fui yo?
2: ¿A qué?
1: Asómbrate.
2: ¿Qué cosa que pasó?
1: A cazar cocuyo, chico.
2: ¡Me diga!
1: Sí.
2: ¿Estaba usted cazando con escopeta o sin escopeta?
1: No, ¿cómo con escopeta, chico? Los cocuyos se casan con una cosa que se le hace así para...
2: ¿Para qué? ¿Como la mariposa?
1: Sí, bueno...
2: Como un colador así.
1: ¿Como un colador de café grande?
2: Sí.
1: Eso era...
2: Cosa. Ah, sí se casan los cocuyos.
1: Sí.
2: ¿De noche, en la oscuridad?
1: Hombre, ¿tú lo has cogido de día, chico?
2: No, yo pregunto.
1: De así... noche es más fácil, chico.
2: Así que usted estaba cazando cocuyo.
1: Sí, porque ayer tú sabes que fue el cumpleaños de la novia mía, Cucucita, ¿no?
2: No.
1: Y entonces yo por la noche la invité a una cacería de cocuyo.
2: Sí, ya sé.
1: Sí. ¿Tú sabes cazarlo?
2: No, digo que ya sé que fueron a eso.
1: ¿A qué?
2: A cazar cocuyo.
1: ¿Tú no viste, no?
2: No, yo no lo vi.
1: ¿Quién te lo dijo entonces?
2: Usted mismo, Tres Patines. Usted no me lo dijo.
1: ¿Qué cosa?
2: Que fueron a cazar cocuyo.
1: ¿Cuándo?
2: Ahora.
1: Ah, a cazar cocuyo. No, chico, eso no fue ahora, eso fue anoche.
2: All right, siga entonces.
1: ¿Que siga cazando cocuyo?
2: No, siga diciendo lo que pasó anoche.
1: Bueno, pues resulta que Cucuza y yo salimos a cazar cocuyo por la carretera de Campo Redondo.
2: Ajá.
1: Y en la oscuridad, porque eso hay que cazarlo en la oscuridad, ¿no?
2: Sí.
1: Y en eso vi un cocuyito que venía volando hacia mí, chico, por un lado de la carretera.
2: ¿Ah, sí? ¿Qué?
1: Nada, que en cuanto yo lo vi, le dije a Cucuza, tú verás qué pedrada le voy a meter a ese... Y con la misma agarré un pedazo de ladrillo que había en el suelo y ¡pum! Se lo mandé a cocuyo porque yo creí que aquello era un cocuyo.
2: ¿Y no era un cocuyo?
1: No, era el farol de la bicicleta de Rudecindo.
2: ¿Y usted no se dio cuenta de eso?
1: No, yo vi que la lucecita atrás, oye, me caía y dije, eso fue que lo agarré de lleno.
2: Bueno, pero un momento. El farol de la bicicleta no se rompió.
1: Sí, se rompió, chico.
2: ¿Y usted no sintió el ruido de los cristales rotos?
1: Sí, pero yo creí que era que le había roto los espejuelos a cocuyo, chico.
2: ¿Eh? Alright, ¿y qué más?
1: Nah, cuando yo lo vi caer, me acequé para agarrarlo. Y vi dos ruedas redondas en el suelo.
2: Ajá.
1: Y a mí me extrañó, la verdad, porque yo nunca había visto cocuyo con ruedas. ¿Tú sabes?
2: ¿Todavía usted no sabía que aquello era una bicicleta?
1: No lo sabía, porque aquello estaba tan oscuro que no se veía nada. Yo empecé a sospechar que no se trataba de un cocuyo cuando oí una voz que decía, bendito Dios, qué pedrada me han dado.
2: No me diga, y fue cuando usted empezó a sospechar que no se trataba de un cocuyo.
1: Sí, primero yo le dije a Cucuza, oye eso, Cucuza, el cocuyo está hablando. Creí yo, ¿no? Pero luego oí que la voz seguía diciendo, levánteme de aquí, lléveme para emergencia, que me estoy desangrando.
2: ¿Usted era el que decía eso, Rudecindo?
0: Hombre, claro, no lo iba a decir a bicicleta, doctor.
2: Bueno, usted me da su palabra de que esa pedrada se la dio a Rudecindo sin querer.
1: Palabra que sí, chico. Mira, si tú quieres convencerte, lo único que tenemos que hacer es una reconstrucción de...

0: el suceso,
1: chico. ¿Usted cree? ¿Y cómo lo reconstruimos?
0: Bueno, yo creo que es fácil. Tú vienes conmigo esta noche al mismo lugar donde fuimos Cucuy y yo a cazar Cucuyo.
1: ¿Cómo? ¿Cómo yo voy a con usted a cazar Cucuyo?
0: Sí, esta noche, sí, en lugar de Cucuza para tú.
1: No, no, eso no.
0: ¿Eh?
1: Yo no voy en lugar de Cucuza ni nada de eso.
0: Pero si es para reconstruir el suceso nada más, chico.
1: ¿Seguro? ¿Y cómo lo reconstruimos?
0: Sencillo, chico. Sencillo, tú vienes conmigo al mismo lugar de ayer. Rudecindo vuelve a venir en la bicicleta por el mismo lugar de ayer.
1: Ajá.
0: Y entonces yo le vuelvo a remeter su pedra por la cabeza, lo mismo que ayer.
2: ¿Cómo, y ahí cómo, está. Cómo? Un momento. Yo tengo que volver a pasar en bicicleta por el mismo sitio.
0: Sí, y despacito, Rudecindo, para no fallar, viejo, para coger bien la puntería, ¿oíste?
2: Sí, ¿no? Y usted me empuja a otra pedrada.
0: Sí, pero es para reconstruir el suceso, que el señor juez vea cómo fue la cosa.
2: Ah, pues qué va, yo no trago, señor. Con una pedrada ya tengo bastante.
0: Bueno, entonces vamos a hacer otra cosa mejor.
2: ¿Cuál?
0: Tú haces hoy de Cucuza. Y que el que venga en la bicicleta sea juez.
1: ¿Yo? ¿Sí? Escriba ahí, secretario.
3: Venga la sentencia.
1: Como su declaración no permite precisar si hubo o no mala intención, no lo voy a condenar. Pero si el gallego opina que no es cierta su coartada, que lo espere en una esquina y le meta otra pedrada.
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2: Buenos días, buenos días, buenos días, buenos días. Si usted todavía está ahí como acurrucadito, levántese, levántese. Es lunes 12 de octubre. Un saludo especial nueva vez a todos aquellos que están conectados con nosotros desde las 7 de la mañana. Pero, por supuesto, un saludo muy especial, más que especial, a aquellos que acaban de sintonizar Radio Santa María o Estudio 97.9 y están ahí. Buenos días, país. Buenos días. Y un saludo también, Madera. ¿Sabe qué me dijeron? Que yo menciono a Estados Unidos y Europa, pero que debo mencionar a Canadá. Ya usted sabe, Luis Emilio, la gente del extranjero también reportando. Gracias, de verdad, un saludo ahí a la gente de Estados Unidos, de Europa, de Canadá, de Colombia, de Venezuela, de todos los países que siempre están sintonizando este programa. Un abrazo desde aquí, así que ahí está. De manera especial que llegue a Canadá este saludo. Y buenos días nueva vez a mi compañero Luis Emilio Díaz.
3: Muchísimas gracias, Gretchen Acosta. Muchísimas gracias, sí, señor. A todos ustedes, oyentes de la gran familia, y un saludo a nuestro control de audio, Rafael, el gigante Madero.
2: Bueno, hoy es 12 de octubre, una fecha importante en la historia de América, una fecha importante en la historia de nosotros, los dominicanos, y hoy precisamente 12 de octubre, una fecha que durante décadas se ha conocido como el Día del Descubrimiento de América y que actualmente genera importantes reflexiones sobre la historia, la identidad y el encuentro entre culturas. Recibimos nosotros aquí a Luciano Firpo, historiador e investigador del Centro de Estudios Caribeños de la Pucamaima. Con él vamos a conversar sobre el significado histórico de esta fecha, los cambios en la forma de interpretarla a lo largo del tiempo y el legado que dejó aquel encuentro entre europeos y los pueblos originarios de nuestro continente. Así que buenos días, bienvenido.
4: Muy buenos días, Luis Emilio, Gretchen Acosta, buenos días a Durán Facenda, buenos días a Rafael Madera y a todos los amigos que se conectan con Hoy en las Noticias.
3: Primero agradecerte cada vez que te llamamos, mira, óigame qué bien, deja todo, ¿no? Y acude a nuestro llamado para Buenos Días País, siempre aclarando asuntos mayormente de nuestra historia, de la historia de toda América, aunque también, no sé por qué, nunca te hemos invitado como para hablarnos de educación, de sociología, de derecho, de cuántas cosas es que el señor Luciano, Antonio Luciano Firpo Zenón, es doctor o tiene un posgrado, óigame usted. Así que, Antonio, muchísimas gracias.
4: Buenos días, Luis.
3: Mira, entonces hablemos de manera general, ¿cómo decirle a don Gumercindo, quien nos está escuchando ahora, qué fue esto, lo ocurrido hace más de 500 años, del que se habla todavía, hoy se seguirá hablando por muchos años, esto de que llegaron unos españoles, encontraron una población indígena nuestra? Háblame de todo ese proceso. ¿Qué nos deja dicho hoy día?
4: Muchas gracias, Luis, por la intervención. Bueno, ponerle una etiqueta de lo que fue depende de donde usted esté situado. Para los españoles, día de la raza, día de la hispanidad. Para otros, encuentro de cultura. Pero desde los pueblos de América se conmemora Día de la Resistencia. En los Estados Unidos es el Día de Cristóbal Colón. Lo cierto es que es un hecho muy trascendente y relevante que contribuye a mover la rueda de la historia, que contribuye a mejorar la alimentación de los pueblos, que contribuye a forjar nuevos procesos de mestizaje. Son muchos los factores que influyeron para que se produjera lo que se podría llamar el encuentro de culturas. Por ejemplo, en el siglo XV, Gutenberg inventa la imprenta. El primer libro impreso fue la Biblia. Y la imprenta permite la difusión de las ideas. porque antes era muy difícil escribir varios libros, era una persona con una pluma y un frasco de tinta. Había mejorado la navegación con los barcos de vela, que fue en las carabelas que llegó Colón. Había mejorado la cartografía con nuevos mapas que dejaban dudas acerca, o que ponían en duda que la Tierra fuera un plano y que habían grandes precipicios. También la brújula, el astrolabio, fueron un aparato que contribuyeron a mejorar la navegación. Pero como está pasando ahora, a mediados del siglo XV, el comercio de la seda y de las especias fue paralizado cuando el Imperio Turco tomó lo que era Constantinopla, la capital del Imperio Bizantino, el Imperio Romano Oriental, y cierra el comercio. Digo lo que está pasando ahora porque como los iraníes han cerrado el estrecho de Hormuz, están impidiendo el comercio del petróleo, del gas, de los fertilizantes y otras cosas, y parece como que la historia a veces con eventos parecería repetirse. Entonces, todos esos procesos condujeron a que personas habilidosas en la navegación y con una visión amplia del mundo como Cristóbal Colón pudiesen presentar un proyecto primero a los portugueses, luego a los españoles que le acogieron y poner en marcha. Pero los portugueses también se habían propuesto ir hasta las Indias, pero navegando por el occidente y sur de África, y lo comprobaron con Vasco de Gama hacia 1498. Lo que pasa que Cristóbal Colón, un día como hoy, después de muchos incidentes, tenían 70 días navegando, se chocaron con la isla de Guananí, estaban extraviados, se le había agotado la comida, el agua, habían colgado hasta algunos de los revoltosos, porque había una gran inestabilidad ya en las tripulaciones, bajo la incertidumbre de que estaban perdidos y que no. Aunque en el diario de Cristóbal Colón, en días antes, se habían registrado eventos de que veían muchas aves, de que veían algas, que evidenciaban que estaban cerca de la costa. Entonces, dentro de ese contexto, todas las condiciones estaban dadas para que si no era Colón, fueran otros, porque también en Europa estaban surgiendo las monarquías absolutas, que eran formas de gobiernos expansionistas, y los estados nacionales. En esa misma época también el cristianismo tenía y promueve una visión ecuménica, una visión universal, y con los navegantes llegaron los cristianos. Algunos justificaron la conquista, pero el padre Las Casas, pero Fray Antón de Montesinos se erigieron en verdaderos defensores de los pueblos aborígenes del Caribe y en sentido general de América. Grosso modo podemos decir eso de entrada sobre cómo se produjo el evento del encuentro de culturas.
2: Okay, hablando, eso más o menos así como contextualizando, pero si hablamos del cambio de perspectiva histórica, durante años aprendimos y comentábamos ahorita, aprendimos en la escuela la idea del descubrimiento de América, y a través del tiempo hemos visto, y usted mismo ha mencionado algunos puntos ahora, cómo ha ido evolucionando, cómo se ha ido hablando de un encuentro de cultura. Entonces, si hablamos de esto, desde esa idea del descubrimiento de América, ¿cómo ha evolucionado la visión de los historiadores, de ustedes como historiadores, sobre este acontecimiento?
4: Bueno, es que hay muchas perspectivas históricas. Uh-huh. Hay una historia positivista que es dada a destacar héroes, a destacar batallas. Hay una historia social o nueva historia que procura ver a los sujetos invisibles. Por ejemplo, las mujeres no aparecen prácticamente en ninguna historia, y a veces cuando aparecen es como brujas u otra cosa. Los oprimidos tampoco aparecen. Entonces, la nueva historia social busca situarse en la perspectiva de los invisibles, de los excluidos, aunque debemos señalar que casi siempre la narrativa oficial la ha escrito el que vence. Entonces, es el desafío del historiador, del educador, situarse en la perspectiva de lo vencido. ¿Realmente fue todo así? ¿O hay la posibilidad de que se produjeran otras situaciones significativas, como la llegada de Colón aquí a Santo Domingo, que nos convirtió en la escuela de la conquista y la colonización? Aquí se crearon las primeras instituciones coloniales, o por aquí empezaron a funcionar, como por ejemplo el cabildo, la primera misa y las primeras iglesias o ermitas se erigieron aquí en Santo Domingo. Y todo esto son eventos importantes porque la nueva historia plantea que hay que tomar en cuenta los archivos de la parroquia, que hay que tomar en cuenta la microhistoria, los pequeños eventos, que hay que tomar en cuenta registros policiales y las historias orales con el propósito de reconstruir fenómenos, aunque la oralidad en la historia no es muy contundente, porque la oralidad tiende a tergiversarse, a desfigurarse con el paso de boca en boca de los relatos y los discursos.
3: Sí, pero la gente se acuerda de las tradiciones y cosas de eso y la va. Claro que puede ir diluyéndose lo real, ¿no? Eso es evidente. Firpo, me quiero quedar con lo que tú dijiste acerca de que no se tomaba en cuenta el papel de las mujeres. Y yo creo que de una manera u otra fueron parte de la historia, tanto de quien vino de Europa como de la mujer indígena también. Si uno va al Alcázar de Colón, se dará cuenta de la exhibición de trajes de mujeres y todo esto, de modo que, y uno en la escuela ni recuerda haber leído desde cuándo vinieron las españolas aquí a esta tierra supuestamente descubierta. Ya estaba descubierto todo.
4: No, definitivamente las mujeres empezaron a llegar porque, mire...
3: ¿Pero en qué viaje?
4: ¿En cuál viaje? A partir del segundo viaje, porque lo primero fue de exploración.
2: Exacto. Sí.
4: Y de gente que estaba perdida. Pero a partir del segundo viaje empiezan a llegar las instituciones, empiezan a traer inclusive animales, nuevos productos agrícolas para diversificarlo por América. Como usted señala, la esposa de Diego Colón vivió con él en el Alcázar.
3: Sí.
4: Desde la parte indígena, Anacaona, una especie de cacique en la zona de Jaragua, que enfrentó la brutalidad de la conquista. Sin duda alguna que las mujeres son las marginadas. Celsa Albert, una historiadora que se preocupa por la negritud, ha estudiado el rol de las esclavas y las mulatas en la historia colonial de Santo Domingo.
3: Sí, no, y hay un nombre, si mal no recuerdo, de una indígena, Altaveira o algo así, si mal no recuerdo, que también la mencionan, pero someramente, ¿no? Y se pierde en el tiempo el papel de la mujer en esos años primeros de la colonia. Ahora bien, quiero aquí busco tu papel como sociólogo. No se hablaba de sociología, pero bien, hubo un encuentro entre dos seres humanos cuya cultura eran diferentes en idioma, comida, tierra, forma de conseguir el alimento. Ese encuentro, ¿cómo uno... ¿Qué sentirían cada una de las partes, tanto el taíno como el europeo?
4: Bueno, las reacciones de las comunidades indígenas aparecen expresadas, por ejemplo, en el diario de Cristóbal Colón, en los escritos de Fray Ramón Pané, del padre Las Casas, y lo que se habla de admiración de parte de la población, de las poblaciones aborígenes, respecto a los europeos, que venían con armadura, que venían con caballos, que aquí no se conocían, con naves, y eso influyó. Ahora, el acercamiento, sin duda alguna, que es trascendente. Los europeos pudieron volver a Europa porque ya no tenían nada, como decíamos en el primer viaje, uh-huh, por el proceso de asimilar los alimentos como el cazabe que elaboraban los taínos acá. Porque cuando ellos estaban extraviados no tenían ni agua ni alimento. Y regresar a Europa en esa época era un viaje de más de un mes. Ya no iba a ser como la llegada, que fue 70 días. Pero sin duda alguna que hubo un proceso inicial de sincretismo cultural. El sincretismo es cuando se empiezan a fusionar cosas. Aunque se habla que al inicio también hay un proceso de resistencia, porque hay un choque, aparte del sincretismo. Los europeos que llegan y encuentran a estas mujeres desnudas y con las carencias de más de 70 días, plantea una antropóloga norteamericana que estaba por acá en la Madre y Maestra haciendo estudios, Lynn Guitar se llama, que los europeos procedieron a violar las mujeres indígenas. Y en parte, la destrucción del fuerte de la Navidad se atribuye a eso, a los desmanes, a los maltratos, a las violaciones que empezaron a perpetrar los europeos en lo que sería hoy parte de Haití, donde se produjo el naufragio, que trajo consigo el que se levantara un fuerte, y que cuando Colón retornó a final del 93, no encontró nada más que pavesa, más que destrucción, escombros. Y sin duda alguna que con la resistencia, con las diferencias, los europeos, particularmente los españoles, fueron más dados al mestizaje, al cruce, al intercambio con la población, aunque fuera desde una perspectiva de dominación de ellos hacia los de acá, que los franceses, que los ingleses o que los portugueses. Son los españoles quienes se vincularon de manera directa. Eso hay que reconocérselo a los españoles, porque los otros buscaban comercio, los otros buscaban pieles, buscaban oro y otros metales preciosos que aparecían, pero que aunque se construyeron leyendas como el Dorado, como la fuente del agua de la juventud, después se iban generando situaciones de desahucio, de desavenencia, porque eran narrativas fundamentalmente.
2: Hablando, siguiendo en esa misma línea que podría ser luces y sombras, podríamos nosotros llegar a un punto. ¿Por qué entonces el 12 de octubre sigue siendo una fecha que genera debates e incluso posiciones distintas en distintos países de América? Incluso dentro de nosotros mismos, dentro del país, quizá usted como historiador tiene una posición, otro como historiador tiene otra posición. Entonces, ¿por qué sigue generando esta fecha de debates y posiciones distintas?
4: Bueno, por lo trascendente que fue. Decíamos en la introducción, que a partir de este evento empieza a cambiar la historia de la humanidad. Uh-huh. A partir de este evento también empieza a cambiar la visión que se tiene de la forma de la Tierra. A partir de este evento se fortalece la economía capitalista de Europa. A partir de este evento se da un proceso de acumulación originaria de capitales que llevan a cabo los europeos sobre los pueblos aborígenes y después sobre los africanos. Tener esa perspectiva también tiene que ver, como decíamos al principio, para los españoles, ellos hacen un gran aporte al sacarnos de, como diría el antropólogo norteamericano Oscar Lewis Morgan, de sacarnos de la barbarie y del salvajismo para llevarnos a la civilización. Pero otras perspectivas críticas de la historia entienden que fue un proceso de sometimiento, que fue un proceso de esclavitud que se convirtió en genocidio en muchas culturas, como fue el caso de la sociedad incaica, como fue el caso de la sociedad azteca, donde también se pone a una mujer indígena como que fue la que le facilitó a Hernán Cortés llevar a cabo la conquista de México. Entonces, los debates son muy importantes. Decía Pablo Neruda en un poema que tarareaba al principio Luis Emilio, que las cosas no se aclaran nunca, ni con el olvido, ni con el silencio. Y los debates son para generar diálogo, los debates son para generar perspectiva, los debates procuran aclarar o construir una visión un tanto objetiva, que a veces en la historia se hace difícil.
2: Sí. En ese caso, pero en ese punto, porque me llega la pregunta por lo que usted decía del fuerte de la Navidad, porque hay historiadores que tienen una posición en base a ese acontecimiento, y usted mencionaba otro ahora que ya lo escuchamos. Entonces, en ese sentido, o sea, en el mismo caso de historiadores per se, no hablando de posiciones de países, ni lo que representa por el lado en que tú ocupaste en ese momento histórico, sino que ya los historiadores que se supone que están basados en investigación, en documentación, porque quizá lo que estamos ahora, los historiadores de ahora no vivieron en el momento, sino que se han basado en esa historia que ya ha sido contada por alguien más. Entonces, se ve en muchos que hay posiciones distintas. O sea, estamos hablando de personas que presentan la historia distinta. Ahí es que viene el punto. ¿Están yendo a una misma referencia o será que cada uno de los historiadores lo ve desde el punto que ha decidido investigar dentro de esa historia?
4: Reitero algo que dije hace un rato. Ajá. Hay diferentes perspectivas históricas. El historiador que se fundamenta en el positivismo histórico,
2: exacto,
4: es dado a promover el Estado, a promover la batalla, a destacar el héroe. La historia marxista se preocupa por estudiar las estructuras económicas, el modo de producción, y se le critica que dejaba de lado al pueblo. El historiador que se fundamenta en un enfoque social de la historia quiere ver el papel de los marginados, el papel de los excluidos en los fenómenos sociales.
2: De los oprimidos, claro.
4: Sí, exactamente. Entonces, yo creo que esto lo que hace es enriquecer los debates, es que se asuman diferentes perspectivas para analizar una misma fuente. Porque los historiadores positivistas dicen que la fuente hay que interpretarla tal cual son, no empezar a crear conjeturas y situaciones que dependen de los sentimientos y de las emociones de los que están haciendo el relato.
3: Indudablemente que el debate nos enriquece en este orden para conocer, bueno, la esencia de todo, porque los pormenores se pueden perder en el tiempo. Pero me quedé con algo de lo meramente sociológico, ¿no? De todo esto que fue el encuentro entre dos mundos. No se conocían, no habían datos previos. Un europeo se topeta con un indígena, bueno, varios europeos, ¿no? Se topetan con estos indígenas, tal vez por seña se entendieron al par de días. Es decir, hubo toda una adecuación para saber quién era quién, ¿no? O sea, de ahí es que yo digo primero que no fue un descubrimiento, porque alguien pudo haber venido, ¿no? Incluso de otro lado, de todo lo que hoy son todos estos pueblos de América. Pero vayamos con algo tan esencial, como por ejemplo, es indudable que fue un gran legado, nos dejaron un idioma riquísimo, pero también teníamos entre los indígenas forma de hablar, modismo, se supone, y nada de eso nos quedó, de modo que fue toda una imposición. Háblame en lo sociológico, tocándome todo este choque lingüístico.
2: Si nos da un permiso, para entonces que pueda responder esta pregunta de Luis Emilio luego de esta pausa.
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0: Buenos días, país. Buenos días, República Dominicana. Continuamos y hoy estamos conversando a propósito de este 12 de octubre, día de encuentro de dos mundos, conocido como el Día del Descubrimiento de América. Estamos conversando con el señor Luciano Firpo, quien es historiador e investigador del Centro de Estudios Caribeños de la Pucamaima. Así que continuamos entonces, Luciano, con la pregunta que quedó ahí en Q, como dice uno, hecha por Luis Emilio.
1: Está bien. Pues sí, a principio decíamos que aquí se produjo un sincretismo cultural, una especie de articulación, pero con lo aborigen, lo originario, subordinado a lo europeo. Y aunque Luis diga que no queda nada, por ejemplo, todos los nombres de río de República Dominicana son de ascendencia aborigen.
2: Sí,
1: Yuna,
2: sí.
1: Camú, Yaque, Bajabonico. Bao, son ríos, son nombres aborígenes. Huracán es un nombre aborigen. Y hay una vinculación de nombres hispánicos con aborígenes. San Francisco de Macorís, San Juan de la Maguana. Es una combinación. Ciertamente, lo europeo se impuso. Y aquí en el Caribe hay una situación de que la población, por diferentes causas, antropólogos plantean que fue por enfermedades, prácticamente se extinguieron. Y no hay una tribu de Taíno, no hay una tribu Siboney, no hay una tribu Caribe, ni Macorís. Pero los elementos culturales están por doquier. En la Universidad de Puerto Rico hizo un estudio sobre la presencia de ADN y taíno en las poblaciones caribeñas y encuentra que alrededor del 20% de la sangre de los caribeños es de ascendencia taína. Entonces, esos son elementos importantes. Entonces, otros elementos que tengan que ver con la cultura, por ejemplo, en la gastronomía, el casabe sigue siendo un elemento producido por los taínos. El maíz, aunque no era característico de aquí, sirve para mejorar en la gastronomía de los europeos. El maíz fue de las grandes culturas como los aztecas, mayas e incas. Inclusive entre los incas el maíz era venerado como una especie de dios. Los grandes incas hacían reverencia al maíz, y aquí los taínos hacían reverencia a la yuca, que era la base de la alimentación. El areíto, una especie de baile tradicional, el rito de la cojoba, que era una especie de un ritual donde los, según relatan los cronistas de India que escribieron sobre lo que vieron, un ritual donde los caciques, veíques y nitaínos inhalaban sustancias vomitivas y alucinógenas para ponerse en contacto con los dioses. Ahora, ¿cuál es la función de la educación hoy en día? ¿Cuál es la función de la escuela, del colegio, de la universidad? Recuperar esos elementos de la cultura que a veces aparecen invisibilizados, pero que están ahí. Porque como ustedes han dicho, es un asunto de dedicarle atención, es un asunto del interés, es ir más allá de la historia oficial, de poner a los niños hoy a disfrazarse de indios, de no lo ponen a disfrazarse de africanos, los africanos llegaron después para sustituir a los indios aquí, y por ahí empezamos ya a alimentar probablemente una corriente racial. No sé si te respondo.
2: Solo en el carnaval se ve la sangre africana. Mira, yo hice la pregunta, es un tantito curioso, tal vez sea curiosidad de Luis Emilio solamente, sobre este dominio de los españoles que mantuvo palabra de lugares mayormente en la toponimia que encontraron los españoles, Pero yo hago eso en curiosidad por ver cómo, por ejemplo, otros pueblos que tuvieron dominio también de los españoles supieron mantener la lengua nativa. Pongo el caso no tan profundo como el de Paraguay, ¿no?, con el guaraní, pero pongo caso tal vez como cuáles de aquí, de América Central, hablo de cualquier país, cito por ejemplo El Salvador.
1: Como 40 etnias.
2: Sí, cito El Salvador, que todavía, aunque no se habla, ¿no?, si citan palabras de sus primeros habitantes. Sí, Luis, entonces, dime.
1: Es muy interesante eso que tú estás planteando, porque también eso nos puede llevar a reflexionar acerca de la preservación de los recursos naturales. En los espacios insulares es más fácil eliminar un elemento natural que en un espacio continental.
2: Sí.
1: En el espacio continental en ninguna parte se rescindieron la cultura nativa, que es lo que tú estás destacando en el comentario.
2: Ya entiendo, el gran terreno hacía más amplio el trabajo y por tanto se mantenían más la lengua nativa. Por ejemplo, tú sabes que ¿cuál es el país del mundo que más habla el español? ¿México o España?
1: México.
2: Pues son malos mexicanos.
1: Y el,
2: ¿no?,
1: segundo, Estados Unidos.
2: Y deja algo marcado lo que tú dices sobre esa distancia, ¿no? Pero en México todavía tú encuentras gente que te habla una lengua nativa, ¿eh? Y entonces eso me ha llevado a mí a pensar, ¿pero por qué no hemos guardado tal vez alguna forma de hablar algo, de decir algo, sino palabrita tan suelta como bonao, por ejemplo? Aina, usted me deja dicho, es un lugar, pero con algún sentido, afuera y aparte, o mejor dicho, a excepción de aquello de Naboria, Naboria Daca o algo así, ¿no? Y algunas otras palabritas de los indígenas.
0: El mismo Haití. La palabra Haití, que para ellos eso era tierra alta. Entonces,
2: pero con sentido de frase no lo encontramos.
0: No. Entonces, Luciano, hablando precisamente ya en este tramo final de la entrevista, hoy es una fecha, ya lo hemos visto, lo hemos dicho, usted ha tocado algo, que en las escuelas, los centros educativos desde siempre se hacen una serie de actividades que ha ido transformándose en el tiempo. Yo recuerdo que en mi época quizás uno lo más que se llegaba a poner de atuendo era algo indígena, generalmente era indígena. Ya ahora, con el tema del encuentro de culturas, ya hay una diversidad que tú puedes representar distintos países de América, y realmente se da una actividad muy bonita en los centros educativos. Entonces, ¿cómo debería abordarse esta fecha en las escuelas? ¿Como una celebración, una conmemoración o una oportunidad para reflexionar críticamente sobre nuestra historia? O sea, que no sea algo por cumplir o que los niños vengan y me hagan una exposición, sino que se pueda hacer un análisis y una reflexión crítica de este evento importante de nuestra historia.
1: Pienso que se pueden hacer dos cosas de las que tú dices, como es la conmemoración y como es propiciar el desarrollo del pensamiento crítico. Uh-huh. Para pensar crítico hay que saber leer. Uh-huh. Porque una persona que no sabe leer difícilmente alcance el pensamiento crítico. Y según la prueba PISA, nuestros estudiantes aún escriben y no saben lo que escriben o no tienen sentido de la palabra que escribieron. Pero de todos modos, la escuela, la academia está para eso, para propiciar el pensamiento crítico, para crear situaciones donde sea posible desarrollar el análisis, desarrollar el debate, desarrollar la interpretación, la comprensión de los fenómenos sociales, ir más allá de la narrativa oficial de que es suficiente con disfrazar a un niño o a una niña de aborigen o de africano. Creo que por esa parte se deben encaminar las estrategias de fomento del pensamiento crítico, porque son estrategias que se deben promover en las aulas. Y hoy en día hay tantos recursos que podemos canalizarlo para fomentar eso, que depende de las habilidades que tengan los educadores y las educadoras para apropiarse de todos estos recursos tecnológicos y naturales. Yo sigo insistiendo que hay que también sacar la docencia de las aulas cada cierto tiempo, que hay que ir al espacio, hay que ir al museo, hay que ir a la montaña, al río, para poner a los muchachos en contacto con la realidad. Porque estamos ante una generación que se come el arroz y no se sabe dónde se produce, ni conoce una mata de arroz. Yo me estoy viendo esos casos en la universidad de muchachos que son ya adolescentes, que vienen de una provincia que produce arroz y no sabían que eso ocurre, porque yo suelo hacer un ejercicio de ver de dónde los muchachos vienen y qué hay en sus lugares, y nos estamos topando con esto, de una generación que lo tiene todo en las catedrales del consumo, que son los moles, las plazas comerciales, los supermercados, y que no sabe cuánta gente tiene que involucrarse para que se produzca el café molido que llega a su casa, o la carne que le llega. Y contra todo eso tenemos que lidiar hoy en día. En antropología se promueven métodos como el estudio de género, como la observación etnográfica, que procura situar a los individuos dentro del contexto donde viven, dentro de la realidad existencial que les rodea, y creo que eso puede contribuir a mejorar esa visión analítica, crítica y comprensiva de la realidad.
2: Muy Antonio bien. Firpo, qué bueno que esté con nosotros, repito, cada vez que acudimos a ti para que nos dé claridad acerca de hechos históricos de interés para todos los dominicanos y dominicanas. Y el de hoy, no tiene excepción ninguna. Hay que conocerlo históricamente, analizarlo, ver sus diferentes perspectivas en lo histórico, lo cultural, humano, incluso lo político, ¿no? Que muchas veces uno no habla de ese sentido político que hubo necesariamente con el encuentro entre estos dos seres humanos, el europeo y el quisqueyano, por llamarle de algún modo.
1: Ah, claro. Decíamos que en la época en que se produjeron los descubrimientos geográficos, el encuentro de cultura, habían surgido las monarquías absolutas, que eran regímenes políticos expansionistas, y que llegaron con un sentido de dominación. Debemos destacar que en España existía la figura del mayorazgo, que el hijo mayor de una familia era el que heredaba el patrimonio y los otros dependían de él. Y eso trajo consigo de que muchos españoles vinieran para América a construir su propio patrimonio, a buscar una oportunidad. Entonces, por otro lado, hay quienes analizan que el carácter autoritario del dominicano está conectado en gran medida con el estilo centralista que impusieron los españoles en la colonización, de que todo se debía decidir en la metrópoli, aunque ocurriera aquí.
2: Bueno, hay que también, es que uno habla tanto de eso, si uno se pone a analizar el dominio que sufrió España por siglo, le hicieron también fortalecer su carácter, y venían con ese mismo carácter para todo esto que luego llamaron América.
1: Bueno, Luis, yo estoy debajo de un zinc, está lloviendo y no escuché si tú me preguntaste algo.
2: No hice la pregunta, sino un comentario como al lado, ¿no? Y decía que España, que se vio tan dominada por siglos, también forjó en ellos un carácter que lo trajeron aquí, no podían separarse de ello.
1: Sí, pero hay otro fenómeno. Por ejemplo, el Caribe fue centro de la piratería y del contrabando. Según Carlos Esteban Deide, un español que vivió aquí, que trabajó el tema de la cultura, de las devastaciones, dice que esto también influyó en un carácter levantisco y bélico de los que vivían acá, porque inclusive continuamente estaban expuestos a la confrontación con piratas y corsarios, aunque muchas veces las relaciones eran voluntarias, porque los piratas y los corsarios venían a intercambiar o a robar. Y por ejemplo, con el tiempo, la isla de Santo Domingo, fruto de esos piratas y corsarios, fue dejada fuera de la ruta del comercio. Por ejemplo, por la parte norte, Montecristi, Puerto Plata, Yaguana, Vallejá, no pasaba un barco por año, solo pasaba uno cada 6 meses por el Caribe, por Santo Domingo. Y eso generó una respuesta de que los habitantes de esos pueblos mencionados entraron de manera abierta en relación con los aventureros que venían de otros lugares. Y España, como respuesta, terminó ordenando las despoblaciones y devastaciones de la banda norte a principios del siglo XVII. Según Juan Bosch, en la composición social dominicana, esto genera que ese siglo XVII se convierta en el siglo de la miseria, porque las devastaciones y despoblaciones fueron el hecho más negativo de la historia colonial de Santo Domingo. También Pedro Mir tiene un ensayo que se llama El Gran Incendio, donde aborda esta problemática, y es ese fenómeno el que propicia que la isla se divida en dos sistemas coloniales y hoy en día en dos estados nacionales que viven en una especie de tirantez de amor y odio, se podría decir, de cuestionarse, de necesitarse, y un sentido de animadversión que hay de las élites del lado de Haití y de las élites dominicanas.

0: y otros más que se convirtieron en apóstoles de la defensa de los pueblos aborígenes. Este choque cultural, sin duda alguna, que sirve para ampliar la frontera del mundo y conocerlo en una sola dimensión. Es decir, yo creo que la globalización se inicia en esa época. ¿Sí? Convertir el mundo en uno solo, no tener ideas múltiples de que las Indias son por aquí o que son por este fenómeno. Y otro gran evento es la gastronomía, la alimentación de la humanidad mejoró de manera sustantiva y considerable a partir del encuentro de estas culturas.
1: Ok.
2: Bien, pues nosotros te agradecemos enormemente, Antonio Firpo, por tu comparecencia hoy aquí en Buenos Días, País. Buenos días, República Dominicana.
1: Y ahí, entonces, ahí Luis, me gustaría que bueno, usted le dice Antonio Luciano, si pudiera resumir en una sola idea lo que los dominicanos debemos recordar cada 12 de octubre, ¿cuál sería? ¿Qué sería eso, esa idea que los dominicanos debemos recordar cada 12 de octubre?
0: No, ¿qué debemos recordar? Que este es un evento, como dijo usted en algún momento, para la reflexión y la discusión, que el encuentro de cultura, sin duda alguna, sigue generando debates y discusiones, y que la situación de los pueblos que habían en el Caribe, como dijo Luis Emilio en algún momento, cambió de manera dramática a partir de la llegada de los europeos.
1: Excelente.
2: Si yo me preguntara a mí, le dijera que todo esto como muy... hay que profundizar mucho en esto. Es decir, como dicen los jueces, es un caso complejo.
1: Sí.
2: Todo lo que sucedió hace más de 500 años.
1: Y que cada vez... Muchísimas
0: gracias.
1: Y uno siempre aprende algo nuevo.
0: Y a los gracias a ustedes y a los amigos de hoy en las noticias por escucharnos. Tengan buenos días.
2: Igualmente para ti.
1: Bueno, nosotros agradecemos a Luciano Firpo, quien ha estado conversando con nosotros a propósito de que hoy es 12 de octubre ese día, y hoy conmemoramos ese encuentro de dos mundos, como se dice, encuentro de culturas, día del descubrimiento de América. O sea que realmente una fecha importante que marca la historia de toda América, no solo la República Dominicana, y que nosotros tenemos grandes primicias de esos acontecimientos que se dieron por allá en el año 1492, más de 500 años de historia, y seguimos aprendiendo, seguimos nosotros viendo, estudiando, analizando y descubriendo cada vez un detalle nuevo que nos hace ampliar el rango del conocimiento de este hecho histórico que ha marcado, valga la redundancia, nuestra historia. Así que gracias a Luciano por acompañarnos. Y Luis, hay que invitar a la gente porque mañana tenemos nuestro martes de especial.
2: ¿Y a quiénes tenemos mañana?
1: Bueno, mañana es dedicado a las escuelas radiofónicas Santa María, así que la gente que esté atento, porque venimos con nuestro especial. Luis y yo tenemos nuestros invitados, pero queremos también que la gente pueda participar, sobre todo exalumnos, que nos puedan hablar de sus experiencias, de cómo ha impactado las escuelas radiofónicas en su vida, en su comunidad. Sería una dinámica bien interesante, ¿verdad, Luis?
2: Okay. ¿Cómo participar entonces en ello?
1: Bueno, la gente puede llamarnos si quiere.
2: Okay, ¿cuál es el teléfono?
1: Claro, 809-573-2722.
2: Correcto.
1: O sea que mañana puede comunicarse con nosotros, y Luis y yo vamos a estar ahí conversando con nuestros invitados especiales, pero también dando la oportunidad a uno que otro oyente.
2: Hasta mañana, Dios primero.
1: Así es, nos encontramos mañana, recuerden, martes de especial con motivo a este 70 aniversario y el año jubilar de Radio Santa María. Nosotros nos despedimos por hoy, pero mañana llegamos con mucho más energía. Luis Emilio y una servidora, Gretchen Acosta. Sigan ahí en sintonía con Radio Santa María, Estudio 97.9 y la programación. Nos encontramos mañana.

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0: Iniciamos una nueva semana agradecido de Dios porque Él siempre mantiene su fidelidad hacia nosotros y nos da lo que necesitamos. Hoy es lunes 12 de octubre del 2026 y agradecemos ese mensaje que hoy el Señor nos regala por medio a su evangelio. Centrar nuestra vida en Jesús, buscar la manera de que Él sea nuestro norte, nuestro núcleo, nuestro centro. Que podamos ser fiel a lo que Él nos regala y que en todo amemos y sirvamos a los demás desde Él. El evangelio de hoy está tomado de Lucas, capítulo 11, versículo del 29 al 32.
1: En aquel tiempo la gente se apiñaba alrededor de Jesús. Él se puso a decirles, «Esta generación es una generación perversa. Pide un signo, pero no se le dará más signo que el signo de Jonás. Como Jonás fue un signo para los habitantes de Nínive, lo mismo será el Hijo del Hombre para esta generación. Cuando sean juzgados los hombres de esta generación, la reina del sur se levantará y hará que los condenen». Porque ella vino desde los confines de la tierra para escuchar la sabiduría de Salomón. Y aquí hay uno que es más que Salomón. Cuando sea juzgada esta generación, los hombres de Nínive se alzarán y harán que los condenen, porque ellos se convirtieron con la predicación de Jonás. Y aquí hay uno que es más que Jonás. Palabra del Señor.
0: Gloria a ti, Señor Jesús. La gente alrededor de Jesús, porque les cautivaba la manera como enseñaba. En otro evangelio nos dice que Jesús llamaba más la atención su manera de ser porque enseñaba con autoridad. Aquí muestra nuevamente lo importante de su mensaje. A la gente le llama la atención y por eso gusta de escuchar. Eso es una de las cosas más importantes de este evangelio de hoy. Jesús nos muestra que su palabra es importante, pero también su persona, la forma como actúa, porque, como hemos dicho, el testimonio de vida es importante. Y este evangelio de hoy, e iniciando esta semana, nos pone en esa manera de llamar nuestra atención para ver si nuestro testimonio de vida, si nuestras palabras están siendo la que proyecten a Jesús, la que le lleven a Él a través de lo que hacemos o dejamos de hacer, o lo que nosotros también a nivel personal estamos proyectando. Esta forma de el Señor compararse con Jonás o con la reina del sur, lo que significan esto de la reina del sur, que de otros lugares, incluso que no conocían esta dinámica del reino de Dios, el pueblo de Israel, al llegarle a ellos estas noticias, pues se interesaron por el Señor, vieron la manera de una posibilidad de ellos también gustar y nutrirse de ese mensaje que era importante. Y por eso el cuestionar de Jesús, y ustedes que me tienen aquí, no aprovechan, no valoran, no buscan la manera de ver que esto es lo más importante, sino que se van por otros lados. Y Jonás, aquel que con su palabra, con su prédica, hizo que los ninivitas se convirtieran, pues Jesús es más que él. ¿Y por qué nosotros, que ya conocemos su mensaje y él nos regala su palabra, por qué no hacemos caso y también como ellos nos convertimos? Pidámosle al Señor que abramos el corazón, que abramos nuestra mente para recibir su palabra, recibir su vida, su persona en la nuestra, y que nos podamos convertir, disponernos a eso, y que en todo testimoniemos su vida en la nuestra, para que, como decía, amando y sirviendo, podamos ser presencia suya para los demás.

Jesús es el eterno, el que siempre nos da su amor, su gratuidad, porque siempre actúa desde eso, desde ese amor gratuito que nos reconforta y que nos invita a ser como Él. ¿Qué es buscar que Jesús sea nuestro centro, como había dicho? Bueno, eso, que Él sea el que esté en cada una de las dimensiones de nuestras vidas y que en todo podamos siempre mostrarle a Él, darle a Él en nuestras acciones o en nuestras pasividades. Estamos invitados a proyectar a Jesús en cada una de nuestras realidades. Por eso pidámosle que Él nos acompañe, que Él nos ayude y que podamos abrirnos a lo que Él nos ofrece durante toda esta semana y que en todo busquemos realizar su voluntad, que es a lo que Él nos invita. Que Jesús nos bendiga y que podamos en todo servir y amar a los demás desde sus valores puestos de manifiesto en nuestras vidas.

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0: 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En este lunes 12 de octubre, hoy, Día del Encuentro, Día de la Raza, Día del Descubrimiento de América, de los que usted en el nombre le quiera dar. Pero es un día en que, aunque no se ha sentido, ¿verdad?, ese calor de los estudiantes, hoy también, pues, Día de Nuestra Señora del Pilar. De acá queremos dar un abrazo grande de felicitación a la amiga Pilar Hernández, una enfermera de vocación y un alma noble que se da a todo el que está a su alrededor. Así que, amiga, un abrazote bien grande para usted en este día de su onomástico. Espero que la amiga Isabel Guillermo Toña Polanco la hayan felicitado. Atención a Elsa Gómez, se me ha perdido la amiga Isabel Guillermo. Si me la ves por ahí, démele un abrazo a mi amiga Isabel Guillermo. Y atención a Miguel Rodríguez allá en Toronto, Canadá, al ingeniero Niño Hermanza y su equipo en su almacén de provisiones allá en Mocam, porque todo está listo para conectar con la Catedral de la Inmaculada Concepción para la transmisión de la misa correspondiente a esta tarde. Me indican que ya está activa la inmensa Denise. Adelante, Denise, desde la Catedral.
1: Nuestro Señor Jesucristo, a los aquí presentes y los que nos siguen por Radio Santa María, la emisora de la gran familia, la voz de María Radio y nuestra plataforma. Oramos por los novenarios. Francisca Antonia Guzmán, Indiana. Socorro Antonia Córdoba Martínez. Víctor Rosario. Mercenaria Margarita Santos, María Enedina Graciano, Acevedo Reyes. Oramos por los difuntos, Carlos Peña, Elpidio Durán, 31 años de fallecido, Ofelia Santos, Randy Espino Durán,
2: María Enedina Graciano, Altagracia Acevedo Reyes. Oramos por los difuntos. Carlos Peña, Elpidio Durán, 31 años de fallecido, Ofelia Santos, Randy Espino Durán, por todas las ánimas del purgatorio, por todos los difuntos más necesitados de la misericordia de Dios. Andrés Rosario, Marcelina Reyes, doctor Alberto Brins, Genaro Antonio Hilario Peralta, Pedro Pablo Paulino, padre Miguel Jaques, padre Silvestre de la Cruz Bonifacio, María Estanislav Frías, por los difuntos de las familias Rosario Marcial, Rosario Frías y Santiago Tineo, Anatolín Alejo, José Gervasio, Amauris Burgos Capellán, Ana Patricia Guzmán, María Amparo Valerio, 3 meses de fallecida, Juan Ramón Tapia, Elsa García de Adames, 2 meses de fallecida, Serafina Martínez Reyes, 6 meses de fallecida, María Eugenia Mateo, José Antonio Reyes, Ernesto Fabio Reyes Mateo, 5 años de fallecido, Carmen Milagros García, 10 meses de fallecida, José Antonio Rodríguez, 10 meses de fallecido, Antonia Santos Mata, 36 años de fallecida, Carmen Milagros García, Alfredo Antonio Almonte García, 2 meses de fallecido, Freddy Gil, Ana Luisa Matías, Clodomiro Valdés, Ana Luisa Matías, Clodomiro Valdés, Ángel Francisco Hernández, 2 meses de fallecido, por todas las ánimas del purgatorio, Mercedes Hernández, Silvio Antonio Rosario, 11 años de fallecido, Demetrio Cruz Ortega, Félix Grullón Ramírez, Emelina Melende, José Ignacio Marmolejos, Fernando Domínguez, María Altagracia González. Acción de gracias y peticiones al divino niño por favores recibido, por las vocaciones sacerdotales, a Jesús y María por la conversión de un matrimonio, a Jesús y María por el éxito y la protección del embarazo y por la salud de Carmela Jorge y su hermana, a la Santísima Trinidad por la paz de nuestro país, por conversión y liberación de la familia Roque Rivera y Rivera Alberto, por liberación y protección y salud de Esperanza Acosta, por conversión de toda la humanidad, por liberación de Richard Pichardo Vázquez, Carmen la Antigua Vázquez Rivas, al gran poder de Dios por la sanación física y espiritual de una persona, en acción de gracia por la salud de Sabrina Molina, por salud, conversión y liberación de la familia Vázquez Pérez y Vázquez Rosa, por la salud de la familia Reyes Mateo y Reyes Coronado, al corazón de Jesús por la liberación de la familia Montaño Ayala, por liberación de la familia Rodríguez Núñez, por todos los agonizantes y moribundos que no quieren confesarse ni pedir perdón, por los que no conocen de Dios, por los agonizantes que mueren tristes y abandonados, y por los que se arrepintieron en su última hora, por todos los enfermos del cuerpo, del alma y de la mente, por el mundo entero, en especial por los que se encuentran en estado de coma, por todos los niños no nacidos, por todos los niños que sufren a causa de violencia por parte de sus padres. Al niño Jesús pidiendo y ayudando en el templo por favores recibidos. A la Virgen María y a San José por favores recibidos. A San Antonio y a San Miguel, a los ángeles custodios por favores recibidos. Por la conversión de la familia de León. Por liberación, protección y salud de la familia Camilo López y López Tavera. Al divino niño por la liberación, la protección y la salud de Sofía Ovalles. A Jesús sacramentado por la liberación de un joven, por conversión y liberación de Rosa Rivas, por liberación y conversión de Alba Monción, por liberación y conversión de Dolores Rodríguez, por liberación y conversión de Arismendi Gómez. Están de fiesta de cumpleaños Daniel Francisco Núñez Martínez, quien cumple 9 años, Sabrina Molina y nuestra querida Raiza Reynoso. Que el Señor les regale salud, larga vida, y le damos un fuerte aplauso.
3: Apreciados hermanos y hermanas en la fe, hoy 12 de octubre, día en que se festeja el encuentro entre cultura, celebramos con gozo la fiesta de la Virgen María en su advocación Nuestra Señora del Pilar. La tradición nos recuerda cómo la Santísima Virgen se manifestó al apóstol Santiago sobre un pilar de mármol para confirmarlo y reanimarlo en medio de las dificultades en la evangelización. Pidamos a ella en esta Santa Eucaristía que siga siendo la columna que sostenga nuestra fe, la madre que nos acompañe y que nos enseñe.

0: Padre, y del Hijo, y del Espíritu Santo.
1: Amén.
0: La gracia de nuestro Señor Jesucristo, el amor del Padre, y la comunión del Espíritu Santo estén con todos ustedes.
1: Y con tu espíritu.
0: Queridos hermanos, celebramos en este 12 de octubre la fiesta de Nuestra Señora, la Virgen del Pilar. Antiguamente la gente decía el Día de la Raza, recordando que el 12 de octubre está relacionado con el, se decía, descubrimiento de América. Entonces, por eso, el Día de la Raza. Todo ese lenguaje antiguo se ha ido refinando un poco, y de todas maneras, pues celebramos el encuentro de estas culturas, la cultura aborigen indígena que teníamos aquí, con la cultura europea española, de donde venimos nosotros, con de todo un poco, más la cultura africana con los esclavos que se trajeron, que también son parte de nuestra identidad. Hoy celebramos entonces a la Virgen del Pilar. La Virgen es lo mismo que Nuestra Señora de la Columna. ¿Cómo que no le suena? Nuestra Señora de la Columna es lo mismo, Nuestra Señora del Pilar. Un pilar es una columna. Y en una columna, la Virgen es muy inventadora y le encanta ser graciosa. Se le apareció al apóstol Santiago encaramada en una columna ahí, cuando él iba camino a Santiago. Y está su santuario en Zaragoza de España. Allá está ese gran santuario de la Virgen del Pilar. Y allí, en ese santuario, está la bandera dominicana. ¿Por qué? Porque celebramos que por aquí comenzó la evangelización y aquí se tuvo la primera advocación de la Virgen María, en La Vega, precisamente aquí. Y allá está la bandera dominicana en el santuario de la Virgen del Pilar en Zaragoza de España. Vamos entonces a celebrar dando gracias a Dios por la fe, dar gracias a Dios por este encuentro que nos ha puesto en el camino de la salvación. Para participar dignamente de estos sagrados misterios, examinemos nuestra conciencia. Reconozcamos que somos pecadores, con toda humildad pidamos perdón. Yo confieso ante Dios Todopoderoso y ante ustedes, hermanos, que he pecado mucho de pensamiento, palabra, obra y omisión. Por mi culpa, por mi culpa, por mi gran culpa. Por eso ruego a Santa María, siempre Virgen, a los ángeles, a los santos y a ustedes, hermanos, que intercedan por mí ante Dios nuestro Señor. Dios Todopoderoso, tenga misericordia de nosotros, perdone nuestros pecados y nos lleve a la vida eterna.
1: Amén.

0: Gloria a Dios en el cielo, y en la tierra paz a los hombres que ama el Señor. Por tu inmensa gloria te alabamos, te bendecimos, te adoramos, te glorificamos, te damos gracias, Señor Dios Rey Celestial, Dios Padre Todopoderoso, Señor Hijo Único Jesucristo, Señor Dios, Cordero de Dios, Hijo del Padre. Tú que quitas el pecado del mundo, ten piedad de nosotros. Tú que quitas el pecado del mundo, atiende nuestra súplica. Tú que estás sentado a la derecha del Padre, ten piedad de nosotros. Porque solo tú eres santo, solo tú, Señor, solo tú, Altísimo Jesucristo, con el Espíritu Santo, en la gloria de Dios Padre. Amén. Oremos. Dios Todopoderoso y Eterno, que en la gloriosa Madre de tu Hijo has concedido un amparo celestial a cuantos la invocan con la secular advocación del Pilar, concédenos por su intercesión fortaleza en la fe, seguridad en la esperanza y constancia en el amor. Por nuestro Señor Jesucristo, tu Hijo, que vive y reina contigo en la unidad del Espíritu Santo y es Dios por los siglos de los siglos.
1: Amén.
0: Escuchemos.
1: En esta lectura de primer libro de Crónicas, contemplamos en el capítulo 15, versículos del 1 al 16, la alegría con la que el rey David y todo el pueblo de Israel trasladaban el arca de la alianza a Jerusalén.
2: Lectura del libro de las Crónicas. En aquellos días, David congregó en Jerusalén a todos los israelitas para trasladar el arca del Señor al lugar que le habían preparado. Luego reunió a los hijos de Aarón y a los levitas. Luego los levitas se echaron los varales a los hombros y levantaron en peso el arca de Dios, tal como había mandado Moisés por orden del Señor. David mandó a los jefes de los levitas organizar a los cantores de sus familias para que entonasen cantos festivos, acompañados de instrumentos, arpas, cítaras y platillos. Metieron el arca de Dios y la instalaron en el centro de la tienda que David le había preparado. Ofrecieron holocaustos y sacrificio de comunión a Dios. Y cuando David terminó de ofrecerlos, bendijo al pueblo en nombre del Señor. Palabra de Dios.
1: Te alabamos, Señor. Nos unimos en la antífona del Salmo 26. El Señor me ha coronado, sobre la columna me ha exaltado. El Señor me ha coronado, sobre la columna me ha exaltado.
3: El Señor es mi luz y mi salvación. ¿A quién temeré? El Señor es la defensa de mi vida. ¿Quién me hará temblar?
1: El Señor me ha coronado, sobre la columna me ha exaltado.
3: Si un ejército acampa contra mí, mi corazón no tiembla. Si me declaran la guerra, me siento tranquilo.
1: El Señor me ha coronado, sobre la columna me ha exaltado.
3: Una cosa pido al Señor, eso buscaré: habitar en la casa del Señor por los días de mi vida, a gozar de la dulzura del Señor contemplando su templo.
1: El Señor me ha coronado, sobre la columna me ha exaltado.
3: Él me protegerá en su tienda el día del peligro. Me esconderá en lo escondido de su morada. Me alzará sobre la roca.
1: El Señor me ha coronado, sobre la columna me ha exaltado. San Lucas, en el capítulo 11, versículos del 27 al 28, nos enseña por qué María es bienaventurada. Escucha la palabra de Dios y la hace cumplir. Todos de pie, cantamos y luego escuchamos la proclamación de la

0: El Señor esté con ustedes.
1: Y con tu espíritu.
0: Lectura del Santo Evangelio según San Lucas.
1: Gloria a ti, Señor.
0: En aquel tiempo, mientras Jesús hablaba a la gente, una mujer de entre el gentío levantó la voz diciendo: Dichoso el vientre que te llevó y los pechos que te criaron. Pero él repuso: Mejor, dichosos los que escuchan la palabra de Dios y la cumplen. Palabra del Señor.
1: Gloria a ti, Señor Jesús.
0: Siéntense, mis queridos. Escuchamos la primera lectura del libro de las Crónicas. Las crónicas no son unas enfermedades terribles y crónicas. Crónicas son narraciones que se van llevando, historias que se van compilando para luego contarla o darlas a conocer, las crónicas. La primera vez que yo oí eso, tengo una tía que es monja de clausura carmelitas, y en la congregación de las carmelitas, y esto es muy importante, deberíamos aprender de la carmelita eso. Hay una que tiene que tener buena caligrafía, escribir claro y escribir bien, que es la encargada de llevar las crónicas. Y usted va año por año y busca las crónicas y dice, en el año 1978, un ejemplo, se bendijo...

evento que sucedió, se escribe y después se busca en qué fecha sería tal cosa. Ahí están los anales, que son, o las crónicas, donde se guardan esas cosas. Hoy estamos leyendo en la Biblia, aquí la primera lectura, libro de las crónicas, los acontecimientos y la cosa que pasaban en el reinado del rey tal. Y aquí hoy se nos presenta qué pasó con el rey David y con el arca de la alianza. Y aquí está escrito, y esto es palabra de Dios. Ya dice el texto: en aquellos días David congregó en Jerusalén a todos los israelitas. Lo convocó, una convocatoria. A todos los israelitas. Como vamos nosotros a convocar para el sábado que viene a toda la zona A de La Vega, las parroquias de la zona A, las estamos convocando ya, para celebrar el sábado que viene a las 9 de la mañana el año del bautismo con todas las parroquias de la zona A. Desde Ranchito y Jima Arriba, Jima Abajo, Rincón para acá, y las que están por aquí, Sabaneta y la ciudad de La Vega, nosotros vamos a celebrar con el obispo aquí el año del bautismo, y vamos a bautizar por cada parroquia una persona adulta, cada parroquia, y eso lo vamos a hacer aquí celebrando el año del bautismo. Así que lo que me están oyendo por Radio Santa María, recuérdenlo bien, este sábado que viene, así como el rey David convocó en la primera lectura de hoy del libro de la crónica a todo Jerusalén, nosotros estamos convocando a toda la zona A, la zona pastoral de La Vega, para este sábado que viene, hacer una celebración litúrgica con respecto al año del bautismo. Entonces, aquí en la primera lectura de hoy, libro de la crónica, dice: en aquellos días David congregó en Jerusalén a todos los israelitas para un acto litúrgico. ¿Cuál era? Ahí mismo lo dice: para trasladar el arca del Señor al lugar que le había preparado. Saben que el arca del Señor era el arca donde se guardaban la ley, las tablas con los mandamientos. Eso se guardaba en una especie de urna, el arca. Y entonces el arca era sagrada porque contenía dentro la ley, la Torá, los 10 mandamientos. Y David dijo: pero eso no se tiene en un lugar digno. Y antes de que se construyera el famoso templo de su hijo, el templo Salomón, que lo construyó, David mandó a prepararle un lugar digno para contener allí la ley, en el arca de la alianza. Y esa arca de la alianza la llevaban unos hombres con unos parales, aquí lo dice, vamos a ver: para trasladar el arca del Señor al lugar que le había preparado. Luego reunió a los hijos de Aarón y a los levitas. Los levitas se echaron los varales a los hombros y levantaron en peso el arca de Dios, tal como había mandado Moisés por orden del Señor. Ya Moisés había muerto, pero esa era una orden de Moisés con respecto al arca. Y la llevaban, como cuando salimos aquí con procesión de los santos y las imágenes, hay unos varales, son esos palos que cruzan, y un hombre agarra allá, y el otro aquí, para ir con la procesión. Pues miren, para los que critican a la Iglesia Católica, lean la Biblia. Esto es viejo. Las procesiones están ahí en la Biblia. Y entonces trasladaron el arca hacia ese lugar digno, pero lo hicieron con un acto litúrgico. Vamos a celebrar esto. Y entonces los hijos de Aarón y los levitas, no es cualquiera que andaba con el arca de la alianza, la casta sacerdotal, iban entonces para llevar y trasladarla a aquel lugar. Y eso fue una fiesta, dice ahí. Los levitas se echaron los varales a los hombros, levantaron en peso el arca de Dios, tal como lo había mandado Moisés por orden del Señor. David mandó a los jefes de los levitas organizar a los cantores. Esto va con canto. Así vamos a venir el sábado a la iglesia para cantar y celebrar. A los cantores.

0: todos y cada uno de ustedes. Bienvenido a esta, la casa de nuestro Señor Jesucristo. A los aquí presentes y los que nos siguen por...
1: Esa mujer le estaba tirando un piropo a la mamá de Jesús. Dichoso el vientre que te llevó y los pechos que te criaron. Una forma de decir, tu mamá debe de estar feliz, porque ella estaba escuchando
2: desde joven a Jesús.
1: Esta mujer, y ella no se aguantó y le gritó, aquí decimos en el Cibao, le voció: dichoso el vientre que te llevó y los pechos que te criaron. Un piropo para su mamá. ¿Qué tolete de hijo no ha dado? Pero mira cómo habla este muchacho, este joven, a Jesús. Esa mamá debe estar orgullosa de un hijo así. Lo dice otra mujer, que seguro era una madre también. Pero Jesús siempre aprovecha las ocasiones para enseñar. Y entonces Jesús dice: mejor dichoso quien escucha la palabra y la cumple. Se parece a aquel pasaje donde la mamá de Jesús y su familia lo andan buscando y le dijeron que tu familia te anda buscando. Y él le dije: ¿quién es mi madre? ¿Quién es mi familia? ¿Quién es mi hermano? Y Jesús dice: lo que escuchan la palabra y la cumplen, esas son su familia. Ahora no es la familia lo que lo anda buscando. Lucas pone a una mujer del gentío que le grita a Jesús esa frase. Y Jesús aprovecha también y le dice: dichoso el que escucha la palabra y la pone en práctica. Pero resulta que María es la primera en eso, la mamá de él, en escuchar la palabra. Tanto la escuchó que se hizo carne, se encarnó en su vientre esa palabra, de también que la escuchó y la puso en práctica. María siempre fue mujer de a pie, mujer misionera, que anunciaba el reino y que estuvo firme y fiel hasta la muerte de su hijo en la cruz. Ahí estaba ella acompañándolo. Y cuando se presentaron persecuciones, San Mateo nos presenta la huida a Egipto. Para Egipto vamos con San José y el muchacho, perdónenlo, del muchacho y el niño Jesús. Me sale el cibaeño a veces. Y después presentarlo en el templo. Y después que se perdió en un viaje a Jerusalén y se perdió en el templo y buscándolo. Y después, cuando Jesús comienza su ministerio, hasta que termina en la cruz y su mamá al pie del cañón. Mejor que ella, ¿quién? Para escuchar la palabra y llevarla a la práctica. La Virgen María. Un modelo, el mejor modelo humano. Entonces, ella misma también nos enseña a seguir a Jesús, a acompañarlo, a seguirlo y a anunciarlo. Demos gracias a Dios por la Virgen. Encomendémonos siempre a ella, como madre, como intercesora y como modelo de aquellos que escuchan la palabra de Dios y la ponen por obra. Que así sea.

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5: Desde la Ciudad del Vaticano reciban un saludo cordial desde los estudios de transmisión de Radio Vaticano, Vatican News en la Ciudad del Vaticano. En particular, como siempre, nuestro fraterno abrazo va a todos los que nos siguen a través de las radios, en este caso desde América Latina, Radio Santa María

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0: del Hijo y del Espíritu Santo. Amén.
1: Hoy contemplaremos los misterios de gozo. Primer misterio, la anunciación del ángel a María. Padre nuestro que estás en el cielo, santificado sea tu nombre. Venga a nosotros tu reino, hágase tu voluntad en la tierra como en el cielo.
2: Danos hoy nuestro pan de cada día, perdona nuestras ofensas, como también nosotros perdonamos a los que nos ofenden. No nos dejes caer en tentación y líbranos del mal.
1: Dios te salve María, llena eres de gracia, el Señor es contigo. Bendita tú eres entre todas las mujeres y bendito es el fruto de tu vientre Jesús.
2: Santa María, Madre de Dios, ruega por nosotros pecadores, ahora y en la hora de nuestra muerte. Amén.
1: Dios te salve María, llena eres de gracia, el Señor es contigo. Bendita tú eres entre todas las mujeres y bendito es el fruto de tu vientre Jesús.
2: Santa María, Madre de Dios, ruega por nosotros pecadores, ahora y en la hora de nuestra muerte. Amén.
1: Dios te salve María, llena eres de gracia, el Señor es contigo. Bendita tú eres entre todas las mujeres y bendito es el fruto de tu vientre Jesús.
2: Santa María, Madre de Dios, ruega por nosotros pecadores, ahora y en la hora de nuestra muerte. Amén.
1: Dios te salve María, llena eres de gracia, el Señor es contigo. Bendita tú eres entre todas las mujeres y bendito es el fruto de tu vientre Jesús.
2: Santa María, Madre de Dios, ruega por nosotros pecadores, ahora y en la hora de nuestra muerte. Amén.
1: Dios te salve María, llena eres de gracia, el Señor es contigo. Bendita tú eres entre todas las mujeres y bendito es el fruto de tu vientre Jesús.
2: Santa María, Madre de Dios, ruega por nosotros pecadores, ahora y en la hora de nuestra muerte. Amén.
1: Dios te salve María, llena eres de gracia, el Señor es contigo. Bendita tú eres entre todas las mujeres y bendito es el fruto de tu vientre Jesús.
2: Santa María, Madre de Dios, ruega por nosotros pecadores, ahora y en la hora de nuestra muerte. Amén.
1: Dios te salve María, llena eres de gracia, el Señor es contigo. Bendita tú eres entre todas las mujeres y bendito es el fruto de tu vientre Jesús.
2: Santa María, Madre de Dios, ruega por nosotros pecadores, ahora y en la hora de nuestra muerte. Amén.
1: Dios te salve María, llena eres de gracia, el Señor es contigo. Bendita tú eres entre todas las mujeres y bendito es el fruto de tu vientre Jesús.
2: Santa María, Madre de Dios, ruega por nosotros pecadores, ahora y en la hora de nuestra muerte. Amén.
1: Dios te salve María, llena eres de gracia, el Señor es contigo. Bendita tú eres entre todas las mujeres y bendito es el fruto de tu vientre Jesús.
2: Santa María, Madre de Dios, ruega por nosotros pecadores, ahora y en la hora de nuestra muerte. Amén.
1: Dios te salve María, llena eres de gracia, el Señor es contigo. Bendita tú eres entre todas las mujeres y bendito es el fruto de tu vientre Jesús.
2: Santa María, Madre de Dios, ruega por nosotros pecadores, ahora y en la hora de nuestra muerte. Amén.
1: Gloria al Padre, y al Hijo, y al Espíritu Santo.
2: Como era en el principio, ahora y siempre, por los siglos de los siglos. Amén.
1: Segundo misterio, la visita de María a Isabel.

0: como en el cielo.
1: Danos hoy nuestro pan de cada día. Perdona nuestras ofensas, como también nosotros perdonamos a los que nos ofenden. No nos dejes caer en tentación y líbranos del mal.
0: Dios te salve María, llena eres de gracia. El Señor es contigo. Bendita tú eres entre todas las mujeres. Y bendito es el fruto de tu vientre, Jesús.
1: Santa María, Madre de Dios, ruega por nosotros pecadores, ahora y en la hora de nuestra muerte. Amén.
0: Dios te salve María, llena eres de gracia. El Señor es contigo. Bendita tú eres entre todas las mujeres. Y bendito es el fruto de tu vientre, Jesús.
1: Santa María, Madre de Dios, ruega por nosotros pecadores, ahora y en la hora de nuestra muerte. Amén.
0: Dios te salve María, llena eres de gracia. El Señor es contigo. Bendita tú eres entre todas las mujeres. Y bendito es el fruto de tu vientre, Jesús.
1: Santa María, Madre de Dios, ruega por nosotros pecadores, ahora y en la hora de nuestra muerte. Amén.

0: Santa María, Madre de Dios, ruega por nosotros pecadores, ahora y en la hora de nuestra muerte. Amén.
1: Dios te salve María, llena eres de gracia, el Señor es contigo. Bendita tú eres entre todas las mujeres, y bendito es el fruto de tu vientre, Jesús.
0: Santa María, Madre de Dios, ruega por nosotros pecadores, ahora y en la hora de nuestra muerte. Amén.
1: Dios te salve María, llena eres de gracia, el Señor es contigo. Bendita tú eres entre todas las mujeres, y bendito es el fruto de tu vientre, Jesús.
0: Santa María, Madre de Dios, ruega por nosotros pecadores, ahora y en la hora de nuestra muerte. Amén.
1: Dios te salve María, llena eres de gracia, el Señor es contigo. Bendita tú eres entre todas las mujeres, y bendito es el fruto de tu vientre, Jesús.
0: Santa María, Madre de Dios, ruega por nosotros pecadores, ahora y en la hora de nuestra muerte. Amén.
1: Dios te salve María, llena eres de gracia, el Señor es contigo. Bendita tú eres entre todas las mujeres, y bendito es el fruto de tu vientre, Jesús.
0: Santa María, Madre de Dios, ruega por nosotros pecadores, ahora y en la hora de nuestra muerte. Amén.
1: Dios te salve María, llena eres de gracia, el Señor es contigo. Bendita tú eres entre todas las mujeres, y bendito es el fruto de tu vientre, Jesús.
0: Gloria, Santa María, Madre de Dios, ruega por nosotros pecadores, ahora y en la hora de nuestra muerte. Amén.
1: Gloria al Padre, al Hijo y al Espíritu Santo.
0: Como era en un principio, ahora y siempre, por los siglos de los siglos. Amén.
2: Tercer misterio, el nacimiento del Hijo de Dios. Padre nuestro que estás en el cielo, santificado sea tu nombre. Venga a nosotros tu reino, hágase tu voluntad en la tierra como en el cielo.
1: Danos hoy nuestro pan de cada día, perdona nuestras ofensas, como también nosotros perdonamos a los que nos ofenden. No nos dejes caer en tentación y líbranos del mal.
2: Dios te salve María, llena eres de gracia, el Señor es contigo. Bendita tú eres entre todas las mujeres y bendito es el fruto de tu vientre, Jesús.
1: Santa María, Madre de Dios, ruega por nosotros pecadores, ahora y en la hora de nuestra muerte. Amén.
2: Dios te salve María, llena eres de gracia, el Señor es contigo. Bendita tú eres entre todas las mujeres y bendito es el fruto de tu vientre, Jesús.
1: Santa María, Madre de Dios, ruega por nosotros pecadores, ahora y en la hora de nuestra muerte. Amén.
2: Dios te salve María, llena eres de gracia, el Señor es contigo. Bendita tú eres entre todas las mujeres y bendito es el fruto de tu vientre, Jesús.
1: Santa María, Madre de Dios, ruega por nosotros pecadores, ahora y en la hora de nuestra muerte. Amén.
2: Dios te salve María, llena eres de gracia, el Señor es contigo. Bendita tú eres entre todas las mujeres y bendito es el fruto de tu vientre, Jesús.
1: Santa María, Madre de Dios, ruega por nosotros pecadores, ahora y en la hora de nuestra muerte. Amén.
2: Dios te salve María, llena eres de gracia, el Señor es contigo. Bendita tú eres entre todas las mujeres y bendito es el fruto de tu vientre, Jesús.
1: Santa María, Madre de Dios, ruega por nosotros pecadores, ahora y en la hora de nuestra muerte. Amén.
2: Dios te salve María, llena eres de gracia, el Señor es contigo. Bendita tú eres entre todas las mujeres y bendito es el fruto de tu vientre, Jesús.
1: Santa María, Madre de Dios, ruega por nosotros pecadores, ahora y en la hora de nuestra muerte. Amén.
2: Dios te salve María, llena eres de gracia, el Señor es contigo. Bendita tú eres entre todas las mujeres y bendito es el fruto de tu vientre, Jesús.
1: Santa María, Madre de Dios, ruega por nosotros pecadores, ahora y en la hora de nuestra muerte. Amén.
2: Dios te salve María, llena eres de gracia, el Señor es contigo. Bendita tú eres entre todas las mujeres y bendito es el fruto de tu vientre, Jesús.
1: Santa María, Madre de Dios, ruega por nosotros pecadores, ahora y en la hora de nuestra muerte. Amén.
2: Dios te salve María, llena eres de gracia, el Señor es contigo. Bendita tú eres entre todas las mujeres y bendito es el fruto de tu vientre, Jesús.
1: Santa María, Madre de Dios, ruega por nosotros pecadores, ahora y en la hora de nuestra muerte. Amén.
2: Dios te salve María, llena eres de gracia, el Señor es contigo. Bendita tú eres entre todas las mujeres y bendito es el fruto de tu vientre, Jesús.
1: Santa María, Madre de Dios, ruega por nosotros pecadores, ahora y en la hora de nuestra muerte. Amén.
2: Gloria al Padre, y al Hijo, y al Espíritu Santo.
1: Como era en un principio, ahora y siempre, por los siglos de los siglos. Amén.
2: Cuarto misterio, la purificación de María y presentación del niño Jesús en el templo.
1: Padre nuestro que estás en el cielo, santificado sea tu nombre, venga tu reino, hágase tu voluntad en la tierra como en el cielo.
0: Danos hoy nuestro pan de cada día, perdona nuestras ofensas, como también nosotros perdonamos a los que nos ofenden. No nos dejes caer en tentación y líbranos del mal.
1: Dios te salve María, llena eres de gracia, el Señor es contigo. Bendita tú eres entre todas las mujeres, y bendito es el fruto de tu vientre Jesús.
0: Santa María, Madre de Dios, ruega por nosotros pecadores, ahora y en la hora de nuestra muerte. Amén.
1: Dios te salve María, llena eres de gracia, el Señor es contigo. Bendita tú eres entre todas las mujeres, y bendito es el fruto de tu vientre Jesús.
0: Santa María, Madre de Dios, ruega por nosotros pecadores, ahora y en la hora de nuestra muerte. Amén.
1: Dios te salve María, llena eres de gracia, el Señor es contigo. Bendita tú eres entre todas las mujeres, y bendito es el fruto de tu vientre Jesús.
0: Santa María, Madre de Dios, ruega por nosotros pecadores, ahora y en la hora de nuestra muerte. Amén.
1: Dios te salve María, llena eres de gracia, el Señor es contigo. Bendita tú eres entre todas las mujeres, y bendito es el fruto de tu vientre Jesús.
0: Santa María, Madre de Dios, ruega por nosotros pecadores, ahora y en la hora de nuestra muerte. Amén.
1: Dios te salve María, llena eres de gracia, el Señor es contigo. Bendita tú eres entre todas las mujeres, y bendito es el fruto de tu vientre Jesús.
0: Santa María, Madre de Dios, ruega por nosotros pecadores, ahora y en la hora de nuestra muerte. Amén.
1: Dios te salve María, llena eres de gracia, el Señor es contigo. Bendita tú eres entre todas las mujeres, y bendito es el fruto de tu vientre Jesús.
0: Santa María, Madre de Dios, ruega por nosotros pecadores, ahora y en la hora de nuestra muerte. Amén.
1: Dios te salve María, llena eres de gracia, el Señor es contigo. Bendita tú eres entre todas las mujeres, y bendito es el fruto de tu vientre Jesús.
0: Santa María, Madre de Dios, ruega por nosotros pecadores, ahora y en la hora de nuestra muerte. Amén.
1: Dios te salve María, llena eres de gracia, el Señor es contigo. Bendita tú eres entre todas las mujeres, y bendito es el fruto de tu vientre Jesús.
0: Santa María, Madre de Dios, ruega por nosotros pecadores, ahora y en la hora de nuestra muerte. Amén.
1: Dios te salve María, llena eres de gracia, el Señor es contigo. Bendita tú eres entre todas las mujeres, y bendito es el fruto de tu vientre Jesús.
0: Santa María, Madre de Dios, ruega por nosotros pecadores, ahora y en la hora de nuestra muerte. Amén.
1: Dios te salve María, llena eres de gracia, el Señor es contigo. Bendita tú eres entre todas las mujeres, y bendito es el fruto de tu vientre Jesús.
0: Gloria, Santa María, Madre de Dios, ruega por nosotros pecadores, ahora y en la hora de nuestra muerte. Amén.
1: Gloria al Padre, al Hijo y al Espíritu Santo.
0: Como era en un principio, ahora y siempre, por los siglos de los siglos. Amén.
2: Quinto misterio, el niño Jesús perdido encontrado en el templo. Padre nuestro que estás en el cielo, santificado sea tu nombre. Venga a nosotros tu reino, hágase tu voluntad en la tierra como en el cielo.
1: Danos hoy nuestro pan de cada día, perdona nuestras ofensas, como también nosotros perdonamos a los que nos ofenden. No nos dejes caer en tentación y líbranos del mal.
2: Dios te salve María, llena eres de gracia, el Señor es contigo. Bendita tú eres entre todas las mujeres y bendito es el fruto de tu vientre Jesús.
1: Santa María, Madre de Dios, ruega por nosotros pecadores, ahora y en la hora de nuestra muerte. Amén.
2: Dios te salve María, llena eres de gracia, el Señor es contigo. Bendita tú eres entre todas las mujeres, y bendito es el fruto de tu vientre, Jesús.
1: Santa María, Madre de Dios, ruega por nosotros pecadores, ahora y en la hora de nuestra muerte. Amén.
2: Dios te salve, María, llena eres de gracia, el Señor es contigo. Bendita tú eres entre todas las mujeres, y bendito es el fruto de tu vientre, Jesús.
1: Santa María, Madre de Dios, ruega por nosotros pecadores, ahora y en la hora de nuestra muerte. Amén.
2: Dios te salve María, llena eres de gracia, el Señor es contigo. Bendita tú eres entre todas las mujeres y bendito es el fruto de tu vientre Jesús.
1: Santa María, Madre de Dios, ruega por nosotros pecadores, ahora y en la hora de nuestra muerte. Amén.
2: Dios te salve María, llena eres de gracia, el Señor es contigo. Bendita tú eres entre todas las mujeres y bendito es el fruto de tu vientre, Jesús.
1: Santa María, Madre de Dios, ruega por nosotros pecadores, ahora y en la hora de nuestra muerte. Amén.
2: Dios te salve María, llena eres de gracia, el Señor es contigo. Bendita tú eres entre todas las mujeres y bendito es el fruto de tu vientre, Jesús.
1: Santa María, Madre de Dios, ruega por nosotros pecadores, ahora y en la hora de nuestra muerte. Amén.
2: Dios te salve María, llena eres de gracia, el Señor es contigo. Bendita tú eres entre todas las mujeres y bendito es el fruto de tu vientre, Jesús.
1: Santa María, Madre de Dios, ruega por nosotros pecadores, ahora y en la hora de nuestra muerte. Amén.
2: Dios te salve María, llena eres de gracia, el Señor es contigo. Bendita tú eres entre todas las mujeres y bendito es el fruto de tu vientre, Jesús.
1: Santa María, Madre de Dios, ruega por nosotros pecadores, ahora y en la hora de nuestra muerte. Amén.
2: Dios te salve María, llena eres de gracia, el Señor es contigo. Bendita tú eres entre todas las mujeres y bendito es el fruto de tu vientre, Jesús.
1: Santa María, Madre de Dios, ruega por nosotros pecadores, ahora y en la hora de nuestra muerte. Amén.
2: Dios te salve María, llena eres de gracia, el Señor es contigo. Bendita tú eres entre todas las mujeres y bendito es el fruto de tu vientre, Jesús.
1: Santa

0: siglos. Amén.
1: Letanía de Nuestra Señora. Señor, ten piedad.
0: Señor, ten piedad.
1: Cristo, ten piedad.
0: Cristo, ten piedad.
1: Señor, ten piedad.
0: Señor, ten piedad.
1: Cristo, óyenos.
0: Cristo, óyenos.
1: Cristo, escúchanos.
0: Cristo, escúchanos.
1: Dios Padre Celestial,
0: ten misericordia de nosotros.
1: Dios Hijo Redentor del mundo,
0: ten misericordia de nosotros.
1: Dios Espíritu Santo,
0: ten misericordia de nosotros.
1: Trinidad Santa, único Dios,
0: ten misericordia de nosotros.
1: Santa María,
0: ruega por nosotros.
1: Santa Madre de Dios,
0: ruega por nosotros.
1: Santa Virgen de las Vírgenes,
0: ruega por nosotros.
1: Madre de Cristo,
0: ruega por nosotros.
1: Madre de la Divina Gracia,
0: ruega por nosotros.
1: Madre de la Iglesia,
0: ruega por nosotros.
1: Madre Purísima,
0: ruega por nosotros.
1: Madre Castísima,
0: ruega por nosotros.
1: Madre Virgen,
0: ruega por nosotros.
1: Madre Santa,
0: ruega por nosotros.
1: Madre Inmaculada,
0: ruega por nosotros.
1: Madre Amable,
0: ruega por nosotros.
1: Madre Admirable,
0: ruega por nosotros.
1: Madre del Buen Consejo,
0: ruega por nosotros.
1: Madre del Creador,
0: ruega por nosotros.
1: Madre del Salvador,
0: ruega por nosotros.
1: Virgen Prudentísima,
0: ruega por nosotros.
1: Virgen digna de veneración,
0: ruega por nosotros.
1: Virgen digna de alabanza,
0: ruega por nosotros.
1: Virgen Poderosa,
0: ruega por nosotros.
1: Virgen Clemente,
0: ruega por nosotros.
1: Virgen Fiel,
0: ruega por nosotros.
1: Ideal de santidad,
0: ruega por nosotros.
1: Morada de la sabiduría,
0: ruega por nosotros.
1: Causa de nuestra alegría,
0: ruega por nosotros.
1: Templo del Espíritu Santo,
0: ruega por nosotros.
1: Honor de los pueblos.

0: nosotros.
1: Reina de los apóstoles,
0: ruega por nosotros.
1: Reina de los mártires,
0: ruega por nosotros.
1: Reina de los que viven su fe,
0: ruega por nosotros.
1: Reina de las vírgenes,
0: ruega por nosotros.
1: Reina de todos los santos,
0: ruega por nosotros.
1: Reina concebida sin pecado original,
0: ruega por nosotros.
1: Reina elevada al cielo,
0: ruega por nosotros.
1: Reina del Santísimo Rosario,
0: ruega por nosotros.
1: Reina de la paz,
0: ruega por nosotros.
1: Cordero de Dios, que quitas el pecado del mundo,
0: perdónanos, Señor.
1: Cordero de Dios, que quitas el pecado del mundo,
0: escúchanos, Señor.
1: Cordero de Dios, que quitas el pecado del mundo,
0: ten misericordia de nosotros.
1: Ruega por nosotros, Santa Madre de Dios,
2: para que seamos dignos de alcanzar la promesa de nuestro Señor Jesucristo.
1: Oremos. Te pedimos, Señor, que nosotros, tus hijos, gocemos siempre de salud de alma y de cuerpo, y por la intercesión gloriosa de Santa María la Virgen, líbranos de las tristezas de este mundo y concédenos las alegrías del cielo. Por Jesucristo nuestro Señor.
0: Amén.

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1: Hoy, Nuestra Señora del Pilar, patrona de la Hispanidad. Se llama así a esta imagen y devoción mariana porque apareció encima de una columna o pilar de mármol a orillas del río Ebro, en Zaragoza, España, y cuenta la tradición que el testigo de esa aparición fue el apóstol Santiago. Varios siglos más tarde, se construyó allí un templo que recordaba el hecho y veneraba a la Madre de Dios, que desde el siglo XII se llamaba Virgen del Pilar. La devoción pasó también a las Américas, quizás porque en ese día vieron tierra por primera vez los navegantes al servicio de España. Sin embargo, fue el Papa Clemente XII el que señaló este día para celebrar su fiesta en el siglo XVIII. A esta devoción mariana se han consagrado tres parroquias en nuestro país, la de Sabana de la Mar y las de Cevicos y el Ensanche La Fe, Santo Domingo.
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